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cuando su hijo habla groserías, el hijo crecerá pensando que la falta de respeto es normal y es divertida. 3. Padre que no disciplina a su hijo por mala conducta, el hijo crecerá sin respetar reglas. 4. Padre limpiando el desorden de su hijo, el hijo crecerá pensando que otros pueden asumir sus responsabilidades. 5. Padres que dejan ver la tele o el celular sin establecer reglas u horarios, el hijo crecerá pensando que no existen límites ni diferencias entre adultos y niños. 6. Padres que dejan escuchar a sus hijos música vulgar que incite al sexo y la violencia, el hijo será un perverso prematuro. 7. Padres que dan dinero a sus hijos cuando quieren sin haberlo ganado, pensarán que el dinero es fácil y cuando lo puedan o no lo puedan conseguir, no dudarán en hacer lo que sea para obtenerlo. 8. Padres que siempre están a favor de su hijo independientemente de que tengan la razón o no, el hijo crecerá sin saber hacerle frente a las frustraciones. 9. Le das premios sin que haya hecho ningún esfuerzo, el hijo vivirá creyendo que el esfuerzo es innecesario. 10. Le dices que lo vas a disciplinar y nunca lo haces, el hijo crecerá pensando...

apoya a tus padres. Llévales algo siquiera. ¿De qué te sirve comprarle una caja de 10,000, 15,000 a tu madre, pero le faltó un par de zapatos en vida?

Cuando despiertes, di: Jesús, te amo. Cuando salgas de tu casa, di: Jesús, ven conmigo. Cuando sientas ganas de llorar, di: Jesús, abrázame. Cuando te sientas feliz, di: Jesús, yo te adoro. Cuando hagas cualquier cosa, di: Jesús, ayúdame. Cuando cometas un error, di: Jesús, perdóname. Cuando te vayas a dormir, di: gracias, Jesús.

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afirmó el Señor la tierra. Con inteligencia estableció los cielos. Por su conocimiento se apartaron las aguas, y las nubes dejaron caer su rocío. Hijo mío, conserva el buen juicio. No pierdas de vista la discreción. Te serán fuente de vida, te adornarán como un collar. Podrás correr tranquilo tu camino, y tus pies no tropezarán. 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
1: Son las 7:00.
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0: Bendito sea. Por todos los siglos te damos gloria, Señor Jesús. Aplaudimos tu grandeza y tu hermosura. Santo, santo, santo. Aleluya. Gracias, Señor. Gracias, Señor. Bendito seas, oh Dios.
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0: Señor, te hemos adorado. Te hemos aplaudido. Te hemos declarado como Rey de Reyes y Señor de Señores. Deseamos, Señor, que nuestra ofrenda de alabanza haya subido delante de tu trono como ofrenda agradable delante de ti. Que nuestra gratitud, Señor, se haga sentir alrededor de tu trono. Porque en verdad estamos agradecidos contigo. Todos aquellos que están verdaderamente agradecidos con el Señor, levanta tus manos y dile: Señor, muchas gracias, muchas gracias.

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1: Las 7 y 30 minutos.
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0: afirmó el Señor la tierra. 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Hijo mío, conserva el buen juicio. 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
1: Las 7:45.

Cuando estés solo, cuida tus pensamientos. Cuando estés con tus amigos, cuida tu lengua. Cuando estés enojado, cuida tu temperamento. Cuando estés en problemas, cuida tus emociones. Y cuando empieces a tener éxito, cuida tu ego.

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1: Son las 8:00.
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0: Dios. Hermanos, qué bueno que usted y yo confiamos, creemos y hemos puesto nuestra fe y nuestra esperanza en Dios. Vamos a darle la gloria a nuestro Padre Celestial en esta hermosa hora por la oportunidad que nos da de poder una vez más estar en este su hermoso programa. Vamos a darle la gloria a Dios. Padre, es con tu mano de poder, que tú guíes mis pasos, que tú guíes mi mente, mi corazón, mi todo mi ser, Señor amado, y que estos programas, Padre Santo, oh Dios Todopoderoso, traiga mucho fruto, Padre, nacional e internacional, Dios Todopoderoso. Gracias, Padre Santo, por cada uno de mis hermanos, de mis hermanas. Gracias, Padre, por esta amada iglesia, Padre Santo, que el Señor se ha dado tiempo, Padre Santo, de estar, Señor, conectado ahora en este programa. Bendice, Padre de la gloria, bendice, Padre Santo, nombre por nombre, Señor. Bendice sus familias, bendice, Padre Santo, cada uno, Señor amado. Señor, si ellos ponen una petición, si usted mi Dios trayendo esa respuesta, si usted mi Padre Santo obrando, Señor, oh Padre Santo, gracias, Dios amado, por mostrarnos tu misericordia, Padre. Bendice, Señor, Dios Todopoderoso, en esta hermosa hora a toda la amable audiencia de la radio misionera, Padre, de la 103.3, Padre. Bendice a cada hogar, bendice a cada familia, bendice a cada matrimonio, bendice, Padre Santo, Dios amado, a cada amigo que también sintoniza radio. Sea usted mi Dios ahí bendiciendo su vida, sea usted mi Dios ahí obrando, sea usted mi Dios ahí tocando su corazón, sea usted mi Padre Santo haciendo esa obra, Padre, en ese amigo, en esa amiga, Padre Santo. Bendice, Padre, esta amable audiencia, Señor, que nos siguen, Padre, por Facebook, Señor, y los que nos siguen por la radio, Señor amado. Bendice, Señor, traiga ese paz, traiga esa fuerza, traiga esa fortaleza. Cúbralos con tu sangre precioso, Padre. Bendice, Señor, sea usted mi Dios ahí obrando, Señor, en cada vida, en cada necesidad, Señor amado. Traiga, Señor, esa fortaleza que necesita, Padre, en el nombre de Jesús. Jesús, Dios, gracias, mi Dios amado, que este programa, Señor, sea, Padre Santo, Dios amado, Dios Todopoderoso, Señor, de bendición para cada uno de mis hermanos y amigos y familia y siervos y siervas, Padre Santo, en el nombre poderoso de Jesús nos ponemos en tus manos. Quita todo estorbo, limpia, Padre Santo, y que podamos, Padre, esta noche, Señor, darle gloria a tu nombre, Señor, hablar de tu grandeza, de tu poder, Señor. Tu nombre sea exaltado, alabado sea por siempre, Padre Santo, por los siglos y de los siglos. Gracias, mi Dios amado. Gracias, Padre, Hijo, Espíritu Santo. Amén, aleluya. La honra para ti, Señor Jesús. Amén. Amén, amén.
1: Santo Espíritu.
0: Gloria a Dios, gloria a Dios, gloria a Dios. Mis amados hermanos, muy buenas noches, pero muy buenas noches, hermanos. Gracias, gracias, bienvenidos todos, todas, hermanos. Gracias, iglesia, gracias, siervos, gracias, amigos. Gracias por reportarse, gracias por ya acompañarme en este su hermoso programa. Gloria al Señor, siendo ya las 8:09, mis amados hermanos, el tiempo no se detiene. Bueno, pues vamos a aprovechar por ahí también, pues, hermanos, para saludar a mi hermano Omar García. Amén, dice mi hermana Rosalba también. Mi hermana Rosalba Callejos dice bendiciones, gracias, gracias. Mi hermana Filomena Nicolás también, por ahí le mandamos saludos y gracias desde Matamoros, Tamaulipas, gracias. Por ahí están siendo presencia los hermanos de Matamoros. Mi hermano Nico también está allá, también desde Matamoros, gracias, mis hermanos de Tamaulipas. Saludos para todos y cada uno de ustedes de esta hermosa hora de la noche. Gloria al Señor, cuánto estamos agradecidos, cuánto estamos contentos, cuánto estamos, hermanos, alegres. Gloria al Señor en esta hermosa hora. Bendiciones para todos mis amados hermanos. Hermanos, por aquí saludo a mi hermana Inocencia, gracias, hermana Inocencia, saludos para usted, para su todos apreciable familia, para todos los hermanos de la Herradura Gilitla que nos sintonizan a través de Facebook y también nos sintonizan también por la frecuencia de la 103.3, la radio misionera, que sí suena allá en Aguacatitla, Axtla de Terraza, y llegando a más de 94 comunidades de diferentes municipios de la Huasteca Potosina. Bendiciones, bendiciones, hermana Cristi, saludos para usted, hermana Cristi, bendiciones para mi hermano Francisco Reynoso, para toda su apreciable familia que le están echando pero muchísimas ganas, gracias, gracias. Y también por aquí saludo a mi hermana Roberta Tomás, gracias, hermana Robertita Tomás, saludos para usted. Mi hermana Josefita Reyes también le mandamos saludos y mucho ánimo, hermana Josefita Reyes. Hermana Nelly, bendiciones, bendiciones, gracias, gracias, dice mi hermano Nico. Buenas noches, mis hermanos amados, bendiciones en esta noche para todos, amén. Dios te bendiga a todos, mis amados hermanos, gracias, mi hermano Nico. Bendiciones por ahí también. Mi hermana Filomena Nicolás nos dice: buenas noches, hermano Julio. Hermana Mayra dice que la paz del Cristo sea con ustedes. Dios Todopoderoso los bendiga. Amén. Gracias, muchas gracias. Amén, gloria a Dios. Por aquí tenemos a hermana Cristi, dice: Dios les bendiga, amados hermanos. Gracias a Dios por nuevamente en la transmisión. Muy bendecida noche. Amén, gloria a Dios. Aquí estamos activos, contentos y alegres. Amén. Amén. Hermano Rogelio Martínez también está con nosotros. Dice: gracias, Padre Celestial. Gracias, Hijo. Muchas gracias, Espíritu Santo. Dice: buenas noches, hermano Julio. Que Dios les bendiga. Dice poderosamente: saludos y muchas bendiciones. Amén. Gracias, hermano Rogelio, salud, siervo, ánimo, échele muchas ganas, échele ganas. Por ahí, mi hermana María Rodríguez también está con nosotros. Hermana María Rodríguez, le mandamos saludos también en esta hermosa hora. Salud también a mi hermano Caler Ronquillo. Hermano Caler Ronquillo, saludos desde allá, desde Guadalupe. Por ahí le mandamos saludos para todos, apreciable familia de hermano Caler Ronquillo. Dice: Dios le bendiga, hermanos, bendecida noche. Gracias por su saludo. Gloria a Dios, por aquí saludo también a mi hermana Estelita. Gloria al Señor, le mandamos saludos también. Ánimo, que se encuentra aquí también en Pilares, le mandamos saludos aquí en parte de Nuevo León. Bendiciones, ánimo, hermanita Estelita, Chichihua Campica. Amén. Hermana Dulli, también desde Calpilla, ya hizo presencia, le mandamos saludos también. Y saludamos también a la hermana Clarita, esperemos que nos esté escuchando, que nos esté sintonizando esta noche en la radio, la frecuencia de la 103.3 allá, que sí suena allá en Calpilla. Gloria a Dios, por aquí también saludamos a todos nuestros hermanos, el hermano Francisco Reynoso, Dios le bendiga, hermano Francisco, hasta allá en San Pedro Garza García. Gracias, mi hermana Alondra Bautista también ya hizo presencia. Gracias, mi hermana Alondra, bendiciones, ánimo. Gloria a Dios. Mi hermana Alondra, échale ganas. Gloria al Señor. Mi hermana Rosalba Callejos también está con nosotros. Dice: gracias, Dios Todopoderoso, por guardar a mis hermanos. Amén. Por mis hijos. Amén. Gloria al Señor. Dice: por guardar a mis hijos. Amén. Gloria al Señor. Ya, gracias. Dios le bendiga. Mi hermana Rosalba Callejos, ánimo. Échale ganas. Pase lo que pase, échale ganas. Hermano Francisco Reynoso, con su mensaje, que ya está con nosotros en esta hermosa hora. Gracias por reportándose en esta noche. Ánimo. Dice mi hermano Francisco Reynoso: gracias a Dios por esta noche que nos permiten, dice, una vez más, conectarnos. Y muy buenas noches, mis hermanos, dice hermano Julio, hermana Mayra, Dios me los bendiga. Compartido saludos para toda la audiencia y dice a todos los grupos que nos permiten, amén, compartir esta bendición. Gracias, hermanos, hermano Francisco, por sus saludos. Reciban saludos, hermanos, siervos, iglesia nacional e internacional, a todos los hermanos que están en sintonía. Reciban saludos de mi hermano Francisco Reynoso. Bendiciones. Por aquí también tengo a mi hermana Martina Reyes. Dice: pase Cristo, hermanos, hermanas. Amén. Gloria al Señor. Saludos para mi hermana Martina Reyes.
1: El estado de Michoacán y a Zamora. 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
0: Gloria a Dios. Gloria al Señor. Tenemos aquí mi hermanita Almita Ortega. Saludos, hermana Almita Ortega. Dice: Dios te bendiga, hermano Julio. Gracias por sus saludos. Gracias, hermana, por estar en la sintonía. Gracias por acompañarme en esta hermosa hora. Mi hermana Almita, como siempre, bien feliz, bien contento, bien alegre, como siempre, alegrisísimo. Gloria al Señor. Mi hermanita dice saludos a todos, a toda la transformación, bendiciones. Dice: saludos para los siervos de Dios, hermano Julio, hermana Mayra. Amén, gloria a Dios. Gracias por sus saludos. Hermana Leli, directamente desde la República del Salvador, está con nosotros en esta noche. Dios le bendiga, sierva. Gracias. Es una bendición poder saludarla por este medio. Gracias por estar en sintonía. Bendiciones, mi hermano. También mi hermano Rogelio por aquí dice: saludos a la hermana y la sierva Mayra. Que Dios le bendiga poderosamente. Amén, gloria a Dios. Ya está escuchando los saludos de la hermana, que en un momento ya va a estar con nosotros también. Mi hermanita Almita Ortega dice: ya estamos en sintonía por la radio. Gracias. Que Dios me lo dice. Dios, que los estamos escuchando, dice, en este medio. Amén, gloria al Señor, que ya nos están sintonizando por este medio de la radio, la frecuencia. Gracias a Dios que tenemos este medio del cual donde podemos anunciar y hablar de nuestro Señor Jesucristo. Mi hermana Leli también nos dice para allí, dice: aleluya, gloria a Dios, bendiciones, siervos, que Dios me los continúe bendiciendo. Amén. gloria a Dios, por aquí sigo saludando a quien más, mi hermano Rogelio, bien contento, hermano Iquillo Hernández Ponce, desde Cuatzontitla, Axla de Terraza, desde allí mi hermano está monitoreando la FM de la radio, la 103.3, allá en Aguacatitla, ánimo mis amados hermanos, de ahí saludo también este mero Aguacatitla, por ahí mi hermana Marce, le mandamos saludos, mi hermana también por ahí, gloria al Señor, a todos mis hermanos, mi hermana Alicia, que también por ahí está por ahí cerca, y también mi hermana Frandi, gloria al Señor, y a todos los hermanos que están por allá en Aguacatitla, ánimo, Iglesia de Cristo, adelante con Cristo, adelante siempre, gloria al Señor, Santo Poder, Cristo viene, Cristo viene.

Amén. Gloria a Dios, qué hermoso, hermanos, mis amados, hermosos coritos, gloria al Señor, así que para que usted se goce, para mis hermanos de la radio también, por ahí le están subiendo hasta el 100, gloria al Señor, para que escuche, para que se gocen los vecinos, las vecinas, también en esta noche, mis amados hermanos, vamos a seguir gozándonos con otro tema más, hermanos, con estos hermanos bien alegres, para que usted también se goce, mi hermano, por ahí, mi hermana Martina Reyes.

Amigos, mis amigos, hermano, en esta hermosa hora por aquí saludamos a mi hermano Elio Ramón desde Ranger, Texas. Le mandamos saludos también a mi hermano José Manuel. Bendiciones, hermano Josecito. Adelante siempre, Cristo vive. Qué hermoso, mis amados hermanos, verles ahí, mis hermanos conectados. Mi hermano Israel Soto también por ahí nos está, ya nos está visualizando y nos dice, Dios le bendiga. Dios le bendiga, mi pastor. Dice, pido oración porque que normalice la presión. Que el Señor esté tan grande y tan poderoso, hermano. Confiamos que para Dios no hay nada imposible. Él puede controlar todo, mis amados hermanos. Créalo por fe, créalo por fe. Por ahí saludamos también a mi hermana Rosalba Ignacio. Dice, Dios le bendiga, hermano Julio, hermana Mayra. Amén, gloria a Dios. Bendiciones para todos, hermanos. Gracias, gracias por ahí reportarse en la sintonía. Qué hermoso, mis amados hermanos. Glorifiquemos, exaltemos a nuestro Dios todopoderoso. Nos gocemos, hermanos, con otro canto más, porque el tiempo se va muy rápido. Gloria a Dios. Saluditos para todos mis amados hermanos, los que nos están visualizando en esta hermosa hora allá en la Unión Americana. Gracias, hermanos. Gracias por su amable sintonía. Mis hermanos allí, mi hermana María Lobo, también le mandamos saludos. También mi hermano Carlos Martínez y mi hermana por ahí también les saludamos. Mi hermanita Antonia, también le mandamos saludos y bendiciones para mí y para toda su apreciable familia. Saludamos a nuestra hermana Jessica Quinteros, también desde Los Ángeles, California. Les mandamos saludos. Bendiciones para mis hermanos de Tijuana, Baja California, adelante con Cristo. Mis hermanos que también están del Estado de México, bendición para mis hermanos del Estado de México, les saludamos, mis hermanos. Allí mi hermana Judy Reséndiz, también saludamos a mi hermanita Delfis de Blas.

Bien, mi hermanita, por ahí Carolina Hilario, les mandamos saludos, mi hermano Alberto Reyes, mi hermano José Fernández, y también por ahí también a toda su apreciable familia, a todos los hermanos, mi hermano Emiliano también, que se encuentra allá en el Estado de México, les mandamos saludos, mis hermanos que se encuentran allá en la gran Ciudad de México, bendiciones para todos, les saludamos, gracias, nosotros nos encontramos en el norte del país, de aquí, hermanos, entre Monterrey y Nuevo León, les saludamos, bendecimos el nombre de Cristo y le decimos que el Señor me le bendiga poderosamente. Le animamos, hermano, para que usted, hermanos, continúe con nosotros, hermanos, disfrutando de estos hermosos himnos.

Amén, gloria a Dios, amén, amén, gloria a Dios. Que Dios me lo bendiga en esta noche a todos mis amados hermanos, a toda la linda audiencia que está conectada, visualizando esta transmisión. Que Dios me lo bendiga en esta noche. Saludo también, rápidamente, saludo para mi hermana Ana Monzón, también nos está visualizando. Que Dios me lo bendiga, mi hermanita también, para Marti García Villarreal, también que Dios lo bendiga. Amén, gloria al Señor, donde quiera que se encuentre. También para mi hermanita Estrella González Santos, también nos dice bendecida noche mi hermana Mayra, saludos, amén, gracias también, gracias por donde quiera que se encuentre mi hermanita. Mi hermana Rosa Fredes Peña también nos está visualizando en esta noche de bendición, amén, gloria a Dios. Pues los invito que nos sigamos gozando, gloria al Señor, a eso hemos elegido este tiempo, para cantarle, para adorarle el nombre de nuestro Dios. Por aquí les dejo con este canto, gloria al Señor, amén, aleluya.

Aleluya. Aquí quedó esta preciosa alabanza, gloria al Señor, que acabamos de escuchar. Amén, gloria al Señor. En esta noche también sigo saludando también para mi hermana Severiana Cruz Reyes. Aleluya. Se encuentra allá en las mesas Tampacamp. También saludamos para su mami, también para toda su familia que se encuentran escuchando allá en las mesas Tampacán. Que Dios bendiga a todos los hermanos que se encuentran escuchando a través de la FM. Que Dios me los bendiga a cada uno de mis amados hermanos. Amén. También saludos para mi hermana Estelita Antonio, también por ahí ya nos está visualizando. Que Dios me lo bendiga. Hermana Nelly también por ahí ya está presente. Hermana Cristi también. Mi hermana Rosy Ramírez hasta la Ciudad de México. Hermana Delvis de Blas también está llegando aquí para gozarse con nosotros. Amén. Gracias, gracias mis amados hermanos, los que se encuentran visualizando la transmisión. Adelante, hermano Julio.

0: Señor.
1: Gloria a Dios, aleluya.
0: Cristo bien.
1: Amén. Amén, gloria a Dios. Ahí quedó este precioso canto, gloria al Señor. ¿Cuántos están esperando la venida de Cristo? Amén. Sabemos que pronto vendrá, mis amados hermanos, cuando menos lo esperemos, Él vendrá por su pueblo amado. Pero ¿cómo lo está esperando usted? Amén. ¿Ya está preparado para volar con el Señor? Amén. Yo sé que la iglesia tiene que estar preparado. Amén. Porque muchos dicen, me estoy preparando. Nunca se terminan de preparar. La iglesia de Jesucristo tiene que estar listo. Amén. Tenemos que estar, tenemos que ser, ahora sí, ¿cómo le puedo explicar? Tenemos que ser, ahora sí, vuestro sí sea sí. Amén. Gloria al Señor. Tenemos que estar seguros de nosotros mismos que si Cristo viene, nos vamos. Amén. No es así, hermano Julio.
0: Así es, hermana Mayra. Así es, gloria al Señor. Así es. Hay que estar listo porque Cristo viene.
1: Aleluya.

Amén, mis amados hermanos, en esta hermosa hora, gloria a Dios, gloria a Cristo Jesús. Saludos a la hermana Karen, gracias, gracias. Hermana Delfis, desde la meritita Ciudad de México, desde allá, desde la delegación Cuauhtémoc, le mandamos saludos. Bendiciones, bendiciones, gracias por estar en sintonía, gracias por acompañarnos en esta noche. Y seguimos saludando a todos nuestros hermanos de allá de la Huasteca Potosina, mis hermanos de Axtla, mis hermanos de Cuachondita, mis hermanos también de Jalpilla, mis hermanos de Picholco, mis hermanos también desde allá de Quilitla. Gracias, gracias por sintonizarnos, gracias, muchas gracias por acompañarnos por la frecuencia de la radio misionera, la 103.3. Gracias, Dios bendiga a todos nuestra amable audiencia de la radio, hasta donde en esta noche está llegando la frecuencia de mi hermano.

0: Mazatlán. Estamos llegando también.
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0: ¿Con qué pueblo hay más allá adelante, hermana Mayra? Gloria al Señor, me vale los nombres. Ay, gloria al Señor. Por Tampacán, gloria al Señor. Dios bendiga a mis hermanos de Tampacán. Gloria al Señor y todos los hermanos que nos sintonizan a través de Facebook, que también están en toda la República Mexicana y también parte de ahora sí que, ahora sí, de todos los estados y países que nos escuchan. Muchas gracias, muchas gracias. Hermanos, yo creo que vamos a darle tiempo a la palabra del Señor. Ya escuchamos hermosos himnos, ya escuchamos cánticos hermosos. Y lo que tenemos aquí también está muy bonito, mis amados hermanos. Pero tenemos que aprender algo de la palabra del Señor.

0: Amén, gloria a Dios, gloria a Dios. Hermanos, lo prometido es deuda. Vamos a escudriñar un poquito la palabra del Señor esta noche. Hermano, para que todos los hermanos que nos están sintonizando por la radio, para que no le bajen, sino que le suban. Súbanle su radio. Aquellos que tienen amplificado su teléfono, no le bajes, sí, súbanle. Gloria a Dios, para que el vecino, la vecina,
1: también se goce, también le escuche.
0: Escuche palabra de Dios.
1: Aleluya.
0: Mis amados hermanos, vamos a ver una enseñanza muy bonito. Una enseñanza, mis amados hermanos, que nos va a hacer ver cómo estamos delante de Dios. Y vamos a aprender algo hermoso. Bendito Dios. Yo sé que muchos hermanos, buenos lectores, con ese conocimiento del Señor, ellos ya se lo saben, porque son textos muy conocidos, hermanos, muy conocidos los textos. Pero bueno, para esto, mis amados hermanos, vamos a orar para que el Señor nos ayude, mis amados hermanos. Busquen en su Biblia, para todos los hermanos que están en casa, y para los que van en su transporte, y para los que están por ahí, en donde pues no pueden llevar Biblia. Entonces solamente escuchen la palabra, pero los que pueden buscar en su Biblia, Hebreos 10:26. Le vamos a estar dando lectura, mis amados hermanos, hasta el versículo 31. Pero una palabra, mis amados hermanos, que nos va a traer algo de conocimiento también. Santo, poderoso Dios. Vamos a ponernos en la mano del Señor. Que el Señor nos ayude. Amén. Gloria a Dios. Padre, en el nombre de Jesús, en esta hermosa hora, Señor, me pongo en tus manos. Llegado el tiempo, Señor, de una vez más de que hablemos de tu palabra, Señor. Yo te pido, Señor, que me ayudes y que me guíes. Unja mis labios, Señor. Úsame, Padre amado, como vaso de honra. Que esta noche, Señor, podamos nosotros, Padre Santo, entender de tu palabra. Denos sabiduría, Señor. Señor, prepara los corazones para mis hermanos y hermanas, siervos, iglesia, todos los que estamos aquí, Señor, conectados por este medio, los que van más adelante también van a escuchar tu palabra, Señor. Que también, Señor, tú tráigales, Señor, esa sabiduría, Padre Santo, y que podamos nosotros, Padre, entender tu palabra, Señor. Háblanos, Señor. Háblanos, Padre Santo. Necesitamos de ti, Señor. Gracias, Padre, por darnos este tiempo hermoso y por este medio, Señor, por la radio, Señor. Gracias. Bendice la radio, bendice la amable audiencia, Padre, que todos podamos escuchar tu palabra, Señor, en el nombre poderoso de Jesús. Amén. Amén, amén. Mis amados hermanos, la palabra del Señor te dice y me dice, hermana Mayra, ¿me vas a ayudar? Gloria a Dios. 10:26 en adelante. Santo, santo, poderoso es Dios.
1: 10:25, lo leemos. Honramos al Padre, al Hijo y al Espíritu Santo y lo leemos de la siguiente manera. No dejando de congregarnos como algunos tienen por costumbre, sino... Por eso estoy...

0: el Señor. Pero bueno, el 25 también está bueno. Pero vamos al 26. Porque si pecaremos voluntariamente, después de haber recibido el conocimiento de la palabra, ya no queda más sacrificio por los pecados, sino una horrenda expectación de juicio y de hervor de fuego que ha de devorar a los adversarios. El que viola la ley de Moisés por el testimonio de dos o tres testigos muere irremisiblemente. ¿Cuánto mayor castigo pensáis que merecerá a el que pisoteare al Hijo de Dios y tuviere por inmunda la sangre del pacto en la cual fue santificado e hiciere afrenta al Espíritu de gracia? Pues conocemos al que dijo: mía es la venganza, yo daré el pago, dice el Señor. Y otra vez el Señor juzgará a su pueblo. Horrenda cosa es caer en manos del Dios vivo. Amén.
1: Amén, gloria a Dios. Esta es la palabra de Dios, hermanos. Este texto, hermanos, que acabamos de leer, este versículo es lo que vamos a estar viendo en esta hermosa hora. Yo creo que va a ser de suma importancia para nosotros, los hijos de Dios. Este mensaje es para la iglesia que ya tiene conocimiento de Dios. Amén. Yo sé que usted y yo, usted y muchos hermanos más, cuando leemos este texto, hermanos, algunas veces acabando de leer este texto, nos sentimos alegres y algunas veces nos sentimos tristes, ¿verdad? Porque cuando yo siempre, hermanos, leo este mensaje, me entristece mi corazón. Pero al mismo tiempo entiendo, hermanos, que la palabra fue hecha para que nosotros, hermanos, usemos la sabiduría y entendamos la seriedad de permanecer firmes en la fe. Gloria a Dios. Por eso la palabra del Señor, yo te lo voy a leer también en el nombre de Jesús, la palabra de Dios, mis amados hermanos. Y te habla de una manera, mis amados hermanos, que a veces decimos que sí, hermanos, necesitamos sabiduría de Dios. Dice: si después de conocer la verdad pecamos tercamente. Escucha, en esta versión habla muy directo. Gloria al Señor. Y yo quiero que escuches en el nombre de Jesús. Si después de conocer la verdad pecamos tercamente, ya no hay sacrificio que perdone nuestros pecados. Solo nos queda una terrible espera de juicio, es decir, el fuego ardiente que ha de devorar a los adversarios de Dios. Cualquiera que rechazaba la ley de Moisés moría sin compasión. Si dos o tres testigos declaraban que había desobedecido, ¿cuánto mayor castigo piensan ustedes que merece el que ha despreciado al Hijo de Dios? ¿Qué castigo recibirá el que ha rechazado la sangre de Cristo? Pues esa sangre es la del pacto por medio del cual había sido elegido por Dios, quien así actúa. Ha insultado al Espíritu Santo de Dios, que nos ama, aunque no lo merezcamos. Amén. Gloria a Dios. Hasta ahí. Versículo 29. Entonces, mis amados hermanos, dice la palabra del Señor: porque si pecamos voluntariamente después de haber recibido el conocimiento de la verdad, ya no queda más sacrificio por los pecados. Gloria a Dios.
0: Aleluya.
1: Entonces, aquí nos lleva a, hermanos, a pensar, a comprender, a valorar, para que usted y yo, mi amado hermano, seamos serios con Dios. Cuando leemos este texto, hermano, tenemos que comprender que Dios nos está hablando para que tomemos en serio, hermanos, el sacrificio de Dios, de Cristo Jesús, y permanecer firmes en la fe, evitar el pecado voluntario y valorar el sacrificio de Cristo para vivir una vida de fidelidad y obediencia.
0: Aleluya.
1: Esto viene, mi amado hermano, en tu mente cuando tú lees, cuando tú estás, hermano, atendiendo la palabra de Dios. Hay algo que está diciendo aquí, mi amado hermano, que cuando pecas voluntariamente, Santo poderoso Dios, me pregunto y te pregunto, y pregunta hermana Mayra también. Hermana Mayra, ¿has pecado alguna vez voluntariamente? Sí, ¿verdad? Hermano, hermana, los que están conectados, ¿han pecado ustedes voluntariamente?
0: Santo, aleluya.
1: Hermanos, esto es para que nosotros ahora nos analicemos. Y dice la palabra, mi amado hermano, cuando no profundizamos, dice que ya no hay más que hacer, más que esperar el castigo.
0: Santo, aleluya.
1: Entonces, para esto tenemos, hermanos, que seguir leyendo la palabra de Dios, para dar el punto en dónde y el por qué Dios está hablando de esta manera. Hermanos, en el contexto que hemos leído la palabra de Dios, la carta de los Hebreos fue escrito a creyentes que enfrentaban persecución y tentación de volver al antiguo sistema, y se les animaba, o se les anima, a acercarse confiadamente a Dios por la obra de Cristo. En este contexto se presenta, mis amados hermanos, una advertencia, mis amados hermanos, que sería en contra el pecado voluntario. Entonces, mis amados hermanos, este es lo que está hablando. Gloria a Dios. Y ahora vamos a ver, mis amados hermanos, por qué se les exhortaba de esta manera, por qué se les advertía para que no siguieran más pecando, para que no, hermanos, tomaran a la ligera lo que Dios ya hizo por nosotros. Esto es hermoso, mis amados hermanos, cuando usted entiende esto. Más adelante vamos a ver, hermano, puntos claves para que usted sepa lo que está hablando el texto. Dice el significado del pecado voluntario. Escucha, para oreja. Gloria a Dios. El significado del pecado voluntario no se refiere a un error involuntario, sino una decisión consciente de vivir en pecado. Es despreciar el conocimiento de la verdad que ya hemos recibido. El tercer punto implica rechazar la obra de Cristo y volver a un estilo de vida.
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7: Son las 9:00
8: en La Mar.
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2: Ahora vamos a hablar como nosotros hablamos. Amén. Por eso, si usted y yo ya tenemos conocimiento de Dios, y lo que Dios te pide y me pide y nos pide todos los hijos de Dios es que aborrezcamos el mal.
3: Aleluya, el pecado.
2: El pecado, dando las cosas. Estaría yo hablando hasta a cómo te gusta a ti. Y es como, no es como me gusta ni como yo quiero, es como Dios quiere. Bendito Dios. Te dice, mis amados hermanos, ya entonces ya sabes el significado. Todo aquel que está haciendo pecado voluntariamente, ¿cuál es el pecado voluntariamente? Ya vamos a dejar un poquito de todo eso, de las mujeres, del pecado. No. Ahora, ¿qué pasa, mi amado hermano? Tú sabes que murmurar es malo y lo haces, estás pecando conscientemente.
3: Santo, aleluya.
2: Cristo vive.
3: Gloria a Dios.
2: Todo, mi amado hermano, que tú hagas, planeas robos, planeas mañas, planeas todas cosas esas que van en contra de Dios, y eres cristiano, estás conscientemente, sabes que esto es reprobable delante de Dios, y esto, mi amado hermano, es un pecado. Igual que la fornicación, igual que el adulterio.
3: Santo.
2: Bendito Dios.
3: Gloria a Dios.
2: Desde la pesa falsa. Mis amados hermanos, desde allí, desde la pesa falsa, desde allí entra también pecando conscientemente. Tú sabes que no tienes que hacerlo. Sigo, paro. Entonces, mis amados hermanos, pero si quieres escaparte, adelante, está en ti. Y si no lo quieres hacer, está en ti también. Dios te dio un libre albedrío. Sí, para que decidas lo que más te conviene. Si quieres estar así, adelante. Si quieres vivir así, has decidido vivir en el pecado, adelante. Pero conscientemente estás haciendo el pecado. Voluntariamente estás haciendo el pecado.
3: Aleluya, ya no es ignorante.
2: Santo. Bendito Dios. La palabra de Dios, mis amados hermanos, escucha, escucha. La consecuencia de apartarse Gloria a Dios. Ya vimos, hermanos, el segundo punto. El significado del pecado voluntario. Ya te lo disfracé, pero te lo, ¿cómo se dice? Me equivoqué, ¿verdad? Pero te lo hice entender así, como nosotros hablamos. Y ya lo entendiste. Gloria a Dios. Ya les lo expliqué, eso, hermano. Ahora vamos a ver la consecuencia que también te habla ahí del 26 al 31. Ya no queda otro sacrificio por los pecados. Escucha, ya no queda otro sacrificio por los pecados. Se expone a un juicio, sí, más severo. Por cuanto, hermano, con todo y el conocimiento estás haciendo el pecado. Tal vez, hermanos, alguien se esconde. Alguien, hermano, quiere engañar, quiere aparentar estar bien, pero el que nunca lo vas a engañar es Dios.
3: Aleluya, santo.
2: Tarde o temprano,
3: se va a descubrir.
2: Dice que Él te va a pagar conforme tu maldad, conforme tu pecado. Hoy te vas a esconder de la gente, de la congregación, del pueblo, de tu vecino, de tanta gente, de tus hijos, de tu esposa, de quien sea. Pero la consecuencia va a llegar por el pecado que estás haciendo voluntariamente. Voluntariamente. y la consecuencia es triste, mis amados hermanos, porque viene a un juicio severo.

0: entiende, eso no te gusta y eso no lo compartes. ¿Por qué? Porque ya no hay fidelidad con Dios, porque ya no hay obediencia, ya no hay temor, porque ya no hay, mis amados hermanos, Espíritu Santo. Cristo vive.
1: Gloria a Dios.
0: Pero Dios es tan grande y tan poderoso, mis amados hermanos. Duro esta palabra, duro esta palabra. Yo sé que cuando cualquier vez que lo leemos, hermanos, siempre nos redarguye. Pero Dios es tan grande y tan poderoso. Bendito Dios. Vemos, mis amados hermanos, esto es para que nosotros, hermanos, nos jala las orejas Dios así.
1: Santo.
0: ¿Para qué? Para que tomemos todo, mi amado hermano, en serio. Valoremos lo que Cristo ha hecho por nosotros. Porque si estuviéramos en la ley, mi amado hermano, dice allí, tú lo acabas de leer, que en la ley, mi amado hermano, con dos testigos que se hayan dado cuenta que tú estabas pecando, no había vuelta de hoja. Muerte seguro. Muerte seguro.
1: Aleluya.
0: Lo mismo, mi amado hermano, lo mismo puede suceder si tú conscientemente prefieres quedar toda tu vida a vivir en el pecado y desaprovechar el sacrificio de Cristo y negar rotundamente a Cristo y no valorar a Cristo, endurecer tu corazón, te va a traer juicio de parte de Dios. Bendito Dios, aleluya. Yo te quisiera hablar suave, hermano. Yo te quisiera hablar como escucho otros te hablan suave. Hermanos, te quisiera motivar así de una manera, de no decirte palabras como esto, pero la palabra está escrito.
1: Gloria a Dios, Cristo vive.
0: La palabra está escrito, mi amado hermano. Gloria a Dios. Voy a leerte el 27. Gloria a Dios. A ver qué dice aquí. Dice, solo nos queda una terrible espera de juicio, y es decir, el fuego ardiente que ha de devorar a los adversarios de Dios. ¿Cuál? Dice, cualquiera que rechazaba la ley de Moisés moría sin compasión. Si dos o tres testigos declaraban que había desobedecido.
2: 15 minutos.
0: Escuchas, esto fue en la ley. ¿Te imaginas ahora, hermanos? ¿Te imaginas ahora?
1: Si estuviéramos en estos tiempos, ¿cuántos se hubieran muerto? ¿Cuántos?
0: Cristo Jesús, mi amado hermano, ha venido para que ahora usted no menosprecies lo que Él hizo por ti. Bendito Dios. Entonces la palabra de Dios te dice, mi amado hermano, despreciar este sacrificio es un acto de ingratitud a Dios. Cuando tú pecas voluntariamente, eres un ingrato.
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0: Cuando tú pecas voluntariamente, conscientemente, la Biblia dice, no desearás la mujer de tu prójimo. Y vas a la iglesia, estás deseando la mujer de tu prójimo, el esposo de tu prójimo, estás pecando voluntariamente y eres un ingrato.
1: Santo Cristo vive.
0: Es ingratitud ante Dios. Y es un pecado grandísimo. Estás pecando voluntariamente. Me da mucha tristeza cuando yo leo esto, mi amado hermano. Porque muy triste y muy lamentablemente yo formé también parte en un ministerio hace años atrás. pero no éramos cristianos. Nos llamábamos cristianos, pero no éramos cristianos.
1: Santo.
0: ¿Por qué? Porque el hermano, o el otro hermano, dice que hermano entre comillas, uno le pedía a su mujer al otro. El otro le pedía a su mujer al otro. Lo digo aquí, la frente en alto. Y para que no le llamara hermana, le decía comadre. Le dice, me saludas tu puta comadre. Deseando la mujer de su prójimo. Yo le escuchaba. Su hermano Julio ahí estaba y no era cristiano. Y hoy te lo digo porque hoy entendí que cuando la persona habla de esta manera, está completamente cegado y no tiene el conocimiento de Dios.
1: Santo Cristo vive.
0: Por eso, mi amado hermano, la palabra de Dios nunca se equivocó. No todo el que me dice Señor, Señor, entrará en el reino de los cielos, sino aquel que se guarda, sino aquel que hace la voluntad de Dios.
1: Aleluya.
0: Aquel que se guarda en santidad, que se aparta del pecado. Porque después de que conoces la palabra, tú no eres una persona ignorante. Estás pecando conscientemente.
1: Santo Cristo vive.
0: Bendito Dios.
1: Aleluya.
0: Porque esta palabra, mi amado hermano, me pegaba en la frente. Ahora ya te lo dije. ¿Por qué? No tengas, hermano, miedo. Ay, es que alguien me está cuidando. No, mi amado hermano, tú sabes tu compromiso con Dios. Tú sabes, hermano, qué es lo que has prometido a Dios, a servirle, a obedecerle.
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0: Viva para Dios, guarde para Dios, porque ese es lo que Dios quiere.
1: Aleluya.
0: Y de ahí para adelante, que quieras hacer la maldad, conscientemente sabes que estás desobedeciendo a Dios. Y el juicio, hermano, viene. Y sabes, cuando esto pasa en la persona, no tiene gozo, no tiene comunión, hermano, ya no tiene respaldo de Dios. Santo Cristo vive. Muy directo la palabra, pero ¿qué quieres más? Bendito Dios, aleluya. Por eso, mi amado hermano, tenemos que, Señor, decirle, Señor, limpia mi mente, mi corazón, mis ojos, todo mi ser, para que no pequemos voluntariamente, Señor.
2: Las nueve palabra muy directos.
0: Nos amamos en el amor de Cristo. Si yo no te amara, si yo no te amara, mi amado hermano, yo me callaría y te hablaría diferente. Pero te amo. Que esta palabra también es para mí. Esta
1: Gloria
0: palabra también es para Mara Mayra.
1: Gloria a Dios.
0: Esta palabra es para la iglesia de Cristo. Santo. Entonces hemos visto, mi amado hermano, el punto número 4. Santo, poderoso Dios. Un llamado, mi amado hermano, que está haciendo Dios a permanecer firme. Firme.

0: Dios te lo dice. Mantengámonos en la fe, sin fluctuar, hermanos. Mantengámonos, hermanos, en la fe, sin titubear, hermanos, estar firmes, seguros, confiados en Dios. Cristo viene. Que nos acerquemos continuamente a Dios. Nos acerquemos, hermano, continuamente a Dios. No dejemos, hermanos, no dejemos ni un espacio, porque el enemigo es astuto. Pero palabra de Dios, ora por tu pastor, ora por la iglesia, ora por el ministerio de alabanza, ora, ora. Hay congregaciones que tienen ministerio de alabanza. Hay que orar. Director de ministerio, director de ministerio, yo te voy a decir una palabra de parte de Dios. Si algún músico y director, un músico o no sea director, pero que esté por allí alguien, ahí va una palabra de parte de Dios. Tú eres director de alabanza del ministerio. Escucha esto. Tú eres quien vas a instruir la iglesia para que cante a Dios. Tú eres el responsable de llevar la alabanza a la presencia de Dios. Por lo tanto, eres responsable de todo lo que tú hagas. Eres responsable porque estás dirigiendo a un pueblo de Dios, a una iglesia de Dios, y ellos van a aprender de ti. Por lo tanto, tienes que ser serio con Dios, porque un día cuenta vas a rendir delante de Dios.
1: Aleluya.
0: No es solamente el pastor dará cuenta por la iglesia, el ministerio de alabanza, el director también le dará cuenta. Y cada uno de nosotros también daremos cuenta.
1: Santo Cristo vive.
0: Por eso la importancia de que, hermanos, Dios quiere que todos estemos, hermanos, buscando su presencia siempre.
1: Aleluya.
0: Que, hermanos, Dios nos está diciendo que nos mantengamos firmes en la santidad, en el temor de Dios. ¿Te imaginas, hermano? Un director de música, de alabanza, que no esté bien su vida, va a ir a, en vez de bendecir, en vez de dar bendición, va a ir a contaminar la congregación. Porque de lo que hay de él es lo que va a dar.
1: Santo Cristo vive.
0: Ya no le sigo, porque si no me meto en problemas, ¿verdad? Pero es que es la verdad, hermano, es la verdad, hermana, siervo, es la verdad.
2: Las 9
0: es la verdad.
2: Y 25
0: Los amamos
2: minutos.
0: En el nombre de Jesús.
1: Aleluya.
0: Los amamos, mis amados hermanos. Acerquémonos más continuamente a Dios. Yo no te animo para que dejes el ministerio, sino para que te metas más con Dios. Esto va para todos los hermanos, para todos los ministerios de alabanza. Tengamos cuidado dónde andamos, qué hacemos, qué hablamos, cómo nos portamos. Esto también va para todos los directores de las radios, para todas las familias de los directores de la radio.
1: Aleluya.
0: Todos somos responsables, porque cuando Dios nos da un ministerio, daremos cuenta un día por el ministerio.
1: Aleluya.
0: Y Dios bendiga a todos los directores de radio que les ha dado ministerio radial. Sí, qué bueno. Pero hay que difundir, hay que hablar, hay que animar, hay que reprender el pecado, para que el que escuche palabra se salve.
1: Santo Cristo vive.
0: Y no se pierda más, porque un día nosotros daremos cuenta. Aleluya, bendito Dios. Nos amamos, hermanos. Nos amamos, nos amamos.
1: Aleluya.

0: Cristo Jesús. Dice la palabra, mis amados hermanos, más adelante. Te lo voy a leer en el nombre de Jesús. Ya casi terminamos, hermanos. Entonces, hermanos, vimos que en este texto de Hebreos nos habló, mi amado hermano, de un pecado que lo hacemos voluntariamente.
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0: Hay pecados muy graves, muy graves. En el camino del Señor es de tropezar, es de resbalar, hermano. No vaya a pensar, hermanos, que es que yo vivo en la santidad y no voy a resbalar. Sí, mi amado hermano, pero va a haber puntos, hermano, que tú vas a entender. ¿Cuándo, hermano? Pero cuando tú mismo pecas, porque de verdad, mi amado hermano, estás consciente y quieres vivir así, negando todo el sacrificio de Dios, ahí ya está muy complicado. Y dice la palabra de Dios. Dice, nos enseña que todo pecado, consciente sea, que sea todo pecado con conocimiento, gloria al Señor, es imperdonable. El pasaje advierte contra una actitud mucho más grave. Escucha, mi amado hermano, es verdad, cuando tú lo lees dices, ay santo. El pasaje te advierte, mi amado hermano, contra una actitud mucho más grave. ¿Y cuál es, mi amado hermano? ¿Cuál es el más grave de todo? Que tú niegues a Cristo, que tú pongas en tercer lugar a Cristo, en segundo lugar a Cristo. Dice la palabra, uno de ellos es la apostasía.
2: Santo.
0: Gloria a Dios.
2: Aleluya.
0: Ese también uno de los graves, hermanos. Te voy a dar estos puntos para que tú sepas. La apostasía, mi amado hermano, este es el pecado, mi amado hermano, del cual, hermano, dice que Dios traerá justo juicio para todos que están en contra, para todos los enemigos de Dios. Y dice más adelante, y ser persistente de quien después de conocer la verdad repudia al Hijo de Dios, desprecia la sangre del pacto y rechaza la obra del Espíritu Santo y la gracia.
2: Aleluya.
0: Cuando esto sucede, mi amado hermano, y esto está hablando también aquellos que rechazan a Cristo como Dios.
2: Aleluya.
0: Aquellos que no aceptan a Jesús como el único Salvador. ¿Cuántos con conocimiento rechazando a Cristo?
3: Son las 9:30.
0: En cuanto encontramos la expresión, mi amado hermano, ya queda más, hermano, ya no queda más. Ya no queda más sacrificio, mi amado hermano, para los pecados. Santo, poderoso Dios. Hay cosas, hermanos, que tú vas a entender. Tú te puedes equivocar, hermano. Pero cuando ya niegues rotundamente a Cristo, ya es un pecado, hermano. Gloria a Dios. Que ya no vas a alcanzar, hermano. Ya no vas a alcanzar otra oportunidad más. Y uno de ellos, los puntos primeros que tocamos, cuando tú decides vivir en pecado, cuando tú decides abrazar el pecado, porque ahí rechazaste todo lo que Dios dijo, apártate del mal y haz el bien.
2: Aleluya.
0: Allí ya no obedeciste la palabra y decidiste hacer tu vida como tú quieres. Entonces te espera un juicio de Dios. porque tu pecado fue voluntariamente, sabiendo y conociendo de Dios. Otro, mi amado hermano, cuando tú conoces que Cristo es el medio para nuestra salvación y tú lo niegas, ese es otro pecado.
2: Santo.
0: Ese es otro pecado, mi amado hermano, pero que tiene el mismo peso. Entonces, mis amados hermanos, tal vez usted se ha dicho: ay, hermano, pero híjoles, yo hice esto, hice el otro. Tú necesitas mirar a Cristo y reconocer que Cristo, mi amado hermano, a eso vino, para perdonarte el pecado. Estos graves pecados que ahorita te acabo de mencionar, mis amados hermanos, ya queda en la conciencia de cada persona si quiere quedarse allí negando a Cristo, desobedeciendo a Cristo, endureciendo su corazón todo el tiempo. Ya queda en él. Y si ya no quiere nunca dejar el pecado, ya está con su conciencia tranquilo que un día él va a ser juzgado de parte de Dios, y no para bien sino para mal, pero ya queda en él. Pero si usted se reconoce allí y dice: santo, yo quiero volver a Cristo, entonces pídale perdón a Dios. Para eso vino Cristo Jesús.
2: Gloria a Dios.
0: Para eso vino Cristo Jesús, mi amado hermano. ¿Te das cuenta? El pecado está cuando tú dices: es que Cristo no fue suficiente para que me perdone. Es que Cristo no fue suficiente. Hay gente que se llena la boca diciendo: Jesús no fue suficiente lo que hizo en la cruz del Calvario. ¿Sabes? Está blasfemando a Dios. Está blasfemando al Espíritu Santo de Dios. Entonces, mis amados hermanos, pero no se está dando cuenta que está rechazando, hermanos, el único sacrificio que le puede purificar. Lo está rechazando. Si tú estás mal, no rechaces el último sacrificio, el único sacrificio que te puede salvar.
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0: Mejor huye del pecado. Mejor apártate del pecado. Y ahora valora lo que Cristo hizo en la cruz, porque es el único medio. Ya no hay otro sacrificio. Ya no hay otro sacrificio del cual te pueda salvar más adelante. ¡Aleluya! Jesucristo ya hizo el sacrificio único. Pagó por ti. Pagó por mí. Y ahora solamente dice: apártate del mal y haz el bien. Busca la paz. Sí. Pero si tú quieres darle gusto a tu cuerpo, a la maldad, al pecado, pues allá está en ti. Pero acuérdate bien que estás rechazando conscientemente el único sacrificio que Cristo vino a hacer. Porque no existe otro sacrificio del cual pueda, hermano, salvarte. Ya no hay otro sacrificio. En aquel tiempo, hermanos, sacrificaban animalitos y podían otra vez, hermanos, ser perdonados. Pero eso ya se acabó. En el antiguo, hermano, allá sí hubo eso. Pero el único, mi amado hermano, ahora en este tiempo es Jesús. Y de allí ya no hay otro. Ya no hay otro medio de salvación. Jesucristo único. Y si tú rechazas el único, ya no queda otro sacrificio que te pueda salvar, más que das directamente al sufrimiento eterno. El creyente que lucha contra el pecado lamenta haber caído y busca el perdón de Dios. No manifiesta la actitud escrita. Gloria al Señor. La palabra del Señor dice que el creyente que ahora entiende que pecó, pero que hoy se arrepiente y se aparta de toda maldad, alcanza misericordia.
2: Gloria a Dios, aleluya.
0: Alcanzas misericordia, hermano, hermana, amigo. Gloria a Dios, Cristo te ama.
2: Gloria a Dios.
0: Por eso Dios, de veras, Dios, hermanos, dijo que tengamos cuidado de no unirnos en yugo desigual hasta un punto también donde podemos entender que Dios nos ama tanto y dijo que tengamos cuidado para que no le demos la espalda a Él, para que no le demos la gloria a otro, sino que a Dios, del quien Él murió por nosotros. Bendito Dios. Entonces, hermanos, si hay alguien que está batallando con el pecado, Santo Poderoso Dios, ríndete a Cristo. Ríndete a Cristo, reprende el diablo. Repréndelo en el nombre de Jesús. Ay, hermanos, está bien bonita, está bien copetona, ¿no? Repréndelo en el nombre de Jesús.
2: Listo, vive.
0: Ay, hermana, pero no sabes. Está bien, jovencita, pues reprende en el nombre de Jesús. Hermano, hermana, igual. Repréndelo en el nombre de Jesús, porque eso no es bendición, es maldición, es pecado.
2: Aleluya.
0: Cuando tú sabes que esto, hermano, viene y dice, es que no puedo, hermano, repréndelo, diga, Señor, en el nombre de Jesús, quiero ser libre, libre ya no seguir pecando, Señor. Y Dios va a hacer una obra poderosa, va a apartarte, va a sacarte de ahí y vas a ser libre, porque es el único. Pero nunca aceptes a quedarte allí, nunca aceptes a enamorarte del pecado, porque Cristo viene, Cristo viene. Ay, Santo Poderoso Dios, tengamos cuidado, hermanas, tengamos cuidado, hermanos, hermanos, hermanas. Dentro de la iglesia hay mucho pecado, dentro de la iglesia hay mucho pecado. Ya no está la, hermano, muchos van de veras de todo corazón a glorificar a Dios, a exaltar a Dios, hermano, a llorarle, a cantarle, a glorificarle allí. Pero muchos van, hermanos, a buscar novio, a buscar novia. Muchos están enamorando dentro de la iglesia.
2: Santo, aleluya.
0: Directamente voy a ir. Y este es el pecado, mi amado hermano, que Dios dice, están haciendo el pecado voluntariamente.
2: Aleluya.
0: Pero si esto, mi amado hermano, te está pasando, arrepiéntate, que hoy alcanzas misericordia. Porque si tú te quedas haciendo esto, entonces así con toda tu conciencia sabes a dónde vas.
2: Santo, aleluya. El poder de Cristo.
0: Sigo paro. Ya nos vamos a ir, hermanos. Gloria al Señor. Entonces, mis amados hermanos, la advertencia te llegó. La advertencia te llegó, mi amado hermano. Aquí está la manifiesta y la actitud de, ya descrita, de lo que tú, hermano, tienes que tener cuidado. Santo. Una advertencia que se dirige, mis amados hermanos, ¿a dónde? A todo aquel que endurece su corazón, a todo aquel, hermano, que quiere, hermano, desaprovechar. Bendito Dios. Bendito Dios. Dice, se dirige, la advertencia se dirige al endurecimiento que culmina el abandono y el desprecio deliberado de Jesús. De Jesús, aleluya. Bendito Dios. Por eso, mi amado hermano, aquí está. Ahora usted se quedó conscientemente, mi amado hermano. Usted sabe ahora. Si está bien con Dios o no está bien con Dios. Ha pecado deliberadamente. Ha pecado, mi amado hermano, voluntariamente. Corríjase. Corríjase. El pecador, hermano, si el pecador reconoce su culpa y se arrepiente y busca la restauración que Dios ofrece, escucha la palabra del Señor. Dice que si el pecador reconoce y su culpa y se arrepiente y busca la restauración que Dios ofrece, y quien persiste en una rebelión, escucha, desafiante, desprecia la palabra de Dios y rechaza los medios de la reconciliación.
2: Santo.
0: Escucha, mis amados hermanos, palabra fiel de Dios que llega para que tú, hoy es tiempo de salir del bache, de salir de donde estás torcido, de enderezarte para la gloria de Dios. Todo esto, mi amado hermano, del cual hemos leído en Hebreos, te explica, hermano, te aplica también, que desde el principio, hermanos, Dios hace una revelación para esto, tiempos, y en los tiempos que ya pasó. Entonces, hermanos, hemos recibido
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0: como el medio,
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0: hermanos,
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0: de nuestra salvación. Dios quiere sanar tu corazón. Dios quiere, hermano, darte fuerza, fortalecerte, levantarte, guiarte. Dios no quiere que te pierdas. Por eso Dios envió a su Hijo único, para que ahora usted crea en Él, obedezca a Él y viva para Él, camina para Él, mi amado hermano. Porque, hermano, el desprecio consciente, hermanos, del Hijo de Dios, de Jesús, todo aquel que rechazaba, mi amado hermano, la ley, aquel que desobedecía la ley, recibía una severa, hermano, condenación. Una severa, hermano, sufrimiento. Pero ahora usted, si niega a Cristo, entonces usted va a recibir, hermano, también un castigo. Pero si usted quiere alinearse con Dios, es tiempo de que ahora salga de la oscuridad, salga de toda mentira, de toda falsedad. Empieza a creer a Dios, empieza a obedecer a Dios, empieza a obedecer a Dios. La sanción severa es mucho más grave, es mucho más grave, mi amado hermano. Es de liberar, es de repudiar deliberadamente al Hijo de Dios y la sangre de un nuevo pacto. Esto es lo más triste. Esto es lo más triste, que tú rechaces, hermano, que Cristo te lave con su sangre preciosa y te purifique, te santifique y seas para la honra de su gloria. Esto, mi amado hermano, esto es lo más grave, que conscientemente tú rechaces el sacrificio de Cristo. Palabra fiel de Dios.
2: Santo.
0: Mi amado hermano. Así que hay luchas. Estamos en guerra. Estamos en batalla. Pero Dios te dice, que mi amado hermano, y nos dice que nos mantengamos firmes. Que nos mantengamos firmes y que continuemos, hermanos, en la obediencia de Dios. Gracias, gracias por su amable sintonía. Hermanos, hermanas, agradezco porque ustedes se quedaron atentos escuchando palabra de Dios. Léalo repetidamente, mi amado hermano, la palabra de Dios.
3: Y 45 minutos.
0: Si usted no está de acuerdo de lo que escuchó, analiza, pregunta. Y usted verá, mi amado hermano. Yo sin letras, sin estudio, te dije esta palabra, pero Dios es tan grande, mi amado hermano, que Dios te va a decir lo mismo.
2: Aleluya.
0: Porque Dios no miente.
2: Santo.
0: El Espíritu Santo no se equivoca. Dale la gloria a Dios. Hermano, hermana, dale la gloria a Dios porque pudiste escuchar esta palabra. Triste y muy lamentable que muchos se fueron de esta tierra, hermanos, con desobediencia, y para ellos se acabó la oportunidad, para ellos se acabó el tiempo de misericordia. Hermanos, ya no pudieron ellos corregirse, se fueron de esta tierra. Pero usted y yo, mi amado hermano, tuvimos la gracia de Dios de escuchar esta bendita palabra. Ahora solamente queda en nosotros en atesorarlo, en obedecer. Está en ti y en mí el seguir siendo lo mismo, o seguir siendo de Cristo. Está en nosotros, hermanos. Bendita palabra de Dios. Dura la palabra, pero buena palabra. Esto, mi amado hermano, ya no lo escuchas en muchos lugares. Hermanos, esta palabra que acaba de escuchar hoy, ya pocos lo quieren predicar. Pero esta palabra, hermano, es para ti, para mí, para todos. Vamos a darle gracias a Dios.
2: Aleluya.
0: Si te identificaste con la palabra, si algo está mal en tu vida, pídele perdón a Dios y huye del pecado. Escapa del pecado. Sepárate del pecado. Libérate del pecado. Obedece a Dios. Obedece a Dios. Obedece a Dios. Hermanos, no rechaces. No rechaces. No ignores el llamado de Dios. No lo ignores. Si Él te amonesta, es porque te ama. Si la palabra me amonesta, es porque me ama. Dios me ama. Recíbalo, Señor, aquí estoy. Dile. Si estoy mal, Señor, reconócete. Dile, Señor, si estoy mal, ayúdame, Señor, a salir de este pecado, a dejar el pecado. Si es cierto, mi mente está sucio, mi corazón está sucio. He caminado en pasos oscuros. Si es cierto, no había entendido este mensaje, pero hoy me has hablado. Dile, Señor, aquí estoy. Vamos a darle gracias a Dios. Si te quieres reconciliar con Dios, adelante. Es tiempo, estás a tiempo. Estás a tiempo.
2: Santo, aleluya.
0: Si lo hiciste, ya no lo vuelvas a hacer. Ya no lo vuelvas a hacer. Huye del pecado, escápate por tu vida. Escapa por tu vida. No menosprecies el sacrificio que hizo por Cristo en la cruz del Calvario. Bendito Dios, alabado el nombre de Jesús. Gracias, mi Dios amado. Gracias por tu palabra, Señor. Gracias, Padre amado. Tú conoces cada uno de nuestros corazones. Tú nos conoces, Padre Santo. Tú sabes cómo estamos delante de ti, Señor. Cómo está tu pueblo. Cómo está, Padre Santo, la amada iglesia, Señor. Cómo están tus siervos delante de ti, Señor amado. Tu palabra nos ha hablado, Señor, de una manera muy especial. Oh, Señor Jesús. Señor, esta hermosa hora, Padre Santo, te pido, Señor, que tú ayudes a esta amada iglesia. Que tú nos ayudes, Padre Santo, como siervos, como iglesia, para que continuemos, Padre amado, firmes, para que caminemos, Padre Santo, con temor, para que nosotros, Padre Santo, Dios amado, podamos nosotros recibir, Padre Santo, Señor, la recompensa de la salvación, de la vida eterna. Tu palabra, Señor, que nos habla de una manera especial, Señor, que si nosotros pecamos deliberadamente, Padre Santo, perdemos la gran oportunidad, Señor, de estar, Señor, delante de tu glorioso trono, Padre amado. Pero en esta noche, Señor, te pedimos que tú nos ayudes, Padre. Ayuda, Padre Santo, a mi familia. Ayuda a mis hermanos, Padre amado. Ayuda, Padre, a los jóvenes, los niños, Padre. Ayuda, Padre Santo, Señor, a toda la amada iglesia, Padre Santo, Dios amado, que podamos mantenernos firmes, confiados en ti, dando a los partidos, porque tú, Señor, Padre Santo, vendrás, Padre amado, para traer castigo todo aquel que ha rechazado, Padre Santo, esa sangre que derramaste en la cruz del Calvario, Señor amado. Tú vendrás, Padre Santo, Dios amado, a pagar cada quien, Señor amado. Oh, Dios de gloria, triste y lamentable, Padre, si nosotros, Padre, rechazamos el pacto, Padre Santo, que tú hiciste, Padre.

0: amado, con cada uno de los visitantes, con tu Padre, para que por medio de ti, Señor, nosotros podamos ser
1: salvos. Han hecho mucho por nosotros. Nuestros padres han trabajado para proveernos y cuidarnos. Han trabajado y han hecho mucho sacrificio para darnos oportunidades que, como hoy, como hombres y mujeres, hemos llegado hasta aquí.
0: Padre, quedarnos adorados, para no, Señor, quedarnos allí como estatuas, Padre Santo, Dios, perdidos, Padre Santo, oh Dios, insultando tu Espíritu, Padre de la gloria, ayúdanos, libéranos, rómpanos, Padre, toda esa cadena que nos quiere atar, Señor amado, líbranos, Padre Santo, Dios Todopoderoso, en el nombre de tu Hijo amado, Señor. Porque tú vendrás y juzgarás al pueblo. Terrible, Padre Santo, como dice tu palabra, Señor. En el nombre de Jesús hoy clamamos, Padre Santo, Dios amado, que tú nos ayudes, Padre amado. Ayúdanos, Padre, para que podamos perseverar, para que podamos permanecer, para que podamos mantenernos, Padre Santo, Dios, a la obediencia que tú quieres, a la sinceridad, Señor amado, Dios Todopoderoso. Ayuda, Padre, a toda la amada audiencia, Señor, que pudieron estar en la radio, en el nombre de Jesús, Señor. Yo te los pongo en tus manos, te los pongo en tus manos, Padre, cada uno, Señor. Sabemos, Padre Santo, Señor, que tú nos entiendes, que tú nos tienes amor y misericordia. Padre, si alguno se está reconciliando, perdónalo, Padre, perdónalo, Señor Jesús. Padre, haga, Señor, tu voluntad en ellos, Padre de la gloria, Señor. Si alguno, Padre Santo, Señor, hoy esta palabra le llegó, Señor. Santo, Santo.
2: Mi socorro viene de Jehová.
0: Ayuda, Padre Santo.
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0: Ayúdanos, mi Dios amado. De misericordia, Padre Santo.
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0: En el nombre de Jesús. Gracias, Padre, Hijo, Espíritu Santo. En esta noche, Señor, pongo en tus manos a cada uno de mis hermanos.
2: Gracias, Padre.
0: En el nombre de Jesús. Amén. Gloria a Dios, gloria a Dios, gloria a Dios. Gracias, hermanos de la radio, los que nos pudieron escuchar por la radio. Gracias a los que nos sintonizaron a través de la frecuencia de la 103.3 Radio Misionera, allá en Aguascalientes, allá en Axtla de Terraza. Gracias, Dios les bendiga poderosamente. Toda amada iglesia, amada audiencia, que Dios les cubra con su sangre preciosa, los resguarde en todo momento y que nos mantenga firmes, porque Cristo viene pronto. Cristo viene pronto, hermanos. Gracias, hermana Karen, hermana Rosa Fredes Peña, hermana Abigail, hermana Juanis González. Gracias, hermana Estelita. Gracias, hermana Martina Reyes, hermana Yolanda Cruz. Gracias, Dios le bendiga. Mi hermana Abigail, mi hermana Patricia Martínez, gracias, desde el Estado de México. Gracias, mi hermanita Rosa Fredes Peña. Gracias, hermana Carolina Hilario, también del Estado de México.
3: 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Buenas noches, que el Señor te bendiga y te guarde. 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

0: Son las 10 y 0 minutos.
1: Te voy a enseñar 4 errores que se cometen al educar a hijos adolescentes. El error número 1 es regañar a un adolescente enfrente de sus hermanos o enfrente de sus amistades. Aprende a dialogar con ellos en privado, no en público, y nunca lo hagas levantando la voz. Cuando tú reprendes a un hijo públicamente, estás afectando profundamente la comunicación que un hijo debe de tener con sus padres. Error número 2, no escucharlos. Si un hijo adolescente está exponiendo sus ideas o sus conflictos, tienes que darle toda la atención y tener interés en lo que tu hijo te está diciendo. Error número 3, terminar nuestras conversaciones en peleas y discusiones. Haz a un lado el enojo y trata de cerrar el diálogo con tu hijo diciendo siempre algo positivo. Termina con una sonrisa, con un te quiero. Eso te va a ayudar muchísimo a fortalecer la comunicación. El último, error número 4, poner a tu hijo en ridículo. Cuando pones en evidencia los errores de tu hijo y lo exhibes como mal ejemplo en frente de sus amigos, eso genera inseguridad y afecta directamente su autoestima. Recuerda que debemos educar siempre a nuestros hijos con sabiduría y no con coraje.
2: Vamos a escuchar este tema de la mano de Dios, Ministerio Musical. Este popurrí de coros al estilo La Mano de Dios.

Bueno, pues mandamos un saludote por ahí a todos los que nos están escuchando ya a través de la 92.1 FM, La Misionera Yiré, una radio con proyecto Primero Dios, a grande. Mandamos un saludo a todos los que nos están escuchando allá en Jalpilla, allá mis hermanos en Temalacaco, en Picholco Viejo. Mi hermano Carlos dice, un tema de Éxodo 23. Ahora sí se lo ponemos, mil disculpas. La vez pasada nos pidieron el tema, pero no pudimos. Pero hoy, primero Dios, sí vamos a poder. Un saludo para todos los que nos escuchan en este momento. Vamos a buscar el tema de Éxodo 23. La gran tribulación, me dice. Un saludo para mis hermanos.

Gloria a Dios. Gloria a Dios, gloria a Dios. Un saludo para todos los que nos están acompañando por ahí. Mi hermano Eleazar Pérez Tamara dice: solicitamos contacto por WhatsApp. Nuestro número es 489-192-44. 489-192-44. Ese es el número, mi hermano. Ese es nuestro número para que usted pueda contactarnos. 489-192-44. Un saludo para mi hermano allá en ¿dónde, mi hermano? ¿En dónde es? Allá de Songosotla, Puebla. Ándele un saludo para todos los que nos están escuchando allá a través del internet, a través de la aplicación, a través de TuneIn, a través de Zeno Radio. Ya tenemos por aquí el tema de mi hermano Juan López, ese tema de la gran tribulación, a cargo y a petición de mi hermano Juan Carlos Landa Verde García. Un saludo para toda su familia, a todos los que están escuchando a través de la radio. Vámonos con ese tema. Un saludote para todos los que nos están escuchando actualmente. Y recuerde que puede dejarnos un mensaje al 489-192-44. 489-192-44.

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0: 489-192-44. Un saludo para todos los que nos están escuchando. Dios les bendiga. Mi hermano Eleazar dice: soy el misionero de Perú. Dios le bendiga. Bueno, un saludo para mi hermano Eleazar. Dios le bendiga, Dios le guarde en grande manera. Vamos a continuar con un tema. Esto es del grupo Jaspe. Vamos a escuchar este tema que tenemos por aquí.
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0: Bueno, por ahí ya viene el tema, viene llegando a Axla apenas. Ese tema que sigue se llama Si crees en Dios. Si crees en Dios, ¿qué va a pasar? Bueno, vamos con ese tema del grupo.

crees en Dios. Un saludo para todos los que nos están escuchando a través de la 92.1 FM, a través de Zeno Radio, a través de la aplicación, a través de las plataformas digitales. Dios les bendiga en grande manera a cada uno de ustedes que nos están escuchando. Vamos a continuar con más música y bueno, en un momento más vamos a ir a una pequeña reflexión. Saludamos a todos, oiga, a los que nos están escuchando a través de la FM 92.1. Este tema que sigue se llama...

gusta, les gusta por ahí salir en cámara. Y bueno, pues a mí en lo personal casi no me agrada, porque la vez pasada que vino el grupo Dioses Fiel, les decía, no, vamos a robar cámaras, mejor no, mejor así, que no nos vean. Un saludo para todos los que nos están escuchando, bienvenidos, bienvenidos. Vamos con un tema más y con esto vamos a pasar a la reflexión de la palabra. Yo quiero que escuche este tema de la mano de Dios que se llama Enséñame, Señor.

Gloria a Dios, bendecido día, bendecida noche, bendecida mañana, bendecida, no importa la hora y el tiempo. ¿Te has puesto a pensar, querido amigo, querida amiga, qué puede provocar que las personas tengan un comportamiento de no agradecimiento? Cuando una persona no es agradecida, pues creo yo que vamos a tener quejas constantes. Una persona que siempre se queja y nunca agradece puede provocar frustración, un enojo, o puede ser que no es enojo, pero imagínate que es un hermano en la carne, o es una familia en la carne, y tú dices, wow, le voy a llevar esto a mi familia, le voy a llevar esto porque el día de hoy es un día muy especial. Y tú vas muy contento, dejaste de tomarte un refresco, dejaste de tomar un jugo, dejaste de comer algo y dijiste, esto se lo voy a apartar y le voy a llevar. Y estás sonriendo, estás bien contento porque crees que estás haciendo algo bueno y en realidad es bueno. ¿A quién no le gusta un regalo? ¿A quién no le gusta un detalle? ¿A quién no le gusta algo? Yo creo que pues es bonito cuando alguien tiene el gusto por hacerlo. Y pues ya vas y se lo regalas. Y se lo das y dices, allí ponlo. Allí déjalo. O que te diga, ¿para qué compraste eso? ¿Para qué lo compraste? Nada más tiras tu dinero. O te dice, o no te dice nada. Realmente llevabas una sonrisa de oreja a oreja, algo sonriente, pero con esa actitud dejaste de sonreír. ¿Por qué? Dijiste, pues ni siquiera me dijo, pues gracias. Pero bueno, ni modo. Y pues si pasa una vez no hay ningún problema. Pero que tú lo conozcas, que es una persona así, yo creo que ya no le vas a comprar un regalo, no le vas a decir algo, porque en lugar de que te agradezca, que se contente, se molesta contigo. Hay otra situación, dar por sentado. ¿Qué significa? Dar por... porque no te importa los esfuerzos y sacrificios de los demás, sin mostrar agradecimiento. Porque esto puede hacer que las personas se sientan poco valoradas y apreciadas. A veces nos sucede en el carro, en el transporte o algo. Inclusive hay personas que no valoran lo que sabes hacer. Tal vez dicen, no, pues vas a arreglar una computadora, vas a hacer esto, vas a hacer el otro, o algo mecánico. Pero Dios te ha dado tanta inteligencia, hermano, tanta inteligencia, amigo, que para ti no es difícil. Pues es que nomás era control V y listo. Y ya lo arreglaste, no hubo un gesto, al menos decirte, oye, ¿y cuánto te debo? Es más, ya quedó, bueno, pues a lo mejor sí te dice un gracias, pero pues ahí como que no. Ni siquiera te invitó agua. Pues
esa actitud hace que, pues, digas tú, si tú eres el que hace el trabajo, no, pues así ni ganas de ayudarle a la otra, porque no valora lo que uno hace. No reconocer el esfuerzo y el trabajo que otros han puesto en algo que puede que se sientan desmotivados. Lo mismo sucede que cuando alguien nos exige, es que necesito que hagas esto, sí, pero pues yo a veces tengo una consideración y digo, por ejemplo, los que tienen algún vehículo o los que no se dedican a algo, pero por ejemplo, yo lo he visto, si una persona tiene café molido y a mí me falta café molido, entonces yo digo, no, pues voy a comprar. Ay, pero no quiero ir al pueblo, me queda a media hora de camino en moto. No, pues no quiero ir, hace mucha calor o hace mucho frío. Y pues, ah, ya sé, le voy a pedir a mi vecino o mi vecina que me venda café. Y le digo, oye, ¿me puedes vender café? Sí te vendo. Y nos vende. Otro día, oye, ¿me puedes vender café? Sí te vendo. Pero cuando esa persona que nos hizo favor nos dice, oye, ¿me puedes ayudar con esto? Y nosotros le decimos no, la persona va a decir, yo siempre te hago el favor de venderte café. O qué tal si nos dice, oye, no, pues yo de verdad, hazme el favor. Y nosotros decimos, no te quiero hacer ese favor. Y de repente que nos reclame y que nos diga, es que yo siempre te hago favores. Y que diga yo, pero ¿qué favores? Tú nunca me has hecho favores. Sí, te vendo café. Y que digamos, no, ese no es un favor, te lo estoy pagando. Pero ¿qué tal? Es un ejemplo figurado. ¿Qué tal si la persona dice, y si no te lo quiero vender? Vas a ir al pueblo, vas a gastar pasaje. No nos damos cuenta a veces que mucha gente nos hace favores. Dijera alguien, es que se los pagamos. Sí, pero ¿qué tal si no lo quiere hacer? Imagínate que estás en una necesidad y tú dices, yo traigo dinero, ahorita hablo que me hagan un viaje, un taxi, alguien. Pero imagínate que hace frío. Nadie se quiere levantar a esa hora que tú quieres. Entonces, inclusive las personas que se dedican a eso, a tener viajes, a hacer viajes, pero realmente no no agradecen. ¿Por qué? Porque de algún momento a otro dice la persona, no, pues es que si yo le pago es algo que debe ser, es algo pagado. Pero a veces no nos damos cuenta que a veces el dinero no importa. Lo que importa es ser agradecido. A veces una persona nos puede ayudar y no es porque nos cobre o porque nos quiera cobrar. A veces lo que nos pide son simplemente los gastos de la gasolina, los gastos de esto. Pero ¿te imaginas que no seamos agradecidos? Una persona ya no nos va a querer hacer ese favor. ¿Por qué? Porque no somos agradecidos, somos imprudentes, somos malos. ¿Por qué? Porque no valoramos el trabajo de alguien más. No decir gracias o no mostrar un agradecimiento de alguna manera puede cambiar las cosas.
Si nosotros con una sonrisa decir, gracias amigo, gracias, cuando se te ofrezca algo, yo también te ayudo. Eso es lo más importante. Ayudarnos. La falta de gratitud puede dañar las relaciones y que las personas se alejen. Pero esto es terrenalmente, pero hay algo que debemos estar siempre agradecidos con Dios. Vamos a orar y vamos a basarnos en una cita bíblica donde Dios nos enseña a ser agradecidos. Señor, en esta hora, muchas gracias por la oportunidad. Bendice a tu iglesia, Señor. Bendice a tu pueblo.

bendice a cada radio escucha en este momento. Bendícele, Señor, ahí si tiene algún problema, si tiene alguna necesidad, te lo pongo en tus manos. En el nombre de Cristo Jesús. Amén. Amén. Vamos a basarnos en el libro de Primera de Tesalonicenses, capítulo 5, versículo 18. Dad gracias en todo. Híjole, ya empezamos mal, porque mucha gente, muchos de nosotros podemos decir es que yo no puedo agradecer a Dios en todo, porque me acaba de pasar algo malo. No puedo estar agradecido con Dios. Dice la palabra: da gracias a Dios en todo, porque esta es la voluntad de Dios para vosotros en Cristo Jesús. Hay otra cita, Salmo 104, dice: entrad por sus puertas con acción de gracias, por sus atrios con alabanza. Dadle gracias, bendecid su nombre. La Biblia, querido amigo, nos enseña que la gratitud es una parte fundamental de nuestra relación con Dios. Ser agradecidos con Dios es reconocer su bondad y su amor hacia nosotros. Hoy vamos a hablar, amigos, sobre la importancia de ser agradecidos con Dios. ¿Cómo podemos cultivar esta actitud en nuestras vidas? La gratitud es importante porque nos ayuda a enfocarnos en lo que tenemos y en lo que nos falta. Nos ayuda a reconocer la bondad de Dios y de su provisión acerca de nuestras vidas, acerca de Dios, y nos permite experimentar su gozo y su paz. A veces, querido amigo, a veces tenemos algún problema y no queremos darle gracias a Dios. ¿Sabe por qué? Porque tenemos ese problema. Pero es un mandato de Dios que debemos agradecer a Dios. A lo mejor muchas veces pensamos equivocadamente, porque realmente no podemos agradecer a Dios cuando acabamos de perder algo. Pero estamos equivocados. Vamos a darle gracias a Dios porque sí perdimos algo probablemente, pero agradécele a Dios porque aún tienes algo y debes darle gracias a Dios por eso que tienes. Y no molestarte y no enojarte y decir: tú tienes la culpa. O empezar a hablar mal porque estamos enojados con Dios. ¿Por qué? Porque es que Dios a mí no me ha bendecido. Es que a mí todo me va mal. Y en lugar de agradecer a Dios, estamos enojados. ¿Con quién? Pues con todos. Me molesta aquel hermano, me molesta aquel amigo, me molesta que él sí sea bendecido y yo no. ¿Cómo voy a dar gracias a Dios si yo estoy mirando hacia abajo y voy bajando mientras aquel va subiendo? Y no agradecemos a Dios. Nos volvemos malos. ¿Qué crees que piense Dios? ¿Qué crees que piense Dios cuando Dios te da, pero no te da como tú quieres? A lo mejor te da menos o te da otra cosa. Y en lugar de que le digas: gracias Dios porque me diste esto,
Gracias, Señor, porque me diste una familia. Ah, no. Yo estoy enojado porque lo que yo quiero no está. Porque yo estoy enojado porque lo que yo quiero lo perdí. Y empiezo a enojarme con Dios. Empiezo a enojarme con el amigo. ¿Qué crees que piense Dios? ¿Se contentará por eso? Yo creo que no. Así como una persona se decepciona, se pone triste y dice, no hombre, solo que Dios no te abandona porque Él es Dios y es bueno. Pero si Dios fuera como una persona, ya te hubiera dejado por malagradecido, por enojarte con Él. Como dijo alguien, yo te trato de ayudar y con eso me pagas. ¿Cómo podemos ser agradecidos con Dios? Dios recibe una oración. En la oración podemos orar y darle gracias a Dios por todo lo que nos ha dado. En la alabanza podemos alabar a Dios y cantar himnos y canciones que expresen nuestra gratitud. Podemos meditar también. Podemos reflexionar sobre las bendiciones que hemos recibido y cómo Dios ha obrado en nuestras vidas. Daniel 4:2 dice, conviene que yo declare las señales y milagros que el Dios Altísimo ha hecho conmigo. Eso es ser agradecido. Podemos actuar también una acción. Podemos actuar de manera que demuestre nuestra gratitud, como compartir lo que hemos recibido. Servir a Dios y servir a los demás. Ah, hermano Eugenio, entonces yo soy malagradecido porque soy gruñón. Bueno, pues eso dice la Biblia, que debemos ser agradecidos. ¿Qué beneficios tenemos si somos agradecidos? Bueno, ver la bondad de Dios. Dios se manifiesta en la gratitud. Experimentar la paz de Dios. La gratitud nos permite experimentar la paz de Dios. Crecer nuestra fe. Cuando somos agradecidos, la gratitud nos ayuda a crecer en la fe.

en tu vida. Permítenos, Señor, que seamos reconocidos como agradecidos y no como alguien que es molesto, alguien que está enojado, alguien que habla mal. Permítenos, Señor, demostrar tu amor y tu gracia en nuestra vida. En el nombre de Cristo Jesús. Amén y amén. Muchas gracias, amigo. Gracias por sintonizarnos. Recuerda que después de este programa viene otro programa. Así que en esta hora yo te digo, en el nombre de Cristo Jesús, nos escuchamos, nos leemos. ¡Hasta la próxima!

0: miércoles y viernes. Nos vemos a la próxima. Nos vemos a la próxima.
1: Cuando estés solo, cuida tus pensamientos. Cuando estés con tus amigos, cuida tu lengua. Cuando estés enojado, cuida tu temperamento. Cuando estés en problemas, cuida tus emociones. Y cuando empieces a tener éxito, cuida tu ego.
2: La Biblia dice en Santiago 1:6, en el nuestro manual de instrucciones, pero pida con fe, no dudando nada, porque el que duda es semejante a la onda del mar, que es arrastrada por el viento y echada de una parte para otra. ¿Cómo está pidiendo usted? Sí, cuando le pide a Dios algo. Señor, no sé si puedas, no sé si quieras. Si tú pudieras, si tú quisieras. O sea, no sé, cualquier cantidad de cosas pueden ocurrirse en este momento. Pero quiero decirte que la Biblia también me enseña que fe es certeza. Sí, Hebreos 11:1 lo dice. Es convicción, es garantía. Así que yo debo aprender a pedir con fe y con certeza, no dudando, como dice la Biblia, porque el que duda es semejante a la onda del mar. Y no sé, creo que algo que verdaderamente puede alejarnos del potencial que tenemos y de que veas el maravilloso plan que Dios tiene para tu vida son tus emociones. Sí, es por eso que tener una mente sana es muy importante para el crecimiento espiritual. Y William, ¿cómo hago para tener una mente sana? Aplicando el manual de instrucciones, la Biblia, la palabra de Dios, aplicando cada dosis, no perdiéndote unas olas con Dios que hago todos los miércoles, no perdiendo la conexión con Dios, alimentándome de Él. Eso hace que mi mente sea sana y pueda ver el plan y las maravillas que Dios tiene para cada uno de nosotros, para tu vida. Yo lo hago, ¿sabes? Las emociones son dadas por Dios, pero muchas veces le permitimos a esas emociones o a las circunstancias que nos dominen precisamente emocionalmente. Y esos pensamientos, en lugar de que sea la palabra de Dios quien la controle, controlan en los pensamientos nuestra vida. Y cuando nosotros permitimos que nuestras circunstancias sean dominadas por nuestras emociones, entonces todo se mueve. Y entonces experimentas cosas terribles. Se abre esa puerta para que entre la duda, el miedo. Y en ese momento tu mente cambia de sana a enferma. Y cuando yo dejo que la duda y el miedo continúen, nos volvemos inestables, personas fuera de control. En otras palabras, somos echados de una parte para otra, como esa onda en el agua, de aquí para allá. No tenemos control. Y Dios quiere que tú y yo tengamos control, que nos paremos en la roca firme, que declaremos su palabra, que la vivamos, que tengamos certeza y fe. Y hoy en el nombre de Jesús, yo tengo certeza y fe de que Dios puede obrar en tu vida eso que tú le estás pidiendo, eso que tú necesitas. Pero tú necesitas alinearte con la palabra, ser obediente, ser una persona parada en la raya, como decimos, en Él. Así que hoy te quiero recordar, no te dejes llevar por tus emociones por más tiempo. Y en vez de eso,
0: son las 11.

0: y cero minutos.
1: Esa mente sana, estable, enfocando esos pensamientos en la palabra de Dios, mantente firme en Él para que puedas abrazar con confianza ese plan tremendo que Él tiene para ti, porque es un plan maravilloso.
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hermana Olga Marina de San Marcos está con nosotros. Dios bendiga también la hermana Gloria Méndez de Huehuetenán. Dios bendiga. Dale un palmo al Señor en esta mañana, pueblo de Dios. Y es que es una bendición de Dios. Estamos en este lugar, es el gran concierto. Vamos a ir con otro canto más. El canto de los que dice, hermanos, ahora sí mismo el Señor. Queremos el poder de Dios, el mismo en esta hora. Gloria al Señor.

Existen dos días en el año en que no se puede hacer nada. Uno se llama ayer y otro mañana. Por lo tanto, hoy es el día ideal para amar, crecer,

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Cuando Dios creó los peces, le habló al mar. Cuando Dios creó a los árboles, le habló a la tierra. Y cuando Dios creó al hombre, surgió algo maravilloso. Habló a sí mismo diciendo: hagamos al hombre a nuestra imagen y semejanza. Por eso, cuando sacas a un pez del mar, se muere. Cuando quitas a un árbol de la tierra, también se muere. Si el hombre se desconecta de Dios, también se muere. Recuerda esto: el mar con el pez sigue siendo mar, pero el pez sin el mar ya no es nada. La tierra con el árbol sigue siendo tierra, pero el árbol sin la tierra ya no es nada. Dios con el hombre sigue siendo Dios, pero el hombre sin Dios ya no es nada.

Cuando estés solo, cuida tus pensamientos. Cuando estés con tus amigos, cuida tu lengua. Cuando estés enojado, cuida tu temperamento. Cuando estés en problemas, cuida tus emociones. Y cuando empieces a tener éxito, cuida tu ego.

afirmó el Señor la tierra. Con inteligencia estableció los cielos. Por su conocimiento se apartaron las aguas, y las nubes dejaron caer su rocío. Hijo mío, conserva el buen juicio. No pierdas de vista la discreción. Te serán fuente de vida, te adornarán como un collar. Podrás correr tranquilo tu camino, y tus pies no tropezarán. 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

Un rico miró por su ventana y vio a un hombre pobre sacando algo de la basura. Y pensó: gracias a Dios, no soy pobre. El hombre pobre levantó la vista y vio un loco en harapos deambulando por la calle y pensó: gracias a Dios, no estoy loco. El loco miró hacia adelante y vio pasar una ambulancia y dijo a sí mismo: gracias a Dios, no estoy enfermo. Mientras tanto, el enfermo en el hospital vio pasar una camilla con un cuerpo debajo de una sábana y dijo a sí mismo: gracias a Dios, estoy con vida. Solo el muerto no pudo agradecer nada. ¿Por qué no le agradeces a Dios hoy por todas las bendiciones, por el regalo de la vida y por este día tan lindo?

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0: La palabra del Señor dice que todos aquellos que confían en el Señor, sus rostros no serán avergonzados. ¿Cuántos dicen amén? Esta noche es una noche para celebrar al Señor. Es una noche de alegría. Es una noche de júbilo. Es una noche de canto. Levante su voz con alegría. Aleluya.
1: Con sabiduría afirmó el Señor la tierra. Con inteligencia estableció los cielos. Por su conocimiento se apartaron las aguas. Y las nubes dejaron caer su rocío. Hijo mío, conserva el buen juicio. No pierdas de vista la discreción. Te serán fuente de vida. Te adornarán como un collar. Podrás correr tranquilo tu camino. Y tus pies no tropezarán. 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

Cuando Dios creó los peces, le habló al mar. Cuando Dios creó a los árboles, le habló a la tierra. Y cuando Dios creó al hombre, surgió algo maravilloso. Habló a sí mismo diciendo: hagamos al hombre a nuestra imagen y semejanza. Por eso, cuando sacas a un pez del mar, se muere. Cuando quitas a un árbol de la tierra, también se muere. Si el hombre se desconecta de Dios, también se muere. Recuerda esto: el mar con el pez sigue siendo mar, pero el pez sin el mar ya no es nada. La tierra con el árbol sigue siendo tierra, pero el árbol sin la tierra ya no es nada. Dios con el hombre sigue siendo Dios, pero el hombre sin Dios ya no es nada. Busca

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2: ¿Quién creó a Dios? ¿Te lo has preguntado alguna vez? Esta es una pregunta que a muchos cristianos se les dificulta contestar, pero la respuesta es más fácil de lo que parece. Lo primero que hay que entender es que Dios es un espíritu eterno. La Biblia dice en Juan 4:24 que Dios es un espíritu, y como es espíritu, Él no tiene carne ni huesos como tú y yo los tenemos. Y la Biblia también nos dice en Números 23:19 que Dios no es...
1: La una y cero minutos.
2: Nombre. Y el ser eterno, la Biblia nos dice en 1 Timoteo 1:17 que Él es el Rey de los siglos, el inmortal e invisible, el único Dios por siempre. También en Apocalipsis 1:18 dice: Yo soy el Alfa y el Omega, el principio y el fin.
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Cierra tus ojos y dile al Padre: yo consagro mi vida a ti. Me entrego completamente a ti. Señor, límpiame de mi maldad. Purifícame. Lávame con tu sangre.

Gracias por limpiarme de todos mis pecados. Gracias por perdonarme, Señor. Hoy puedo sentir tu presencia y puedo sentir tu gloria derramándose sobre mi vida, trayéndome una felicidad tan grande, trayendo una paz a mi corazón, una paz que

mí Dios es omnipotente. Tiene el poder sin límites e inagotable. En otras palabras, poder infinito. Es omnisciente. El estado de tener un conocimiento total. La cualidad de saberlo todo. Es omnipresente. Capacidad de estar presente en todas partes simultáneamente. Significa que Dios está siempre presente en todas partes. Ese es mi Dios.

Cuando estés solo, cuida tus pensamientos. Cuando estés con tus amigos, cuida tu lengua. Cuando estés enojado, cuida tu temperamento. Cuando estés en problemas, cuida tus emociones. Y cuando empieces a tener éxito, cuida tu ego.

Un rico miró por su ventana y vio a un hombre pobre sacando algo de la basura. Y pensó: gracias a Dios, no soy pobre. El hombre pobre levantó la vista y vio un loco en harapos deambulando por la calle y pensó: gracias a Dios, no estoy loco. El loco miró hacia adelante y vio pasar una ambulancia y dijo a sí mismo: gracias a Dios, no estoy enfermo. Mientras tanto, el enfermo en el hospital vio pasar una camilla con un cuerpo debajo de una sábana y dijo a sí mismo: gracias a Dios, estoy con vida. Solo el muerto no pudo agradecer nada. ¿Por qué no le agradeces a Dios hoy por todas las bendiciones, por el regalo de la vida y por este día tan lindo?

Te voy a enseñar 4 errores que se cometen al educar a hijos adolescentes. El error número 1 es regañar a un adolescente enfrente de sus hermanos o enfrente de sus amistades. Aprende a dialogar con ellos en privado, no en público, y nunca lo hagas levantando la voz. Cuando tú reprendes a un hijo públicamente, estás afectando profundamente la comunicación que un hijo debe de tener con sus padres. Error número 2, no escucharlos. Si un hijo adolescente está exponiendo sus ideas o sus conflictos, tienes que darle toda la atención y tener interés en lo que tu hijo te está diciendo. Error número 3, terminar nuestras conversaciones en peleas y discusiones. Haz a un lado el enojo y trata de cerrar el diálogo con tu hijo diciendo siempre algo positivo. Termina con una sonrisa, con un te quiero. Eso te va a ayudar muchísimo a fortalecer la comunicación. El último, error número 4, poner a tu hijo en ridículo. Cuando pones en evidencia los errores de tu hijo y lo exhibes como mal ejemplo en frente de sus amigos, eso genera inseguridad y afecta directamente su autoestima. Recuerda que debemos educar siempre a nuestros hijos con sabiduría y no con coraje.

0: tortilla de maíz, el amaranto, el pan, la papa, el camote y muchas más. Estos alimentos nos proporcionan mucha energía para jugar, brincar y correr. Ahora vamos con el último grupo, que son las leguminosas y alimentos de origen animal. Aquí tenemos alimentos como los frijoles, las lentejas, las habas, los garbanzos, la carne, leche, huevo, queso y muchas más. Estos alimentos nos proporcionan proteínas que nos ayudan al crecimiento para el desarrollo de todos nosotros. Ahora ya lo sabes, ningún alimento es mejor que otro. Todos son muy importantes porque cada uno de ellos tienen diferentes funciones para el buen funcionamiento de nuestro cuerpo. Por eso es muy importante combinar todos estos grupos de alimentos. Así que no lo olvides. Para tener una alimentación correcta, en tu plato debe de haber un alimento de cada grupo. Espero que hayas aprendido algo nuevo el día de hoy. Te espero en el próximo video. ¡Adiós!
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3: Las 2 y 0 minutos.
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4: Consejo a mí. Mi amor, en esta vida tienes que entender quién es la persona más importante para ti en el mundo. No es tu mami, tampoco yo, o tus hermanas, ni abuelas o familiares. Menos la novia que tendrás algún día, o los amigos que acompañarán tus aventuras. Tú eres y siempre serás el más importante, y no por un sentido ególatra o narcisista, sino porque contigo vives las 24 horas, los 7 días de la semana. Por eso, debes cuidar de ti mismo, de tus pensamientos, tu alimentación, tu vida emocional. Esto genera plenitud y a largo plazo una felicidad antidestructiva. Amate con locura y pasión. No olvides que eres único, especial e irrepetible. Te amo.

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1: ¡Mansedumbre, cebolla! ¡Y templanza!

cuando despiertes, di: Jesús, te amo. Cuando salgas de tu casa, di: Jesús, ven conmigo. Cuando sientas ganas de llorar, di: Jesús, abrázame. Cuando te sientas feliz, di: Jesús, yo te adoro. Cuando hagas cualquier cosa, di: Jesús, ayúdame. Cuando cometas un error, di: Jesús, perdóname. Cuando te vayas a dormir, di: gracias, Jesús.

0: su casita. Por eso me siento muy triste, porque yo quiero mucho a todos los animalitos. Hermana Sara, ¿qué puedo hacer para explicarles que no lo quise hacer? Y antes bien, yo quisiera poder ayudarlas.
1: Mira, Boronita, tú nada puedes hacer, pues ellas no te pueden entender porque son hormigas. Necesitarías hacerte hormiga. Y eso es imposible. Esto me recuerda a una linda historia que te ayudará a sentirte bien. Hace mucho tiempo, solamente un hombre fue capaz de transformarse, y ese fue Jesús. Cuando vio al hombre sufrir por su pecado, él siendo Dios tomó forma de hombre y así pudo ayudarlo muriendo por sus pecados para darle una nueva vida. No te preocupes, Boronita, Cristo les construirá un nuevo hormiguero.

afirmó el Señor la tierra. Con inteligencia estableció los cielos. Por su conocimiento se apartaron las aguas, y las nubes dejaron caer su rocío. Hijo mío, conserva el buen juicio. No pierdas de vista la discreción. Te serán fuente de vida, te adornarán como un collar. Podrás correr tranquilo tu camino, y tus pies no tropezarán. 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

Atención, muy pronto estas serán las últimas noticias. Multitud de gente misteriosamente ha desaparecido. Los gobiernos buscan una solución. La ciencia incapacitada para contestar. Hay confusión universal.

tortilla de maíz, el amaranto, el pan, la papa, el camote y muchas más. Estos alimentos nos proporcionan mucha energía

mismos alimentos como los frijoles, las lentejas, las habas, los garbanzos, la carne, leche, huevo, queso y muchas más. Estos alimentos nos proporcionan proteínas que nos ayudan al crecimiento para el desarrollo de todos nosotros. Ahora ya lo sabes, ningún alimento es mejor que otro. Todos son muy importantes porque cada uno de ellos tienen diferentes funciones para el buen funcionamiento de nuestro cuerpo. Por eso es muy importante combinar todos estos grupos de alimentos. Así que no lo olvides. Para tener una alimentación correcta, en tu plato debe de haber un alimento de cada grupo. Espero que hayas aprendido algo nuevo el día de hoy. Te espero en el próximo video. ¡Adiós!

apoya a tus padres. Llévales algo siquiera. ¿De qué te sirve comprarle una caja de 10,000, 15,000 a tu madre, pero le faltó un par de zapatos en vida? ¿De qué te sirve llevarle música de banda cuando la lleven de la casa al cementerio? Y aunque digas, pago 5,000, pero a tu madre le faltó leña, a tu madre le faltó gas en la casa, a tu madre le faltó algo y tú nunca se lo supliste. ¿De qué te sirve todo eso? Ahora que tienes a tu familia contigo, disfrútalos en el nombre del Señor. Te invito a que te pongas de pie, por favor, en el nombre de Jesús.

afirmó el Señor la tierra. Con inteligencia estableció los cielos. Por su conocimiento se apartaron las aguas, y las nubes dejaron caer su rocío. Hijo mío, conserva el buen juicio. No pierdas de vista la discreción. Te serán fuente de vida, te adornarán como un collar. Podrás correr tranquilo tu camino, y tus pies no tropezarán. 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

Dios tiene esta palabra especialmente para ti, pero quiero que cierres tus ojos. Ok, ahora escucha. No te rindas. No te rindas. No te rindas. Sé fuerte. Clama a mí y yo te responderé y te enseñaré cosas grandes y ocultas que tú no conoces. Activa tu fe. No dejaré que caigas. No dejaré que el enemigo tenga la victoria. Yo pelearé las batallas que tú estás peleando y te daré la victoria. Te levanto con mi mano derecha y te digo, yo te ayudo, hijo mío, hija mía. Yo estoy contigo y no te voy a soltar. Aunque te sientas solo, yo siempre he estado a tu lado. Te lo prometí y te dije que estaría contigo todos los días hasta el fin del mundo. Y recuerda cuánto te amo. No te he dejado y no te he abandonado.

señores. Aleluya.

tortilla de maíz, el amaranto, el pan, la papa, el camote y muchas más. Estos alimentos nos proporcionan mucha energía para jugar, brincar y correr. Ahora vamos con el último grupo, que son las leguminosas y alimentos de origen animal. Aquí tenemos alimentos como los frijoles, las lentejas, las habas, los garbanzos, la carne, leche, huevo, queso y muchas más. Estos alimentos nos proporcionan proteínas que nos ayudan al crecimiento para el desarrollo de todos nosotros. Ahora ya lo sabes, ningún alimento es mejor que otro. Todos son muy importantes porque cada uno de ellos tienen diferentes funciones para el buen funcionamiento de nuestro cuerpo. Por eso es muy importante combinar todos esos grupos de alimentos. Así que no lo olvides. Para tener una alimentación correcta, en tu plato debe de haber un alimento de cada grupo. Espero que hayas aprendido.

Cuando estés solo, cuida tus pensamientos. Cuando estés con tus amigos, cuida tu lengua. Cuando estés enojado, cuida tu temperamento. Cuando estés en problemas, cuida tus emociones. Y cuando empieces a tener éxito, cuida tu ego.

Cuando Dios creó los peces, le habló al mar. Cuando Dios creó a los árboles, le habló a la tierra. Y cuando Dios creó al hombre, surgió algo maravilloso. Habló a sí mismo diciendo: hagamos al hombre a nuestra imagen y semejanza. Por eso, cuando sacas a un pez del mar, se muere. Cuando quitas a un árbol de la tierra, también se muere. Si el hombre se desconecta de Dios, también se muere. Recuerda esto: el mar con el pez sigue siendo mar, pero el pez sin el mar ya no es nada. La tierra con el árbol sigue siendo tierra, pero el árbol sin la tierra ya no es nada. Dios con el hombre sigue siendo Dios, pero el hombre sin Dios ya no es nada. Busca

0: y el espejo de su rostro. Así lo quiso.
1: Gloria a Dios, gloria a Dios. Ahora sí sabemos de qué se trata el asunto. La palabra de Dios nos enseña. Vamos a escuchar este tema de la mano de Dios, Ministerio Musical. Este popurrí de coros al estilo La Mano de Dios, Ministerio Musical, disponible para cualquier evento.

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afirmó el Señor la tierra. Con inteligencia estableció los cielos. Por su conocimiento se apartaron las aguas, y las nubes dejaron caer su rocío. Hijo mío, conserva el buen juicio. No pierdas de vista la discreción. Te serán fuente de vida, te adornarán como un collar. Podrás correr tranquilo tu camino, y tus pies no tropezarán. 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

un hijo adolescente está exponiendo sus ideas o sus conflictos, tienes que darle toda la atención y tener interés en lo que tu hijo te está diciendo. Error número 3. Terminar nuestras conversaciones en peleas y discusiones. Haz a un lado el enojo y trata de cerrar el diálogo con tu hijo diciendo siempre algo positivo. Termina con una sonrisa, con un te quiero. Eso te va a ayudar muchísimo a fortalecer la comunicación. El último, error número 4, poner a tu hijo en ridículo. Cuando pones en evidencia los errores de tu hijo y lo exhibes como mal ejemplo en frente de sus amigos, eso genera inseguridad y afecta directamente su autoestima. Recuerda que debemos educar siempre a nuestros hijos con sabiduría y no con coraje.

0: Señor, te damos gracias por la cruz.
1: Un rico miró por su ventana y vio a un hombre pobre sacando algo de la basura. Y pensó: gracias a Dios, no soy pobre. El hombre pobre levantó la vista y vio un loco en harapos deambulando por la calle y pensó: gracias a Dios, no estoy loco. El loco miró hacia adelante y vio pasar una ambulancia y dijo a sí mismo: gracias a Dios, no estoy enfermo. Mientras tanto, el enfermo en el hospital vio pasar una camilla con un cuerpo debajo de una sábana y dijo a sí mismo: gracias a Dios, estoy con vida. Solo el muerto no pudo agradecer nada. ¿Por qué no le agradeces a Dios hoy por todas las bendiciones, por el regalo de la vida y por este día tan lindo?

0: hacemos este programa. Queremos contacto con nuestros reporteros con lo último del acontecer.
1: Sí, efectivamente, hoy ha sido un día de luto. La gente lamenta la pérdida del señor Juan Ortiz. Según se rumora entre la misma gente, era un hombre muy noble en quien se encontraba siempre al amigo, la mano amable y la sonrisa franca de Juan Ortiz. Pendientes porque en breve ampliaremos la información, ya que hasta el momento solo tenemos información de que fue un atentado.

Qué precioso, hermanos. La verdad que es un privilegio bastante grande el poder estar frente a todos ustedes. En este momento quiero contarles un testimonio y a la vez cantárselos también. En el año 82, 83, en mi familia pasó un caso bastante tremendo que nos hizo aumentar nuestra fe. En el tiempo de la guerra en el departamento del Petén en Guatemala, secuestraron a mi papá. Mi papá es un pastor bastante conocido por todos ustedes. Él se llama Ovidio Sánchez y se lo llevaron secuestrado en el tiempo que la gente que sacaban de sus casas pues ya no aparecían ni vivos ni muertos. En ese entonces recuerdo yo estaba algo pequeño y mi papá pues pasó por ese momento tan difícil como el de mi mamá. Creímos que nos habíamos quedado sin papá, pero gracias a Dios y a la oración de mi madre, de mis demás hermanos y la iglesia que él pastoreaba, pues mi padre regresó. Vamos a ver por ahí, Choveto, creo que tenemos el efecto de donde mi papá habla. Yo quisiera que lo pudiéramos poner. Y muchachos, prepárense, es un corrido bastante, bastante fuerte. A veces cantarlo es bastante fácil, pero vivir el momento yo sé que es bastante duro. Pero para todos ustedes, yo sé que vinieron a escuchar corridos, a escuchar lo que Dios ha hecho. Y me gustaría pues que le pusieran mucho cuidado a esta canción que dice El Secuestro, más o menos así.

consejo a mí. Mi amor, en esta vida tienes que entender quién es la persona más importante para ti en el mundo. No es tu mami, tampoco yo, o tus hermanas, ni abuelas o familiares. Menos la novia que tendrás algún día, o los amigos que acompañarán tus aventuras. Tú eres y siempre serás el más importante, y no por un sentido ególatra o narcisista, sino porque contigo vives las 24 horas, los 7 días de la semana. Por eso, debes cuidar de ti mismo, de tus pensamientos, tu alimentación, tu vida emocional. Eso genera plenitud y a largo plazo una felicidad antidestructiva. Amate con locura y pasión. No olvides que eres único, especial e irrepetible. Te amo.

Gloria a Dios, gloria a Dios, gloria a Dios. Les saludo con mucho gusto a todos mis orejitas madrugadoras, mis orejoncitos y mis orejoncitas. Bienvenidos, bienvenidos a cantar esta bonita mañana del viernes, principio de fin de semana. Yo siempre los viernes le pido a Dios que a su casa llegue un cheque con bastantes números y todos a su favor, en pago de la fatiga, del trabajo, del sudor de cada uno de nuestros proveedores, de nuestras proveedoras. Saludos a todos esos obreros y obreras que salen en busca del pan de cada día, y oro yo siempre que las alas protectoras y llenas de amor de Dios los cubra, los ayude y los cuide, que salgan de su hogar y que regresen más contentos de lo que salieron, porque traen provisión para el hogar. Que así sea. Un saludo para todos en Cantares esta bonita mañana. Ya estamos aquí para llevar Cantares el día de hoy, agradeciendo mucho el día de hoy a Vicky González González y a su esposo José Luis, que nos escuchan allá en la magnífica ciudad de Dallas, Texas, en el templo Dios Proveerá. Gracias. Hoy es 9 de octubre y es el programa que le corresponde a Vicky. Un saludo bien especial para ellos. Y como siempre que les toca a ellos, programamos, aunque sea un himno de las cantoras que hace tiempo no vemos. Voy a estar, si Dios quiere, el próximo día 10 en General Terán, y está muy cerquita de Cadereyta. Ellas han ido varias veces a estar conmigo ahí. Ojalá que esta ocasión sea posible para saludarles, porque ya tengo ganas de saludarles. Bueno, y en los labios de ellas vamos hoy a escuchar el himno devocional para seguir adelante. El himno devocional. Y el himno devocional hoy lo tenemos en un hermoso salmo, el Salmo 93. Jehová reina, eso es verdad, reina en el cielo, en la tierra y en todo lugar. Se vistió de magnificencia, sigue vestido de magnificencia. Jehová se vistió, se ciñó de poder, todo el poder es de él, él mismo es poder. Afirmó también el mundo y no se moverá. Aparte, este texto estuvo en discusión cuando él decía la iglesia que era una blasfemia lo que estaba diciendo el mundo, que la tierra se movía. No, la Biblia dice que no se moverá. Bueno, no se moverá de su eje. Ahí está todo el tiempo. Pero que da vueltas, vale más que lo crea. Así dijo Galileo. Así lo dijo Galileo. Muy bien. Jehová, dice, firme es tu mano desde entonces, y tú eres eternamente, desde el principio hasta el fin. Pero él no tiene principio ni fin, él es eterno. Entonces, Jesucristo es el mismo ayer, hoy y por los siglos. El Padre Celestial, sin principio ni fin. El Espíritu Santo, en aquellos primeros momentos que la Biblia nos habla, se movía sobre las aguas del abismo, gloria a Dios. Alzaron los ríos, oh Jehová, los ríos alzaron su sonido, alzaron los ríos sus ondas. Jehová en las alturas es más poderoso que el estruendo de muchas aguas, más
que las recias ondas del mar. Estos días, como hemos visto, los mares embravecidos, con olas hasta de 10 pies, 3 metros de altura, hemos visto tempestades terribles. Bueno, pero tus testimonios son más firmes. La santidad conviene a tu casa, oh Jehová, por los siglos y para siempre.

la participación de las cantoras de Cadereyta que estaban cantando ese salmo bien hermoso, bien bonito, ¿verdad? Reverentemente estuvimos la lectura de ese salmo hoy en el himno devocional. Aquí, gracias a Vicky González González, de AD, la magnífica ciudad de Dallas, Texas. Ella y su esposo, pastores en Dios Proveerá, que tiene sus actividades el domingo a las 10 de la mañana, escuela dominical. A las 5, servicio evangelístico. Los martes a las 7 de la tarde, oración. También el jueves a las 7 de la tarde, servicio familiar. El sábado también a las 7, oración y estudio. La dirección, para si usted quiere ir a hacer una visita, vaya, y si va, salúdelos de mi parte, por favor, ¿eh? Esa es la dirección para su GPS, 2307 Highway 66, Cadomix, Texas. Es todo, con el teléfono para más información, área 214-842-7079. Llámele, vaya a hacerles una visita, y si va, acuérdese de saludarlo de mi parte. ¿Es todo? Seguro que sí. Bueno, el día de hoy damos la bienvenida ya a Orejitas Madrugadoras. La primera esta mañana fue Susi diciendo gloria a Dios. Claro, Susi, gloria a Dios siempre. Rubencito Chávez, de allá de Juan Rincón. Mariana Montoya, Valle Hermoso, se reporta Valle Hermoso. Es todo, prima, es todo. Bueno, yo le digo a ella y a su hermana que va a mi iglesia, ya le digo primas, porque ellas son Carrión, y yo por mi abuela materna también soy Carrión. Bueno, Elizabeth Piña, buenos días, compartido. Muy bien, espero, estamos hablando siempre por ti y por tu salud. María Mendieta, buenos días, Dios le bendiga, gracias. Hechos. Héctor Valdés, saludos, Pinita, y ha compartido con 43 personas. Así mero, Héctor Javier, saludos. Edith Galván, Guerrero Ojeda, ya lista, viernes de oración en la iglesia Betel en Iturbide, de Nuevo León. Oh, qué bien, hoy es oración con ustedes. Nosotros fuimos el miércoles y tuvimos 33 personas. Me saludas a todos los de la oración, y que no se les olvide orar por nosotros. A mí me preguntan, ¿por qué me va bien siempre a usted, Piña? ¿Por qué? Porque Dios es bueno y mis hermanos nunca me olvidan en sus oraciones. Por eso me va bien. Bueno, gloria a Dios. Evita Herrera, bendecido viernes. Alicia Peña, buenos días, Piña, gracias a Dios por cantar. Saludos a todos los que ya estamos conectados. Bendiciones. Es todo, Alicia, es todo. Radio Getsemaní de Tula, buenos días, ya compartido y en sintonía por Radio Getsemaní, la voz de Dios para todos. Saludos cordiales para la directora Joena Vázquez Rico. Saludos, Joena. Sé que tú eres la que amablemente nos conectas con tu auditorio. Un saludo, dice, por su cumpleaños el día de hoy, deseando mucha felicidad. Estás de manteles largo, Joana. Pues ahorita a ratito te mandamos un saludo, cómo no, y que Dios te bendiga mucho en el micrófono, somos compañeros de ministerio. Qué bien, muchas felicidades. A ratito te ponemos un saludo. Sabino Radio,
la 100.5 FM y ya estamos allá. Es todo y nos vemos, si Dios quiere, el jueves allá en General Terán, Dios mediante. Angelita Contreras, Dios lo bendiga. Saray Rodríguez, amén, bendiciones desde Matamoros, es todo. Matamoros vive Mini Martínez. Hoy en los himnos del preludio estuvo el ranchero de Cristo y Mini Martínez, fueron los que cantaron el ranchero, alabanza al cordero, y Mini, no hagamos llorar a Dios. Saludos, Matamoros, cómo no. Bueno, y Martago el Joel Cantú, ya sé que ahora son de China. Saludos a todos los de ahí de China, Nuevo León. Buenos días, feliz, muy bendecido día compartido. Así me lo ándele. Nadie había hecho compartido, nada más Héctor Javier. No, que no se les olvide. Blanquita, mi madrugadora, buenos días, madrugadora, ¿cómo está usted? Pero sobre todo, gracias porque compartido. Así mero, Blanquita, así mero, muy bien. Radio Milagro 88.7 FM, buen día, Piña, ya enlazado con Radio Milagro desde General Francisco Villa. Martita Flores, gloria a Dios para siempre. Sí, Martita, gloria a Dios para siempre. Elizabeth Reyes, gurmón en propia, saludos y compartido. Hoy te ganó la madrugadora, ¿eh? Hoy te ganó. Bueno, Edith Galván, Guerrero Ojeda, igual los miércoles son de oración en la iglesia Betel, y hoy solo vamos cuatro hermanas a los viernes. Bueno, pues donde son más del requisito, porque el requisito es dos o tres.

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1: Bien, no se les olvide. Oigan, fíjense, están celebrando el 5º aniversario y dicen en los ruedos taurinos que no hay 5º malo. Así es que ya me imagino que la cosa va a estar muy bien, ¿eh? Yo le mando un saludo bien especial. Muy bien. Y mis actividades. Ayer yo estuve en una reunión de un convivio fraternal. Hubo varias personas. Saludé ahí Celestino Pequeño, el fundador del grupo Los Unidos para Cristo. Se llamaron Jericó, se llamaron Cantares, y al último Los Unidos para Cristo, que siguen echándole muchas ganas. En aquella ocasión, este Celestino consiguió quien tocara. Él y un negrito, se atravesó un negrito, y todos sus hijos forman el grupo de Los Unidos, ¿eh? Pero cuando comenzó, él buscó músicos, sus hijos eran niños, y ayer, hace mucho tiempo que no lo miraba, cuando lo vi no supe quién era, hasta que me dijeron, pregunté quién es, porque me abrazó, que cálmela, ¿eh? Me dejó adolorido del abrazo, pero cuando me dijeron quién era, le devolví el abrazo. No uno, muchos abrazos nos dimos. Me dio mucho gusto saludarlo. Una reunión fraternal. No, nadie cumplía años, no era ningún aniversario. Nada más nos movió el espíritu fraternal, el espíritu de hermanos, abrazarnos y cenar juntos en la casa de Nuecito. Cómo estuvo bonito, de veras. Le mando un saludo bien especial. Muy bien. Y vamos al encuentro de Cantares con este bonito himno que nos cantan las cantoras de Jedreita, y esto se llama para él un éxito y un himno consentido de Vitoriano.

0: son los dos, un abrazo.
1: Dios
0: lo bendiga.
1: Amén. Bendiciones, Padre.

0: muy bien, estamos escuchando ese himno bien bonito, con las cantoras de Gaireta, encantados de la vida, cómo no, muy bien, no es el himno que yo le dije, estaban cantando otro, pero como quiera, sí eran las cantoras, muy bien, le mando un saludo muy especial, acuérdense, también de mis actividades, ayer ya le dije, estuve en esa reunión fraternal bien bonita, y mañana yo voy a estar en familia, voy a estar con mi familia, con mis hijos, mis hijas, porque mi hija Leida, que es la primogénita, la hija mayor, ella va a un viaje, y es un viaje de 3 meses, fíjese, entonces nos va a reunir a toda la familia. Y me pidió que yo fuera a orar por ella. Y como no, ahí vamos a estar, si Dios quiere, mañana con la ayuda de Dios. Y antes voy a ir a otro cumpleaños. Nomás que me dijeron que era fiesta sorpresa y que no dijera. Ah, bueno, pues como quiera. Un saludo bien especial en esta bonita mañana para los que están de plácemes, de manteles largos, y a la locutora número uno de Radio Jerusalén, no, Radio Getsemaní de Tula, un saludo muy especial también, ¿eh? Bueno, y también el domingo, ya será en nuestra iglesia, culto de alabanza, oración y predicación a cargo de Mona, porque yo, pues, con la ayuda de Dios, acompañado de Felipe, de Jesús y de Gela, voy a estar en San Benito, la ciudad de la Resaca y el Puente del Amor. Voy a estar en el templo Cristo la Roca, 101 Norte William Road, en San Benito, con los pastores Frank y Melissa Cantú y Ofelia Cantú, que les mando un saludo. Ofelia es la mamá del pastor, y el pastor va a estar de mantel largo, y es el día del pastor, ya estamos allá. Está contiguo a un restaurante que se llama Vicky Restaurant, y me da gusto porque si alguien me quiere invitar a comer, se acaba el culto. Y luego nos metemos ahí al restaurante, encantados de la vida. Saludos a todos, el domingo a las 10 de la mañana.
1: Un rico miró por su ventana y vio a un hombre pobre sacando algo de la basura. Y pensó: gracias a Dios, no soy pobre. El hombre pobre levantó la vista y vio un loco en harapos deambulando por la calle. Y pensó: gracias a Dios, no estoy loco. El loco miró hacia adelante y vio pasar una ambulancia y dijo a sí mismo: gracias a Dios, no estoy enfermo. Mientras tanto, el enfermo en el hospital vio pasar una camilla con un cuerpo debajo de una sábana y dijo a sí mismo: gracias a Dios, estoy con vida. Solo.

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buenos días, muy buenos días. ¿Cómo han estado, gentes? ¿Han estado bien? ¡Qué bueno! Me da mucho gusto. Esta mañana aquí estamos contentos y felices para hacer llegar hasta ustedes la alegría de cantarles esta mañana bien bonita de viernes, principio de fin de semana. Bueno, pues hoy tenemos gente de manteles largos y vamos a mandar saludos a todos contentos aquí a través de cantares, ¿cómo no? Bueno, pero hoy te vamos a seguir saludando a otros. Ya les dije buenos días, pero esta es la segunda vez que les digo buenos días, porque hace media hora les dije buenos días en el preludio, pero ustedes no me escucharon porque estaban como gatitos o gatitas recién nacidos. Tenían los ojitos cerrados, estaban dormiditos, pero yo les mandé como quiera saludos. Pero ahora sí, ya abrieron los ojitos y las orejitas están como antenas, bien paraditas para oír cantares. Es todo. Se los agradezco de todo corazón. Y el día de hoy, agradeciendo mucho a Peregrino, el programa de ayer, y el día de hoy a Vicky González, y mañana a Juan Reyes. No, pues encantados de la vida. Le mandamos un saludo aquí en Cantares en esta bonita mañana. ¿Cómo no? Y vamos para continuar con Cantares, como todos los días, vamos a dejarlos con el primer devocional de la frontera.

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0: Bravo de Atlanta, Enrique Bosques, que estaba cantando ese himno bien bonito. Y con un saludo bien especial para todos los que me escuchan aquí a través de Cantares, y el saludo para Enrique, que anda haciendo planes de venir la semana que entra. Van a andar por acá él y Débora, y yo me puse bien contento. Dije, a lo mejor va a venir en la Colorina. La Colorina es una camioneta que acaba de comprar él, bien bonita. Y yo dije, va a venir la Colorina por mí, pero no, ya me mandaron boletos para Carlitos y yo, nos vamos a ir en avión, pero por aquí van a andar ellos la semana que entra. Vamos a orar por ellos para que, y ellos siempre que andan en asuntos muy importantes, porque siempre andan en asuntos de la obra de Dios. Un saludo, cómo no, muy bien. Y un saludo para Eufrasio Perales Quintanilla. Bendecía, ¿a cuándo saldrá el himnario de Cantares que anunció Vitoriano? Pues parece que a estos días, no estoy muy seguro, pero a lo mejor ya lo tiene o ya no tarda. Bueno, ándele pues. Elizabeth Reyes, hoy es el cumpleaños de mi cuñado Dionisio. ¡Oh, mira! Nomás que Nichito ya está en la presencia de Dios. ¿Cómo no? Bueno, como quiera, un saludo para mi madrugadora Blanquita. Pues hoy el día para ti es agridulce, recordando algún recuerdo muy agradable, pero también triste. Ánimo, ánimo, mi madrugadora, ánimo. Heriberto Guevara, buenos días, pasando por Lake Charles, Luciana, yo fui parte de Unidos para Cristo. Uy, no más, Heriberto Guevara, saludos, ¿dónde andas allá, hombre? Anoche saludé a hermano Celestino y su hijo mayor y otro, eran y Rubén, pues no me acuerdo cómo se llama el mayor, pero ahí los saludé. Les mando un saludo bien especial. Y me dio mucho gusto saludar al hermano Celestino, Un saludo, Heriberto. Cuídate mucho y saludo por allá a Lake Charles, Luciana. Moisés Durán, buenos días, piña, ya conectados por Radio Amanecer 88.3 FM, saludos a todos mis hermanos y nos vemos.
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0: ¡Yo! ¡Qué bárbaro! Yo tengo recuerdos bien bonitos del faro, ¿eh? Yo fui ahí al faro. Un subracho desde el monte. Y yo me iba a venir. Pero el tío Nacho dijo, no, piña, no lo voy a dejar que se vaya. Ya era muy noche, ya eran como las 11 de la noche. En los ranchos los cultos se acababan muy tarde. Bueno, y además eran unos 10 o 20 kilómetros de nada más una brecha y monte por un lado y por otro. No, aquí se queda. Y como era un gran cocinero, porque fue...
2: Son las 6:13.
0: Bueno, pero él se convirtió y fue pastor allá con él. Yo le hago un buen almuerzo. Era buen almuerzo, porque era un chef como Eloy. Eloy, qué bárbaro, es un gran chef. A veces yo le digo, quiero ir a almorzar contigo, que me hagas unos blanquitos con tomatito y cebolla. Chile no, porque yo no como chile, yo soy cristiano. Entonces, oiga, no, pues me quedé. Y otro día, ya de día, me vine. Andaba yo solito en mi carro. Y ahí vengo por la brecha, como digo, a un lado de monte por un lado y monte por otro. Y ahí iba yo, no iba recio porque iba por la brecha, ¿verdad? No, el camino no era muy bueno. Y vi una casita que se me figuró un templo. Y me fui y se veía abierto. Dije, entonces me pasé, pero me regresé. Dije, yo voy a ver. Y sí, vi que había, no había carro porque era el rancho, pero había en el templo 5 personas. Y llegué, y el piso de tierra, no hice ruido ni nada, y entré al templo, estaban en oración. Había 4 hermanos hincados en las bancas y el pastor estaba orando en el altar. Entré y dije, ¿dónde me hinco a orar? ¿Dónde? Y me fui a hincar cerquita del pastor. Y cuando me hinqué ahí cerquita de él, oí lo que estaba diciendo en la oración. Señor, bendice a Benpiña donde quiera que ande. Anoche estuvo por estos rumbos, cuídalo, ayúdalo, que regrese con bien a su casa, con su familia. Ay, no aguanté, lo abracé. Y se asustó y me vio. Hermano, perdone que perturbé su oración, pero no aguanté el gozo, la alegría de oír lo que usted estaba diciendo, estaba orando por mí. Todas las mañanas yo oro por usted. Entonces yo dije, con razón me va bien. ¿Qué les estaba yo diciendo al principio del programa? A mí me va bien porque Dios es bueno y ustedes no me olvidan de sus oraciones. Qué bonito recuerdo hoy, Eufrasio, me hiciste recordar algo muy, muy bonito. Bueno, no, Daniel Bernal, me hiciste recordar algo muy bonito, Muy bien, y dice que hoy está bien contento y bien feliz porque su esposa se encuentra allá con él, en el rancho, procedente ella de McAllen. ¡Oh, es gringa! Y está allá contigo. ¡Qué bien, hombre! Me da gusto de que platiques eso, Daniel. Me da mucho gusto. Rosalinda Martínez, buenos días, aquí escuchando y ha compartido saludos y bendiciones. Hemos estado orando por ti, Rosy, y por toda tu familia, porque tu hermanita Elizabeth, para nosotros Chabela ya está en la presencia de Dios. No sabemos cuándo será el sepelio o si ya fue, pero estamos orando por ti y por tu familia. Diles que estamos orando por ustedes, ¿eh? Muy bien. Y mandamos un saludo. Eufrasio dice que le respondió a Daniel. Dios lo bendiga, Piña, desde acá del Faro, Tamaulipas. Salud para mi esposa que se encuentra acá conmigo. Muy bien, muy bien. Dice, en el Faro, ahí por Los Altos. Sí, yo hacia allá. Qué bien. Odilia de la Cerda, buenos días, saludos. Compartido, ándele así mero. Juanita Vázquez, buenos días. Bendiciones, saludos a mi nieto que está cumpliendo años, Santiago Baldazo Jr. Ah, pues le mandamos un saludo. Hoy tenemos también la mera mera de allá del micrófono de radio, Radio Getsemaní de Tula, está de manteles largos. Al rato le mandamos saludos, Jesús Hernández, muy buenos días, saludos, cantares y ha compartido. Es todo, muy bien. Bueno, pues vamos a así que con cantares esta bonita mañana y vámonos al tema del año. El tema del año hoy lo vamos a escuchar en labios de el inolvidable Mariano Pérez, en la presencia de Dios. Estuve ahí muy cerquita de la casa de la Chaparrita, pero andaba yo muy apresurado y no pudiera saludarle. Pero les mando un saludo a ti y a tu hijita, que siempre que voy me dan un buen chocolate, pero hoy no tuve chance de ir a saludarles, ¿eh? Bueno, fui al funeral del nietecito era sobrinito de las 7, exactamente, muy bien. Bueno, pues un saludo. Odilia de la Cerda, allá le salí, le saludé. Juanita Vázquez, buenos días, saludos para mi nieto que cumple años. Hoy le mandamos un saludo al rato. Jesús Hernández, muy buenos días, saludos cantares y ha compartido. Así me gusta, así me gusta. José Cano Hernández, buenos días, saludos. Armando Arellano, bendiciones de Ciudad Acuña, Coahuila, hoy nomás, la ciudad de Enrique, el día de Enrique, qué bárbaro. Bueno, allá es una región chilera, pues mandamos un saludo. Radio Cristiana Vida Nueva, bendiciones, y ya conectados desde la ciudad, tres veces bendecida, Valle Hermoso, es todo, y cuatro veces, porque ahora está más bendecida, porque Radio Cristiana ya está a un paso de celebrar 10 años de transmisiones ahí. Gracias, Estelita. Y cada día, Estelita, la distancia se va haciendo menos. Un saludo. Heriberto Guevara, mi hijo mayor de Celestino, se llama Josué. Ah, pues tú los conoces. Muy bien, ahí andaba, y Rubén, ahí andaba. De los sumidos. Yo les decía los sumidos, los unidos. Muy bien. Gloria Urbano Flores, Dios lo bendiga y lo guarde. Higinio Hernández Ponce, sonando por Radio Misionera Yiret, la 103.3 FM de allá de Aguacatrita, de Astla, Terraza de San Luis Potosí. Rosalinda Piña, con el brazo extendido para alcanzar el manto de Jesús Suprema a las 8 de la mañana. Ayer anoche yo cené con un caldo de mariscos hecho por Rosalinda. Oiga, buena, la verdad. Yo no sé por qué Víctor, el esposo, está bien flaco, flaco, flaco. Y una cocinera tan buena, ¿por qué? Diga, es que Víctor ha de tener haba. Cuando los caballos tienen haba, no pueden masticar, porque el haba es una carnosidad que sale en la encilla del caballo, y a veces crece que para comer se la muerde. Y pues le duele y no puede comer bien, y por eso está flaco. Yo pienso que Víctor tiene haba porque tiene una buena cocinera y no engorda nunca. Bueno, dice Eufrancio Perales Quintanilla, se me hace que donde usted platica no fue en el Faro, que estaba a orillas de la carretera, sino que sería en Santo Niño. No, allá en el Faro, no fue en el Faro. Lo que yo platico, venía yo del Faro, y esa iglesia estaba entre el Faro y, ¿cómo se llama el otro lugar? Donde ya salía la carretera. Bueno, como quiera, un saludo. Pero sí, sí era el Faro, yo me acuerdo, donde yo estuve. Y Santo Niño también, conozco el Faro de Santo Niño, también lo conozco, ¿cómo no? Bueno, muy bien. Maricruz Rivera, que Dios lo bendiga, aquí mirando su hermoso programa. Saludos desde Acuña, Coahuila, de Pastores Rivera. Ah, pues un saludo. Un día le decía a Enrique que vayamos a visitarlos allá, Acuña. Le voy a decir, porque fíjense dónde nos están escuchando. Hace rato estábamos escuchando aquí a Enrique cantar un himno bien bonito. Bueno, pues un saludo a mis paisanos de Acuña, allá en la ciudad de los Mauricio. Allá vivía León Chón, y allá falleció hace poco el Juan Mauricio. Bueno, pues un saludo en Cantares. Vamos a continuar. Y vámonos al tema del año. Y lo escuchamos en labios de Mariano Pérez. Un saludo para Lupito Ramírez. Él y su esposa, este himno, cuando lo han cantado varias veces en nuestra iglesia. Ya estamos allá.

0: A ver, espéreme, tengo aquí en la línea telefónica a mi amiga, la mera jefa. Buenos días.
1: Buenos días, hermano.
0: ¿O tú estás de mantel largo en mi casa?
1: Sí, está de mantel largo hoy. Cumpliendo 5 años y meses, ¿eh?
0: Oye, más. ¿Y no va a haber Tore?
1: ¿Vale?
0: No va a haber Tore.
1: Niño, pues, anda por allá al otro lado, yo creo que hasta el, no sé.
0: Ah, acá los hijos acá lo van a llevar a comer. Muy bien, pues sí, también muy especial para usted. Anoche saludé a su chalito, acá andaba con tu familia. Oiga, y saludé a la mano de Celestino pequeño, hace mucho tiempo que no lo miraba.
1: Ajá.
0: ¿Usted cuánto tiempo tiene que no ve a Celestino pequeño?
1: Pues desde que murió la hermana Yolanda.
0: Ay, no, más ya hace mucho tiempo. Bueno, pues voy a saludarla. Hoy te le mando un saludo a mi cacho.
1: Dale, hermano, Dios lo bendiga y lo guarde y lo cuide.
0: Gracias, muy bien, muy bien. Pero antes me reclamó que porque no lo mando un saludo más seguido. Bueno, como quiera. Vámonos al tema. Ya escuchamos el tema del año con Mariano Pérez, ¿eh? Ahora, las mañanitas. Y vamos a saludar allá en Tula, un saludo bien especial para la locutora de ahí de Radio Getsemaní, un saludo bien especial, como no, que hoy está de plácemes, de manteles largos. Yo le mando un saludo. Ella se llama Joena Vázquez Rico. Saludos, Joena. No platiqué mucho con ella cuando yo fui para allá, pero sí la saludé. Muy seria se ve ella. Pero le mando un saludo. Pero sí supe que era la voz número uno allá en Tula. Un saludo, Joena. Muchas felicidades para ti. Que la pases bien contenta y bien feliz este día. Que Dios te conceda muchos años más de vida. Muy bien. Y también vamos a saludar a mi cacher, que está de plácemes de manteles largos, cómo no, con mucho gusto. Y saludamos también, ¿a quién más tengo por aquí? Que está de manteles largos, a ver si es un niño.

usted. Un saludo bien especial para él, este nicho de manteles largos el día de hoy. Le digo mi casa porque las alianzas de pastores hacíamos las reuniones y jugábamos béisbol. Y yo era el pitcher y él era el catcher. Yo siempre recuerdo eso. Bueno, he platicado muchas anécdotas de pastores que iban a jugar y que ya están en la presencia de Dios. Bueno, saludos a todos, contentos y felices. Y aquí en la continuación, este es mi primo Gonzalo y los protestantes de Linares. Y esto se llama Las Mañanitas Cantares. Saludos a nombre de Radio de Templo Dios Proverá y Vicky Vázquez y su esposo, que a nombre de ellos cantares el día de hoy. Ya estamos allá, muchas, pero muchas, muchas, y otras poquitas de muchas, de

a la número uno en el micrófono allá en Meritito. Tula, Joana, saludos, muchas felicidades para ti y también para el niño que está de plácemen de mantener largos, que se llama es Santo Niño. Yo sé que era el niño que estaba cumpliendo años. Un saludo muy especial. Un saludo para Maricruz Rivera. Pastor, Dios lo bendiga aquí mirando su programa. Carlos Cortés, muy buenos días, mi distinguido amigo. Bendiciones en abundancia. Un saludo, Carlitos. Ya me imagino que te

estar bañando, cambiando y peinando, porque al rato nos vamos a ir para Atlanta, tú y yo. Bueno, un saludo bien especial, ¿eh? Bueno, Leopoldo Jacobo, buenos días. Desde el Mante, Tamaulipas. Oh, el Mante. Allá en el Mante es donde dicen que viven los esposos que tratan a sus esposas con más dulzura. En ninguna parte tratan los esposos con tanta dulzura a sus esposas como en el Mante, porque las golpean con una caña. Ahí hay caña dulce de azúcar. Y las mujeres golpeadas, pero bien endulzadas, encantadas de la vida. Muy bien. Higinio Hernández Ponce, gozoso por su venida a la Huasteca, a la Radio Misionera Yiret, la 105.3. Ah, no, al rato van a ver que vamos a ir a saludarles con mucho gusto, Raquel Oviedo, bendiga piña, buenos días, bendecidos días, saludos y muchas bendiciones para todo el auditorio de Cantares. Muy bien, Raquel Oviedo, ya compartido, muy bien. Vamos a continuar con Cantares esta mañana y un saludo muy especial para mis patrocinadores allá en Dallas. Hoy de mantel largos, Vicky. Vicky es la esposa del pastor José Luis González González. Son pastores allá en Dallas, en Cadmix, que es un suburbio de Dallas, ¿verdad? El templo se llama Dios Proverá. Me gusta mucho ese título. Me gusta mucho. Bueno, era una expresión de Abraham, cuando su hijo le dijo: papá, llevamos leña, fuego, y ¿dónde está el cordero? Y él dijo: Dios proveerá. Y Dios proveyó. También usted tenga ánimo, Dios proveerá en su petición, seguro que sí. Yo voy a hablar de las actividades. Si ustedes gustan ir, vayan, y si van, me lo saludan a nombre mío. Domingo a las 10 de la mañana, escuela dominical. A las 5 de la tarde, servicio evangelístico. Muy pocas iglesias tienen culto en la tarde los domingos. Muy pocas. Bueno, de esas pocas es Radio Provisión. Dios proveerá. Muy bien. El martes a las 7 de la tarde, oración. Jueves también a las 7 de la tarde, servicio familiar. Sábado a las 7 de la tarde, oración y estudio. Esta es la dirección para su GPS. 2303 Highway 66, Cadomix, Texas. Para más información, llame al teléfono área 214, teléfono 842-7079, en la magnífica ciudad de Dallas, Texas. Otra vez la dirección: 2307 Highway 66, Cadomix, Texas. Allá, un suburbio en Dallas. Les mandamos un saludo, bien contentos y bien felices. Muchas felicidades y gracias por el programa de hoy. Equivocadamente puse otro himno cuando yo quería poner este que vamos a escuchar con las cantoras de Cadereyta. Saludos ojalá que sea posible el jueves verlas allá en Teherán. Va a ser una campaña de varios días, pero yo nada más voy a estar el jueves. Si acaso pueden ir, me daría mucho gusto saludarlas. Ya tengo ganas de darles un abrazo, un saludo bien especial para las cantoras allá en Cadereyta, y ellas están emparentadas con José Luis, porque un hermano de José Luis está casado con una de las cantoras. Saludos, encantados de la vida. Y este es el himno consentido de Victoriano. Hace rato me equivoqué y puse otro, pero sí, aquí lo tienen.

esto ver la participación de las cantoras de Careyta, que estaban cantando ese himno bien bonito, un himno que nos gusta escucharlo mucho, ¿cómo no? Bueno, pues un saludo para todos y para cada quien. Yo les mando un saludo esta bonita mañana. Y no se les olvide el aniversario que ya viene allá en General Terán el próximo jueves, donde espero saludar a las cantoras. Aquí tenemos más información.

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1: Bien, no se les olvide, con la ayuda de Dios, ya saben, vamos a estar el próximo jueves con la ayuda de Dios, ¿eh? Ore por nosotros para que seamos de bendición, ¿eh? Yo oro muy especialmente por eso, muy bien. Y también los invito, el domingo yo voy a estar en San Benito, la ciudad de la resaca y el puente del amor. Ahí voy a estar en el 101 Norte William Road, en San Benito, con los pastores Frank y Melissa Cantú. Ofelia Cantú es la mamá del pastor. Muy bien. Y ahí yo voy a estar con ellos porque están celebrando el Día del Pastor el próximo domingo. Por allá estaremos, Dios mediante. Y me acompaña Felipe de Jesús. No se les olvide la dirección. Es bien facilito con nuestros hermanos. 101 North William Road en San Benito. Con la ayuda de Dios, el domingo a las 10 de la mañana. Ya estamos allá con la ayuda de Dios. Y nos acompaña Felipe de Jesús, que aquí escuchamos su gran exitazo. Señor, ¿qué puedo darte? Y el saludo hasta Dios proveerá. Y a los pastores José Luis y Vicky González por el programa de hoy.

mandamos un saludo muy especial de parte del aeropuerto Jacobo para la locutora de La Voz del Altiplano en Tula, Tamaulipas. Seguro que vaya el saludo hasta allá y a todos los que están de plácemes de mantel largos y a mi amigo, mi catcher, allá el Nicho. Me está escuchando en McAllen, pero vive allá en Reynosa. Y el saludo muy especial de parte de su mamá, la mera jefa, Angelina Guerrero. Una pregunta, Piñita, ¿cuánto tiene que no viene a Juan Rincón? Saludos a Juan Rincón y a todos los que lo escuchan. Cantares, cómo no. Ya tengo rato. Y pero yo no estoy en mí. Nomás me llaman y ya estamos allá. Pero no todavía, hace rato que no hay una invitación. Y pero yo tengo muchas ganas de verlos por allá.

allá en Alton, donde de veras nos gozamos mucho, Nuecito. Dice que Heriberto, el hijo mayor, es Humberto Azael, y después Josué Rubén, y trabaja, Rubén trabaja con él, es trabajador de Nuecito. Y Eliseo y Nora, la única mujer, más una hermanita tienen, sí, todos pequeño. Anoche en mi casa, los más chicos fueron Rubén y Eliseo, los que estuvieron ahí. Y nos gozamos en grande, Nuecito. Gracias para ti y para Paloma, tus hijos, que nos recibieron tan amablemente. Noche inolvidable.

0: Tito Felipe, porque tengo aquí a Felipe. Buenos días.
1: Muy buenos días.
0: A sus órdenes.
1: No, pues nada más para comentar también lo de ayer. Qué bendición practicar el Salmo 133.
0: ¿Verdad? ¿Verdad que sí?
1: Vivirlo es una bendición. Pues, parece una cosa sencilla, pues, simple comida, posiblemente, pero el compañerismo y la comunión son extraordinarios y tanto bien que nos hacen.
0: Exactamente.
1: A mi esposa y a mí, que ustedes saben, y los hermanos saben por qué estamos pasando todavía. Estas reuniones, la oportunidad de estar en esas reuniones son una grande bendición para mi familia y para mí.
0: Esto, Felipe, me da mucho gusto. Yo sé que tú disfrutas eso a lo máximo.
1: Sí, sí, y lo disfruto y lo trato de disfrutar a lo máximo esas bendiciones que Dios nos da.
0: Es todo.
1: Dios bendiga a todos los que estuvieron ahí presentes y pues a seguir adelante en el camino del Señor.
0: Y nos vemos el domingo en San Benito, si Dios quiere.
1: Claro que sí. El domingo, con la ayuda de Dios, allá estamos en San Benito acompañándole. Y pues a todos los hermanos que están escuchando cantarles un saludo. Y todos adelante en el nombre del Señor.
0: Gracias,
1: un
0: Felipe.
1: Un abrazo para usted.
0: Gracias.
1: Para usted un abrazo.
0: Ándele. Sí. Muy bien, Felipe. Me tocó me sentarme junto con él. Tuve una buena plática. Un saludo. Y va a ser él y su esposa, mi chofer y guarura, el próximo domingo. Y claro, vamos al Día del Pastor. Y él canta himnos muy apropiados. Yo le mando un saludo.

Templo La Roca, allá con el pastor Fencantú, que será de mantel largo, celebrando el Día del Pastor, y me acompaña él y su señora esposa, Felipe de Jesús. Muy bien. Dice, un saludo, Gilberto Rosas, Ben Piña, saludos desde, desde Reynosa. Oh, ahora está en Reynosa. ¿A poco trajiste más pescado? Mira lo que dice Nuecito. Dice, pastor Gilberto Rosas, por todos los pescados que mandó desde Carboneras, bien rica la cena, dice Nuecito. No, hombre, qué bárbaro. Y fíjate, y fue bastante gente, y hubo suficiente pescado para todos. Y un saludo para Eloy, que fue el chef, el cocinero, él y Abraham. Abraham fue el mesero, oiga, siervo de Dios tan grande, es el jefe de un movimiento cristiano y andaba sirviendo y no me dejó que yo sirviera. Bueno, pues un saludo como quiera. Saludos encantados de la vida esta bonita mañana. Muchas gracias. Angelina Contreras, saludos a mi hermana Evita. ¿Cómo no? Ya estamos allá y ya me voy. Gracias, muchas gracias, Vicky González, González, pastores, en Dios proveerá allá en Dallas, Texas. Gracias por el programa de hoy. Y ayer, gracias a Peregrino de Houston, Texas. Y mañana, ya con la participación de Vitoriano en Sábados Norteños, gracias a Juan Reyes. Saludos, cómo no. Radio, le mando un saludo para todos ustedes aquí en Cantares. Sí. Y aquí está ya Felipe de Jesús, estaba cantando ese himno, y vamos a pedirle que él cierre el telón final del programa con esta intercesión, este himno, intercesión, intercediendo por los hermanos que están pasando por un duelo. Rosy Martínez por allá en Dallas, la familia García por allá en Huelaco. Ánimo a todos mis hermanos, y al mismo Felipe de Jesús le mandamos un saludo, como él dijo, que estas reuniones, estas actividades le han servido mucho. Gloria a Dios, qué bueno. Y aquí está, con esta plegaria convertida en alabanza, cerramos el telón final del programa el día de hoy. Señor bendito del cielo, a los que lloran, dales consuelo.

amigos, gracias, muchas gracias por la amabilidad de su atención. Nuestra invitación: permanece de pie para que nos escuche todos los días a las 6:30 de la mañana. Agradeciendo mucho ayer a Peregrino de Houston, y el día de hoy a Vicky González González, y mañana Juan Reyes. Si al despedirnos logramos llegar con usted el eco de una melodía con mensaje, y una de nuestras palabras le sirvió de utilidad, hemos cumplido con nuestro ministerio. Aquí se despide su servidor Ben Piña, quien les dice: morir en Cristo es dormir entre los hombres y despertar entre los ángeles.

0: Tu hijo terminará mal si como padre toleras estas cosas. Número uno, padre que le da a su hijo todo lo que pide, el hijo crecerá pensando que la vida es fácil. Dos, padre que se ríe cuando su hijo habla groserías, el hijo crecerá pensando que la falta de respeto es normal y es divertida. Tres, padre que no disciplina a su hijo por mala conducta, el hijo crecerá sin respetar reglas. Cuatro, padre limpiando el desorden de su hijo, el hijo crecerá pensando que otros pueden asumir su responsabilidades. Cinco, padres que dejan ver la tele o el celular sin establecer reglas u horarios, el hijo crecerá pensando que no existen límites ni diferencias entre adultos y niños. Seis, padres que dejan escuchar a sus hijos música vulgar que incite al sexo y la violencia, el hijo será un perverso prematuro. Siete, padres que dan dinero a sus hijos cuando quieren sin haberlo ganado, pensarán que el dinero es fácil y cuando lo puedan o no lo puedan conseguir, no dudarán en hacer lo que...
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2: Son las 7:00.
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amoroso Dios que estás en el cielo, en la tierra y en todo lugar. Esta mañana, Señor, una vez más agradecidos por tu amor, tu bondad y misericordia para con nosotros. Porque nos has dado, Señor, un día más para vivir, una oportunidad de poder ver nuestros, abrir nuestros ojos y ver este nuevo amanecer. Muchas gracias por ello. Con ello las fuerzas, Señor, que nos das cada día para llevar a cabo nuestras labores, aquellos que salen a sus trabajos de cada día, algunos lejos, otros cerca, otros allí, a lo mejor en su mismo hogar. Pero de igual manera nos das las fuerzas, Señor, para sacar adelante nuestro trabajo y así poder, Señor, traer el sustento a nuestro hogar, para nuestra familia, para nuestros hijos. Muchas gracias por ello, Señor, porque ahí podemos ver, Señor, que realmente todo lo arreglaste de tal manera para que nosotros pudiéramos disfrutar esta vida, y sobre todo cuando la vida se disfruta y se vive en Cristo Jesús. Gracias por todo ello, Señor, por la vida, la fuerza, la salud, la oportunidad que hoy nos das. Y hoy estamos en este segmento del devocional de oración, cerrando otra semana de trabajo, Señor, en la cual nos has fortalecido y nos has dado la oportunidad de compartir tu palabra. Le pido que bendiga a esta audiencia que nos acompaña, Señor, cada día, y aquellos, Señor, que teniendo una necesidad tienen a bien compartirla con nosotros, para que al final nos unamos todos en oración, sabiendo, como dice tu palabra, que los ojos de Jehová están sobre los justos y sus oídos atentos al clamor de cada uno de ellos. Permita, Dios, que nuestra oración llegue ante tu presencia y que podamos, Señor, recibir lo que anhelamos y lo que necesitamos. Tu palabra dice: deleítate a sí mismo en Jehová y Él te concederá las peticiones de su corazón. Que podamos, Señor, de esta manera recibir de ti esa respuesta a nuestras peticiones. Sane al enfermo, levante al caído, dé fuerzas al que no tiene. Y todo se lo pedimos en el glorioso nombre de nuestro Señor Jesucristo. Gracias, Señor, o gracias por la bendición de poder servirte. Reciba usted la honra y la gloria en esta mañana por ser nuestro Dios. Gracias, Señor, en el nombre de Cristo Jesús ponemos este tiempo de devocional en sus manos.

0: Muy buenos días, hermanos. Muy buenos días. ¿Cómo amanecieron ustedes? Esperamos que bien, sobre todo con las bendiciones del Señor en nuestra vida. Les saludamos en esta mañana desde aquí, desde la cabina de alabanzas con mensaje de poder. Su servidor y hermano en Cristo, Tino Ontiveros, en este día viernes inicio de fin de semana. Gloria a Dios por esta bendición que nos da. De, bueno, muchos decir, terminamos otra semana laboral. Otros están en su trabajo ya casi para finalizar. Nosotros de igual manera aquí estamos ya finalizando otra semana, sobre todo en este horario del devocional de oración. Gracias a cada uno de ustedes que siempre nos dan la oportunidad de acompañarles ahí en su hogar, su automóvil, su oficina, su área de trabajo, ya sea adentro, fuera. Muchas gracias, muchísimas gracias. Este es el día que hizo Jehová, dice su palabra, y nos gozaremos y nos alegraremos en él. Así que les mando un saludo a todos, y ya sabe, la invitación de siempre es que usted participe a través de un mensaje para su petición o necesidad. El número de teléfono 956-577-5380 está a sus órdenes. 001 si usted vive en México, y luego el número de teléfono 001-956-577-5380. Bueno, vamos entonces a la reflexión de la palabra del Señor. Y yo espero su mensaje, su participación. Gracias a los que ya están conectados. Pero envíe su mensaje. Si usted tiene acceso directo al video de alabanzas, ahí directamente ahí lo puede dejar para marcarlo como petición y orar por usted y con usted en esta mañana. Recuerde que Dios es fiel. Recuerde que Él conoce todas las cosas, pero Él quiere que nuestra confianza y nuestra fe esté depositada en Él, y Él va a orar a nuestro favor. Así que en esa confianza y en esa seguridad, pues vamos adelante en el nombre del Señor. Hoy es viernes, inicio de fin de semana. Tenemos también cosas que anunciarle o invitarle, ¿por qué no? El día de hoy estamos acompañando a nuestros hermanos.
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0: Culto de hogar en la casa de la familia Calderón. Este día viernes 9 de octubre, y esto será hoy a las 7 de la tarde. Estaremos por ahí, bueno, cantando y predicando primeramente Dios con nuestros hermanos participando. Y la dirección es 407 Claire Street en Donna, Texas. 407 Claire Street en Donna, Texas. Y bueno, para más información usted puede llamar al 956-212-4416 y al 956-961-6486. Y como dice ahí en la invitación, todos son bienvenidos, ¿eh? Todos. Dios nos está esperando a todos para bendecirnos con su presencia. Esto es hoy a las 7 de la tarde con la ayuda de nuestro Dios. Pero el próximo domingo pasado.
2: Son las 7:20
0: de aniversario. Templo Emanuel, Dios con nosotros, le invita a celebrar 20 años de aniversario de nuestro templo, la iglesia o el Templo Emanuel, Dios con nosotros. 20 años aniversario, un servicio de acción de gracias. Domingo 11 de octubre vamos a estar dando inicio a las 10 de la mañana. Tenemos música especial por el grupo Ministerio de McAllen, nuestros hermanos Acevedo. Y también, bueno, vamos a tener por ahí algunas sorpresitas. Y vamos a tener un convivio al final para todos los que nos acompañen. Ojalá que alguien esté haciendo planes de estar con nosotros este próximo domingo 11 a las 10 de la mañana. La dirección es 2412 Sur Oklahoma, aquí en la ciudad de Huéslaco. Y la invitación pues es de parte nuestra, pastores Tino y Diana Ontiveros, del Templo Emanuel, Dios con nosotros, próximo domingo a las 10 de la mañana, y nos vamos a gozar, ¿eh? Así que bueno, nos vamos entonces a la reflexión de la palabra del Señor. Gracias a cada uno de ustedes, y agradecemos a Radio Mahanaín, que ya estamos conectados por ahí, allá en Querétaro, México. www.radiomahanaínquerétaro.online. También quiero agradecer a mi hermano Jesús Hernández de Zafiro Radio 100.3 FM en Galeana, Nuevo León. Y también a Radio Misionera Jireh 103.3 FM en Axtla de Terrazas, en San Luis Potosí. Mi hermano Higinio Hernández Ponce, un saludo para toda la audiencia. tanto de Zafiro Radio, de Radio Misionera Jiré y de Radio Mahanaín en Querétaro. Bienvenidos, y también los que están a través de La Voz del Cielo 99.3 FM en Reynosa y sus alrededores, y aquí en el mágico Valle del Río Grande, y claro, sin olvidar nuestra página oficial www.alabanzasconmensaje.net. Ahí estamos las 24 horas del día también para ustedes. Vamos a la reflexión y regresamos.

0: En el libro de los Proverbios, en el capítulo 3, voy a leer estos primeros versículos. Y de ellos vamos a tomar un versículo como versículo clave, claro, para la reflexión de hoy. Y Proverbios 3, 1.
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0: Pides de mi ley y tu corazón guarde mis mandamientos, porque largura de días y años de vida y paz te aumentarán. Nunca se aparten de ti la misericordia y la verdad. Átalas a tu cuello y escríbelas en la tabla de tu corazón. Y hallarás gracia y buena opinión ante los ojos de Dios y de los hombres. Fíate de Jehová de todo tu corazón y no te apoyes en tu propia prudencia. Reconócelo en todos tus caminos y Él enderezará tus veredas. No seas sabio en tu propia opinión. Teme a Jehová y apártate del mal. Y el versículo 8, que es el versículo clave que vamos a tomar, dice, porque será medicina a tu cuerpo y refrigerio para tus huesos. Padre, te damos gracias en esta hora por tu palabra, Señor, leída. Gracias porque en ella encontramos las verdades, Señor, para obtener un mejor tiempo de vida, una mejor calidad de vida, porque es una vida en Cristo Jesús. Gracias por los consejos, Señor, que a través de la palabra nos has dejado para todos. Y en esta hora yo te pido que lleves esta palabra al corazón de cada radioyente y de cada persona necesitada, a los hogares que abren sus puertas, Señor, por cada frecuencia de radio, ahí en su radio receptor, Señor, bendice ese hogar. Envía bendición, Señor. Tú eres un Dios de misericordia, de bendiciones inmerecidas. Bendice, Señor, al pueblo. Bendice a la gente para que reaccionen al ver algo que les va a llamar la atención, porque cuando tú haces algo, Señor, siempre lo vamos a notar. Te lo pido en el nombre de Jesús, y que la gente sea bendecida, sea sanada, sea respaldada en aquello que necesita. Hay mucha enfermedad, hay mucho problema, hay mucha dificultad, pero tú sigues siendo el mismo Dios de hoy y por todos los siglos. Y en el nombre de Jesús lo pedimos. Gracias, Señor. Amén, amén, amén, amén. Bueno, escuchamos la melodía La Medicina. Vamos a hablar de esa medicina que la Biblia nos acaba de enseñar. Porque será medicina a tu cuerpo y refrigerio a tus huesos. Esto forma, mi amigo, mi hermano y pueblo de Dios que me escucha en este momento, forma parte de una enseñanza directa del rey Salomón a su hijo o discípulo.
2: Son las 7:30.
0: Precisamente. Leímos 8 versículos de este capítulo 3 de Proverbios. Forma parte de una enseñanza directa del rey Salomón a su hijo o discípulo.
2: Son las 7:30.

firme y muy buena para todos. Ya sabe que poner a Dios en primer lugar es lo mejor que nos puede suceder. Pero en el contexto previo de estos versículos 5 y 6 que llaman a confiar en Jehová de todo corazón, de no depender de la propia prudencia de uno como ser humano. Claro, tenemos la tendencia porque Dios nos ha hecho así. Dios nos ha formado para ser valientes, para ser emprendedores, para no quedarnos estancados, para tener sueños y llevarlos a cabo. Y eso es lo que ha sucedido en la vida de muchos, eso es lo que ha sucedido en la vida mía. Quizás no he llegado muy alto como quisiera, pero aquí estoy porque Dios me ha mantenido en su misericordia. Entonces, no depender en la propia prudencia, y algo muy interesante, pueblo de Dios, audiencia, reconocer a Dios en todo. Dice, reconócelo en todos tus caminos. Que no llegue el orgullo y que de pronto pueda decir, ¿y quién es Dios? Porque en su momento alguien lo ha hecho, ¿no? Y apártate del mal. Ahora, la conexión del versículo 8 con los demás 7 versículos. Ahí menciona la medicina y menciona el refrigerio. Quiero que entendamos que este es el resultado directo de una actitud, pero una actitud que agrade a Dios. En este caso, la actitud de humillación le agrada a Dios. La actitud de temor le agrada a Dios.

0: aquello que nos hace daño, a Dios le agrada. Entonces tenemos varias cosas aquí. Tenemos humildad, temor y alejamiento. Alejarnos de las cosas que nos hacen daño. Esa es la conexión que encontramos con el versículo 8, con los demás versículos que leímos.
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0: Damos gracia y buena opinión ante los ojos de Dios, pero también ante los ojos de los hombres. Y esto quiere decir, hermano, amigo, pueblo que me escucha, ¿sabe qué quiere decir esto? Gracia de parte de Dios. Necesitamos la gracia de Dios en nosotros. Yo le digo, Señor, no quites tu gracia de mí. Me hace falta para que la gente vea con agrado el trabajo que hacemos. Por muy sencillo que sea, que la gente lo mire con agrado. Tu gracia es muy importante. El versículo 3 da un consejo diciendo: nunca se aparten de ti, escuche, la misericordia, la verdad. Dice: átalas a tu cuello, escríbelas en la tabla de tu corazón. Entonces el versículo 8 nos habla de la medicina y del refrigerio, y le decía yo que es algo que tenemos que entender, que requiere de una actitud de humildad y de temor a Dios y enseñarle que nos estamos alejando de aquello que nos puede causar mal. Pero luego tenemos medicina a tu cuerpo. Esto representa, mi amigo y mi hermano y pueblo de Dios, escuche, esto representa la sanidad, representa el bienestar, representa la restauración física, o debemos decir, o integral, que cuando viene la persona y alinea su vida con la sabiduría de Dios, y entonces deja atrás la ansiedad de confiar solamente en su criterio. Porque tenemos que entender algo: cuando tú estás, mire,

0: Mire, escuche esto. Cuando usted está confiando en su propia opinión, como dice la Biblia, no vas a tener paz. Vas a estar inquieto, vas a sentir temor, no vas a dormir bien, se te va el sueño, vas a sentir que nada te rinde, que no hiciste lo que quisiste. ¿Por qué? Porque estás confiando en tus propias fuerzas. Por eso dice, no seas sabio en tu propia opinión. Reconoce a Dios, reconócelo. Allí viene la restauración. O presenta más bien, en este caso, cuando dice será medicina tu cuerpo, representa la sanidad. Dios es nuestro sanador, hablando físicamente, pero también espiritualmente. Él sana nuestras heridas internas. Representa el bienestar, todo lo bueno que tú puedas pensar que te pueda llegar. Eso representa la medicina a tu cuerpo, que es la palabra. La restauración física, como le dije, o integral, que viene cuando la persona alinea su vida con la sabiduría, con la voluntad de Dios. Esa voluntad que es agradable y perfecta. Y deja atrás el querer pensar que él solo puede arreglar las cosas a su manera. Por eso dice, no te apoyes en tu propia opinión. Pero luego tenemos refrigerio a nuestros huesos, porque vamos al versículo 8. Porque será medicina a tu cuerpo. ¿De qué está hablando? De la palabra de Dios. Y será refrigerio a tus huesos. En esta parte entonces entramos a ver que los huesos en la Biblia, escuche, los huesos en la Biblia simbolizan la estructura más profunda del ser humano. ¿Cómo, hermano? ¿De qué está hablando? Estoy hablando de la fuerza. Estoy hablando del vigor. Estoy hablando de la médula, o sea, el refrigerio, la hidratación o frescura. Y esto nos enseña o denota la renovación de las fuerzas y el alivio del cansancio espiritual y la paz interior. Porque eso es lo que a Dios le interesa, que tú estés en paz espiritualmente. Porque si de pronto crees que ya estás en paz con las cosas exteriores, pero no hay paz dentro de ti, viene a ser lo mismo. Todo tiene que comenzar del interior. Por eso dice el Señor, dame hijo mío, dice, dame hijo mío tu corazón. El refrigerio, la frescura, la renovación de las fuerzas, el alivio del cansancio, hermanos, espiritual. Hay gente que tiene mucho dinero. ¡Oh, qué barbaridad! Muchísimo. Te quedas asombrado diciendo, ¡uy, con eso que donó ahí! No, hombre, yo pudiera vivir hasta 2-3 vidas si Dios me diera otra vez la oportunidad. Mucho dinero. Pero no hay paz en su corazón. Dijo alguien por ahí, conozco ricos, millonarios, multimillonarios, pero no pueden dormir por todas sus preocupaciones. Oh, pero conozco pobres con poco dinero, con Cristo en su corazón, y estos duermen tanto que hasta batallan para despertar. Porque la paz de
1: Dios. Son las 7:40.
0: Entonces, es medicina a tu cuerpo y refrigerio a tus huesos. En los principios de sabiduría, aquí podemos ver que estos no son promesas mágicas, hermano. Miren, los proverbios expresan verdades, escuche esto, verdades generales sobre cómo funciona la vida bajo el diseño de Dios. Todo está bajo el diseño de Dios. Y no debe leerse como una fórmula mágica o garantía absoluta de que un creyente jamás se enfermará. No, no, no. Cristo dijo, hijitos, en el mundo tendréis aflicción. Fíjese, hay algo muy interesante. Hay gente que se desespera. Hay gente que tiene familia que no tiene a Cristo. Hijos que andan desviados totalmente en las drogas, en el vicio, o qué sé yo. He escuchado personas diciendo, cómo quisiera de veras con todo mi corazón tener una varita mágica y pararlos enfrente y uno por uno y eres salvo, y eres salvo, y eres salvo, y eres salvo. Pero no se puede. No trabaja así. Por eso le decía, esto no es una no es una fórmula mecánica o una garantía absoluta de que nadie se enfermará o de que nadie tendrá problemas. Necesitamos la paz interior, la paz espiritual. El creyente puede enfermarse, el creyente puede tener problemas, el creyente puede...
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0: Esos son principios de sabiduría, no promesas mágicas. Luego viene el impacto del alma en el cuerpo. ¿Qué es esto? La obediencia a Dios. Y de eso depende mucho el que la persona sea bendecida también. Porque ahí... En la obediencia a Dios, ahí está la paz mental. Fíjese nomás. Ahí está el que tú tengas fuerzas para renunciar al rencor cuando tienes algo en contra de alguien. Ahí está el poder tener la fuerza para apartarte del pecado y eliminar esas cargas emocionales con la palabra, con la ayuda de Dios. ¿Por qué? Porque es medicina a tu cuerpo y es refrigerio a tus huesos. Elimina cargas emocionales, físicas que te desgastan, aún hasta en tu salud. Llegas al punto hasta de que te enfermas porque te preocupas, te estresas y te enfermas. Y al último hasta te puedes morir. Fíjese, Proverbios 17, 22. Quisiera que leyéramos esa escritura. Proverbios 17, 22. Dice, el corazón alegre, escucha esto, el corazón alegre constituye buen remedio, el corazón alegre. Escuche lo demás, más el espíritu triste seca los huesos. Estar en sintonía con otros pasajes como Proverbios 17:22 nos habla de que podemos estar alegres en nuestro corazón porque esto es un buen remedio. Y luego ya para finalizar, lo que tenemos que considerar, dependencia total en Dios, o sea, dependencia divina. Esto nos apunta o nos lleva a que el ser humano fue diseñado, escuche, para encontrar sustento vital en su Creador. Tiene sentido. Amén, tiene sentido. Sustento vital en su Creador, quien no solamente guía nuestro caminar, mi amigo, mi hermano y pueblo de Dios, sino que revitaliza integralmente a quien se refugia en él. Mire qué bonito es. O sea, tú te acercas a Dios, tú vienes y te acercas a Dios. Por eso Jesús dijo, separados de mí, nada podéis hacer. Separados de mí, nada podéis hacer. Si queremos que esta palabra de este versículo 8.
2: Son las 7 y 45 minutos.
0: Mira, se lo leo y termino. No seas sabio en tu propia opinión, dice el 7. Teme a Jehová, apártate del mal, honra a Jehová. Pero el 8 dice, porque será medicina a tu cuerpo y refrigerio a tus huesos. Y la palabra de Dios se cumple y no vuelve vacío.

Pues ahí está la medicina, la palabra de Dios, eficaz, viva como siempre. Sea Dios glorificado en todo y por todo. Gracias a los hermanos que siempre se reportan, gracias por esos mensajitos que siempre tenemos aquí para darles lectura. Y bueno, buenos días, hermano Tino, Dios lo bendiga mucho a usted y a su familia. Saludos para la hermana Diana y Dianita. Nosotros estamos escuchando en la casa de Héctor, cuidando a Héctorcito y Alejandrita. Ah, pues un saludo para todos ustedes, Jorge y Rosy de Misio. Nuestra hermana Rosa allá en San Diego, Texas, reportándose. Y nuestra hermana Linda Mendoza también. Buenos días, Pastor Tino. Le doy gracias a Dios porque me ha dejado despertar. Me da una nueva oportunidad de vida. Gracias al Señor que se fija en mí. Ayer me salvó de un contratiempo con una persona que se dedica, yo creo, a robar. No sé, pero dice, sentí la presencia del Señor y me ayudó a salir de esa situación. Qué bueno, hermana, gloria a Dios. Dios siempre cuida de nosotros, ¿verdad? Dice, y Él me ayudó a salir de esa situación, a salir con bien. Honra, poder y gloria a su nombre. Y gracias, tenga usted un fin de semana bendecido y un bonito viernes. Saludos y un abrazo a sus Dianitas.

0: Saludo esta mañana a mi hermano Alejandro García, se reporta por allá de Irapuato, ¿no? Sí. Muy buenos días, Pastor Tino, saludos y bendiciones para toda la audiencia que nos acompaña. Sigo pidiendo por mis hijas y por mi familia, claro. Sí, mi hermano, seguimos orando, seguimos adelante con Dios, porque sin Él no podemos. Que no nos suelte, vamos con Él de la mano, ¿verdad? Como dice un coro por ahí, toma por favor mi mano, Señor, contigo quiero ir, ¿verdad? Como diciendo, y aunque
1: son las 7:50.
0: Gloria a Dios. Así es, gracias, mi hermano. Bueno, por acá tenemos a nuestra hermana, bueno, tenemos a Radio Mahanaín. Estamos por allá conectados. Gracias a toda esa audiencia. Dios les bendiga mucho en esta mañana bonita. Gracias, gracias, mis hermanos. También, good morning, Pastor Tino, dice mi hermana Minga Monsiváis, José y Juanita Espinosa, desde Eloy, Arizona. Bendiciones, pueblo de Dios, más bien, mi hermana Minga Monsiváis. Nuestra hermana Andrea Barrera, amén, buenos días, bendiciones para todos. Gracias a Dios por permitirnos despertar, amén. Diana, mi esposa, por ahí desde su casa, hoy no trabajó, hoy tuvieron día libre. Y la Dianita también, así que las Dianitas están en la casa descansando. Bueno, dizque descansando, ¿verdad? Se acumula el trabajo en la casa y a veces tenemos que hacer un doble esfuerzo. Pero gloria a Dios por las fuerzas que el Señor nos da. María Guadalupe Saucedo dice, buenos días, pastores Ontiveros, bendiciones para todos. Mi hermano Juan Ramírez Palacios reportándose. La pastora Edna Driscoll ahí reportándose también en esta mañana. Y la pastora Gilda Driscoll también. Bendiciones para ustedes. Hoy nos vemos por ahí con la ayuda del Señor a las 7 por acá en Donna, Texas. Sara Ramírez Palacios desde Tampico, gracias por acompañarnos. Seguimos al aire por Zafiro Radio 100.5 FM. Gracias, hermano. Gracias. Sonando por Radio Misionera Yiré 103.3 FM. Mi hermano Higinio Hernández Ponce. Saludos allá también a todos nuestros hermanos y saludamos a la audiencia de La Voz del Cielo 99.3 FM. Ah, en un rato más nos enlazamos en Radio Fortaleza 87.9 FM también. Nuestra hermana Dalia González, Dios le bendiga esta mañana. Mi hermana Ramona Coronilla, bienvenida a la programación. Saludos para usted y para su esposo y para toda su familia, ¿eh? Dios siga bendiciendo a sus hijos. Mi hermana Guadalupe Facio, Dios les bendiga mucho. Nuestra hermana Rosa Millanao, por allá desde Chile. Mi hermana Ramona Coronilla dice, Dios le bendiga, Pastor Tino, saludos para usted y toda su familia. Aquí estoy escuchando su bonita programación acá en Florida. Vamos a tener una semana fuera de la escuela. Ah, ok, bueno, miren nomás. Pues descanso, ¿verdad? Descanso. Qué bueno que nos están ahí escuchando, ¿eh? Gracias. Mi hermana Maribel Zamora dice, buen día, Dios es fiel por un día más, bendiciones Pastor Tino, Diana y Dianita, gracias. Hermana Rosa Millanao dice, bendecido día, viernes Pastor, Dios continúe llenando su vida en gracia y sabiduría del cielo. Amén, hermana, que así sea para la gloria de Dios. Nuestra hermana Lorena Cázares por acá de Saltillo, Coahuila, qué bueno que nos están acompañando. Muchísimas gracias a la familia Cázares. Mi hermana Alma Leticia Berrones de Zaragoza, muchísimas gracias, hermana. Lucero López, gracias por acompañarnos, hermana. Saludos para el pastor. Mi hermano y amigo Luis Alfonso Navarro desde Canadá, Dios te bendiga, Luis. Un abrazo en esta mañana. Nuestra hermana Laura Guzmán, ya conectada también. Mi hermano Mario Alberto Chávez, gracias, hermano. Hermana Rosalinda, saludos y muchas bendiciones para todos, pastor. Hermana Diana y Dianita y todo el auditorio, gracias. Mi hermana Juani Cuello, gracias por acompañarnos. Saludos y bendiciones, dice ella. Mi hermano Mario Alberto, buen día, mis hermanos. El Señor siempre fiel y misericordioso. Amén, como siempre, ¿verdad? Así es Dios. Hermana Guadalupe Facio dice, buenos días, pastores Ontiveros. Que Dios siga bendiciendo sus vidas. Pidiendo oración por Jesús Gaona. Él es hijo de mi hermana Lucha Lucio, creo, y está internado, al parecer lo iban a operar de un ojo urgente porque estaba ya para perder su vista, y creyéndole a Dios que ya hizo la obra en él, en el nombre de Cristo Jesús. Saludos para Dianita, Radian, Dianita y toda la audiencia, bendiciones. Gracias, hermana Pues vamos a orar por el hijo de bueno, es por Jesús Gaona, ¿verdad? Vamos a orar, claro que sí. Gracias por esa petición. Mi hermana Minga dice, saluditos mis pastores Tino y Diana Ontiveros, lista para unirme en la oración. Gracias, hermana Minga, que tenga un excelente inicio de fin de semana usted, ¿eh? Gracias por estar siempre ahí apoyando los programas que llevamos cada día. Pues vamos a orar, hermanos, el tiempo avanza, vamos a orar. Dios es fiel a su palabra. Seguimos creyendo que Dios es así, como dice un canto por ahí, ¿verdad? Es que Dios es así. No lo podemos entender, pero él, así es Dios, hermanos. Así es Dios. Así que únase conmigo en este momento y vamos a orar. Vamos a orar. Mi hermana Laura Guzmán dice, bendiciones o bendecido día, pastores Ontiveros, pido de sus oraciones por mis hijos, por mis nueras, por mis nietos y por mí. Claro, vamos a orar. Padre, en el nombre de Jesús, Señor, gracias por permitirnos llegar a este final de esta semana, en este segmento de oración, este devocional que cada día llevamos con la intención de que tu pueblo reciba palabra, reciba bendición, fe al escuchar y puedan acercarse confiadamente al trono de tu gracia con sus peticiones y sus necesidades. Cuántas situaciones difíciles hay alrededor, cuántas personas sufriendo de una manera que a veces no lo entendemos. Pero tú eres, Señor, fiel. Tú eres un Dios que no falla. Tú eres el Dios que lo ve todo, dice tu palabra. Los ojos de Jehová están sobre los justos. Padre, en esta mañana ponemos en tus manos cada petición que ha sido mencionada, Señor. En el nombre de Jesús, gracias porque tú has cuidado, Señor, de tu pueblo. Mi hermana Linda Mendoza acaba de dar testimonio de que tú eres fiel, Señor, con cuidar a tus hijos. La libraste, Señor, de ese peligro y ella está agradecida. Sigue guardándola, sigue protegiéndola. Mi hermana Marilolis, que nos dice, buenos días, gracias a Dios por un día más y un fin de semana. Bendiciones, Pastor Tino y familia. Bendiga, Señor, la vida de mi hermana Marilolis. Seguimos pidiendo por Carlos, por su esposa y sus niñas, que tú seas con ellos, guardándoles, Señor. Pon ese deseo, Señor, en sus vidas de buscarte, para que encuentren, Señor, el bien, la felicidad y la paz, como hablábamos en tu palabra en esta hora. Bendíceles, Dios, en el nombre de Jesús. Oramos por las peticiones recibidas. Mi hermana Andrea, Señor, la ponemos en tus manos. Ella espera, Señor, sanidad en su cuerpo físico. Y la ponemos en tus manos en esta hora en el nombre de Jesús. Por mi hermana Ramona Coronilla y su familia, por sus hijos, esa petición que ella tiene delante de ti, sea, Señor, contestada. Seas tú obrando, cuidando, Señor, de todo peligro. Mi hermana Maribel, Señor, esta mañana ahí en su trabajo, sea bendecida en el nombre de Jesús. Mi hermana Rosa Millanao, de igual manera. Señor, gracias por cada uno de mis hermanos que se han agregado para apoyar, escuchar en esta mañana. Mi hermana Guadalupe Facio, Señor, que está pidiendo oración porque es Jesús Gaona. Señor, ese problema en su ojo, Señor, tú eres el único que tiene la solución en tus manos, y por eso clamamos a ti y dejamos delante de ti estas peticiones con la seguridad de que si tú obras, Señor, todo estará bien. Qué hermoso es poner nuestra confianza en ti y poder declarar, todo está bien. Todo está bien porque Dios está conmigo. Que ese sea, Señor, la postura de cada uno. Estoy confiando en Dios. Nada me vencerá.
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1: Son las 8:00 minutos.
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3: Sabe que ese espíritu materialista, al cabo lo que tenemos, ¿de quién será? ¿Me entiende? Viene el anticristo, toma todas las cuentas de los bancos y se apodera. Viene como religión la imponencia, ya el derecho de elegir ya no va a existir, porque él es totalitarista, es materialista, es diabolista, es todo, ¿me entiende? Y pues no se vale, van más a estar atentos, y por eso mis programas estoy predicando, anunciando el evangelio, para que la gente se convierta y la gente tenga convicción plena de que Dios es Dios, a él es la honra y es la, ya estoy predicando. ¡Ay! Ahí viene el mensaje, ¿no? Nomás que les quiero decir el ánimo, hermanos, ánimo, no se me desesperen. Quiero agradecer mucho a las personas, mucho quiero agradecer los que me escriben y los que me llaman. ¿Cómo me da gusto? Ya di la dirección, ¿verdad? Ojalá y sí. Y si no, pues al último la doy otra vez, ¿ok? Así que ya sabe, espero Dios me los bendiga, me los cuide y me los guarde, ¿ok? Felicidades.

0: El hermano Juan, el hermano Agüero es el que canta y tiene una inspiración maravillosa. 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

0: Son las 8 y 13 minutos.
1: Le sirvo a mi Señor.
2: Mensaje de la palabra, gracias por estar con nosotros. Los cuatro de fe, así es la plática, los cuatro de fe. En esto, unos hombres traían en una camilla a un paralítico y trataban de introducirlo y colocarlo delante de Jesús. Al ver la fe de ellos, dijo Jesús: hombre, tus pecados te quedan perdonados o te son perdonados. Cuatro de fe. Yo quiero ir en parte para ir concienzudamente llegando con esta maravillosa escena, cuyo personaje céntrico es un hombre en necesidad, que sin duda hay muchas personas en necesidad, pero que necesitamos hombres o personas compasivas a la necesidad ajena. No de todos nace ese sentir por ayudar al prójimo. La palabra prójimo es próximo, el que sigue. Esta historia bíblica encontramos una de las experiencias más maravillosas que conmueven mi corazón. Y el ministerio del Señor Jesucristo como perdonador de pecados, como sanador de enfermos, da lugar a que una fe activa se manifieste y el acto de gracia se haga notable. La presencia del Señor siempre atraía a las multitudes y las atrae hasta el día de hoy a través del mensaje de liberación. Si usted observa, cuando hay actividades evangelísticas al aire libre, en auditorios, con cantos, con predicación, ahí está la gente. Asiste con mucha devoción, con sentir, porque están en la expectación de que algo maravilloso pueda suscitar. Jesús es uno de los personajes más interesantes en cuanto a exponer el mensaje de la palabra. Y, en este caso,
0: son las 8 y 15 minutos.
2: Había fariseos, maestros de la ley, una representación de gente de las aldeas allí de Galilea, de Judea, de Jerusalén, se había dado cita en aquel momento e histórico día en el cual se manifestaría una de las escenas más extraordinarias y conmovedoras. Sobre la presencia de los fariseos y maestros, no iban tan solo con un propósito de alimentar su alma, lo espiritual, sino algunos comentaristas dicen que iban con intención de a ver en qué le podían asaltar, en preguntas, en fallas, en expresiones, y comparativamente la ley la conocían y trataban de prenderlo en una forma o en otra. Y qué difícil es para un líder tener una congregación, o ser un evangelista, o ser una persona que habla al público en cuanto al aspecto de carácter espiritual, tener gente crítica, o gente agnóstica, o gente negativa en la audiencia. Seguido nos damos.
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2: No detenernos por ninguna actitud que el enemigo busque la forma como traer un show o como distorsionar un tanto el ambiente. Yo creo que los que estamos al frente debemos tener la capacidad de poder confrontar aquella situación y proseguir adelante. Esta es parte escritural de la cual hemos visto. Quiero que todos comprendamos. Cuando hay en medio de nuestras congregaciones este tipo de actividades, he dicho, hay que reprimirlas con el propósito del fin en el que hemos sido llevados o llamados o para expresar el mensaje. El versículo 17, ahí hay algo importante que leemos, y el poder del Señor estaba presente para sanarles. Y es importante que la presencia del Señor es eficaz para manifestar su gracia y solucionar problemas, sanar enfermedades, perdonar pecados y hacer liberación total. Quiero ir en parte porque para mí esto es muy importante, cuatro de fe. En primer lugar encontramos la unidad de propósito. Debe haber un propósito para esto. No nada más aquí estoy, aquí voy. No. Hay que tener propósito. Aquí se nos presenta unos hombres llevando en una camilla a un paralítico con el propósito de introducirlo y colocarlo delante de Jesús. Lucas lo describe como unos hombres. Y realmente nos habla otros evangelios que eran cuatro. Y yo quiero que observemos. El propósito de estos amigos era que su compañero enfermo escuchara la palabra del Señor y fuera sanado. Cuando tenemos ese propósito, hermanos y amigos que me escuchan, encontramos entonces algo de seguimiento. En segundo lugar, consideremos la unidad de determinación. Muchos no alcanzamos el éxito porque no nos determinamos en el camino de la vida, o en la acción, o en ponerle ganas. Muchos queremos que todo nos venga fácil. No, es difícil, pero es posible. Estos se propusieron unidad de determinación. En otras palabras, vamos, vamos, vas y yo voy. Y ese es el punto. Marcos llegan, dice que llegaron...
4: Perdone la interrupción.
2: Llevado por cuatro de ellos, Marcos lo especifica. Por eso yo quiero que todos entendamos, los demás terminaron en unidad de propósito. No siguieron, no continuaron, sin duda iban varios, pero los que llegaron fueron cuatro. Los otros comenzaron su unidad de determinación, o sea, estos cuatro, y no solo se propusieron llevarlo, sino también cargarlo. Hay distinción, yo te llevo, sí, lo va guiando, pero yo te cargo. Y ahí está el problema. Oh, queridos oyentes, el problema de muchos, tristemente, es que oramos quizá, predicamos, enseñamos, testificamos, pero solo nos acompañan.
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2: Podamos entender que hay que envolvernos, no solo decirlo, sino hacerlo. En tercer lugar, encontramos la unidad de separación, de separar tiempo para eso. Y hay que separarnos en el sentido de unidad, pero separar el tiempo, la voluntad, la disponibilidad, y después de ello, un acto de superación, no de separación solo, sino de superación. El versículo 18 y 19, Lucas presenta las dificultades de estos hombres que cargaban el paralítico. Trataron de meterlo a la casa por la entrada principal, pero no pudieron. Esto es unidad de superación. Y eso es el punto. En cualquier obstáculo, en las cosas espirituales o las de Dios, nos detenemos para no seguir. En otras palabras, buscamos una causa para no seguir un propósito.
0: Son las 8 y 20 minutos.
2: No le va a alcanzar jamás. Tenemos que hacerlo. Cuando lo hacemos, Dios nos va a prosperar, Dios nos va a bendecir, y tenemos el derecho de prioridad como hijos tocar la puerta. Y Él nos va a abrir porque Él dijo, yo soy la puerta, dijo Jesús. Entonces, yo quiero que comprendamos. Muchos, especialmente el pueblo hispano, nosotros, en vez de dar, siempre queremos que nos den. Nos comemos la semilla en vez de sembrarla para que produzca. Yo creo que el Evangelio está trayendo liberación en muchas personas. Y creo que estos ministerios de radio son con propósito de que haya un despertamiento y podamos ser más conscientes de realidad viva. Trataron de ponerlo frente al Señor, pero no pudieron. Esto es unidad de superación. Trataron diferentes medios, pero no pudieron. Esto es unidad de superación. Al no encontrar solución al problema, como tenían unidad de superación, subieron a la azotea, lo descolgaron con cuerdas de la camilla a través de las tejas y lo pusieron en medio delante de Jesús. Se fija todo el proceso. Todo cuesta, mi hermano. No hay nada barato. No hay nada gratis. Todo cuesta. Pero Dios siempre tiene propósitos para usted. Usted no debe darse por vencido en el primer obstáculo, sea en el trabajo, sea en lo espiritual, sea en lo económico, sea en lo familiar, sea en lo cotidiano del día. Usted debe superarse, así como estos hombres. Y quiero que usted comprenda, la unidad de superación significa que todos nos vamos a unir para encontrar la solución al problema. Y en cuarto lugar encontramos la unidad de fe. Todos los cuatro tenían fe. Le inyectaron el necesitado, y para el necesitado no era muy difícil inyectarle fe porque él era el necesitado. Él estaba agradeciendo que estos hombres eran compasivos. Los compasivos estaban en unidad pensando que este hombre como enfermo estaba dispuesto a creer. Entonces es cuestión de unirnos. En vez de discutir milagros y sana Dios o no sana, si salva o no salva, a mí si me es que no salva aquí y acá. No. Tiremos eso al bote de la basura. Vamos a ser positivos, vamos a creer con todo nuestro corazón, y que si alguien de fama internacional o de político, artístico, falla, usted no se preocupe. Usted no está pensando ni creyendo en un artista, en un político, en un sistema, en una persona. Usted está creyendo en un Cristo que libera. ¡Ay, qué lindo! Y que transforma los corazones. Oh, mis radioyentes. Y después le criticaron porque le perdonó los pecados. Es que Jesús va a la raíz siempre del problema. ¿Y quién es este que tiene autoridad para perdonar pecados y no solo Dios? Y Jesús, discerniendo los pensamientos de ellos, Él dijo, para que sepáis que el Hijo del Hombre tiene autoridad o potestad, a ti, al paralítico, te ordeno, te mando, levántate, toma tu lecho y vete a tu casa. El lecho, la camilla con la que te bajaron, hazla tú ahora y vete a tu casa. Y se quedaron atónitos, asombrados, porque, hermanos míos, cuando el Señor hace el milagro, lo hace precioso. La fe de ellos, que era unida, pudo expresar el deseo que había en sus corazones, no solo para que su amigo fuera sanado del cuerpo, sino también sanado del alma. Por la fe, nuestros amigos y familiares, nuestros vecinos, nuestros compañeros de trabajo pueden ser liberados. Hay que traerlos a las plantas de Jesús, hermanos y amigos, para que sean liberados en el nombre precioso de Cristo. ¡Ay! Oiga, yo siento el poder de Dios en estos momentos. El Señor Jesucristo puede ver la fe que tenemos y hacer algo a favor de aquellos a quien creen que puede hacerlo. No ponga en tela de duda el poder de Dios, hermano, amigo que me escucha. Usted puede poner en duda el amor de su familia, el amor de su esposo, de su esposa, de su novio, de su novia, de su primo, de su pariente, de su cuñado, X. Póngalo en tela de duda. Pero le voy a pedir una cosa. El amor de Dios y el poder de Dios, usted nunca lo ponga, por favor, en duda. Porque si alguien lo ama a usted, es un Dios de poder. Y esos pensamientos negativos de gente que cree pensar muy bonito y muy adecuado. Si hubiera Dios, ¿por qué hay tantos pobres? Hay porque heredan la pobreza y porque no quieren salir de allí, pero que no hay trabajo. Yo le voy a decir una cosa, yo vengo de allá. A los 6 años yo estaba trabajando en una fragua. Muchos no entienden qué es fragua, pero es donde el fierro, el arado, se está cuñando, se está formando a base de calor, de fogón, para que mejor me comprenda. ¿Quién me iba a enseñar a mi química, filosofía, conceptuaciones variadas a la edad de 6 años?
0: Son las 8:25.
2: ¿Cómo no voy a entender el valor maravilloso de la fe de la gente? Muchos dicen, ¿y por qué nacen niños, si hay Dios, por qué nacen niños deformes? Esa mentalidad es demasiado pobre. Nacen deformes por vicios que los padres en ocasiones poseen. Y cualquier descompostura, Dios no tiene la culpa. Son herencias del pecado. Pero en esta preciosa hora, yo quiero que usted sepa que Dios lo ama a usted. Así como usted es, Dios lo ama. Y su poder maravilloso puede efectivamente manifestarse a favor suyo, si usted lo cree. El Señor Jesús quiere tratar con usted. La unidad demanda propósito. ¿Por qué estamos unidos? Con un propósito, mi radio oyente. Demanda determinación. Para que estemos más formalmente en propósito. Demanda separación para que el mundo no sea quien nos gane. Y demanda superación para cualquier imperfección que haya, obstáculo. Y demanda también fe, porque sin fe es imposible agradar a Dios. La fe de los 4. Y yo le pondría al terminar la fe de los 5, porque usted es el 5º a lo mejor. Usted puede ser bendecido. Créalo, amigo o amiga que me escucha. La palabra de Dios es clara. A mí me inspira. Aquel hombre no solo fue sano, fue salvo y se fue a su casa. Y aún en el caminar le dijeron otros críticos, ¡ea! ¡Es sábado! ¡No te es lícito llevar la camilla! ¡Estás en contra de Moisés! ¡Te estás violando los incisos de la ley! Él dijo, no te entiendo, el que me sanó y me libertó me dijo que me fuera a la casa, así que ahí te veo. ¡Ay, qué lindo! En Pachuquito le dijo, ¡ay, te guacho! Porque ¿sabes qué, mi hermano? Cuando Jesucristo te toca, toca. Y en estos momentos creo que el poder de Jesús...
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2: Estás inmóvil, no estás capacitado para accionar físicamente, pero ejerce la fe y la presencia de Cristo es real en tu vida. Padre, en el nombre de Jesús, suplícote con todo mi corazón que bendigas cada persona que escucha tu palabra. Oh, Señor, reclamo liberación total y absoluta. Que ese hombre, esta mujer que está sintiendo el impacto de tu palabra por fe, Señor, él o ella sea libre, libre completamente por la autoridad bendita de tu palabra. Envío la palabra sanadora para que esa gente reciba total alivio a su mente, a su alma, a su corazón, a su ser, y sean tocados por tu poder maravilloso en el nombre de Cristo Jesús. Gracias te doy, Señor. Amén. Amén.
5: 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Hasta el próximo programa, le dice el hermano Valenzuela. Felicidades para todos y el Señor me los bendiga mucho en todo. Gracias.

0: Hasta el próximo. Gracias por su tiempo.
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Siempre agradeciendo la participación de La Voz del Evangelio, nuestro hermano Juan Valenzuela desde San Antonio. Y bueno, como cada viernes en este horario hasta las 10 de la mañana, música con nuestro hermano Lupe de la Fuente y sus invitados. Bienvenidos todos. Así comenzamos.

Ese es el tema con el que siempre iniciamos y este es su segmento Música con nuestro hermano Lupe de la Fuente y sus invitados. Continuamos. Gracias. Muy buenos días. Gracias por estar en nuestra sintonía.

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1: Y seguimos con más música de nuestro hermano Lupe de la Fuente y sus invitados. Y pues estábamos escuchando por ahí este tema a Bartimeo, Bartimeo el Ciego. Continuamos en esta hora y seguimos con más música para ustedes. Gracias por estarnos acompañando en este segmento de música con nuestro hermano Lupe de la Fuente y sus invitados.

0: Tu hijo terminará mal si como padre toleras estas cosas. Número uno, padre que le da a su hijo todo lo que pide. El hijo crecerá pensando que la vida es fácil. Dos, padre que se ríe cuando su hijo habla groserías. El hijo crecerá pensando que la falta de respeto es normal y es divertida. Tres, padre que no disciplina a su hijo por mala conducta. El hijo crecerá sin respetar reglas. Cuatro, padre limpiando el desorden de su hijo. El hijo crecerá pensando que otros pueden asumir sus responsabilidades. Cinco, padres que dejan ver la tele o el celular sin establecer reglas u horarios. El hijo crecerá pensando que no existen límites ni diferencias entre adultos y niños. Seis, padres que dejan escuchar a sus hijos música vulgar que incite al sexo y la violencia. El hijo será un perverso prematuro. Siete, padres que dan dinero a sus hijos cuando quieren sin haberlo ganado, pensarán que el dinero es fácil y cuando lo puedan o no lo puedan conseguir, no dudarán en hacer lo que sea.
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2: Son las 9:06.

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0: Ahí estábamos escuchando pues a José Ideli cantando un tema, como le digo, muy bonito de hace muchos años. Hoy vivo mejor. Y estos temas pues vienen y causan nosotros unos recuerdos muy bonitos. De hecho, yo le decía que interesante es esto, ¿no? Porque estos cantos nos transportan a esos momentos, a ese, como que sientes ese, ¿cómo le diría? Como que es ese clima, ese momento, ¿no? Esa sensación de ese momento. Y es algo, esto es algo de veras, pues, bonito, y darle gracias a Dios por esas bendiciones. Ando buscando por aquí un tema, que creo que ya lo encontré, con el grupo El Olivar. También este es un tema del recuerdo y se lo voy a compartir en esta hora. Bendiciones para todos los que nos están acompañando ya en esta hora de la mañana. Pues gracias. Puede ser tarde, puede ser noche, ¿verdad? Yo siempre les saludo en otros programas y les digo muy buenos días, muy buenas tardes, muy buenas noches, porque estos programas se quedan ahí y se van a escuchar en otras partes, en otros horarios, en otros momentos, y queremos que usted también disfrute en esta hora esta programación de música del recuerdo. Y mire, vamos a saludar en esta mañana por ahí hermanos que siempre nos están acompañando, y hay una audiencia invisible ahí y silenciosa por ahí que siempre está en silencio pero escuchando. Les mandamos un saludo a ustedes y les decimos en esta hora muy muy bendecido día de parte del Señor. Recuerde que nuevas son cada mañana las misericordias de Dios. Pero mi hermana Minga Monsiváis de Sinton pone ahí en medio de dos corazoncitos música del recuerdo, ¿verdad? Gracias. Mi hermana Frances Martínez, bendiciones, dice ella. Y la hermana Elizabeth desde Matamoros. Bueno, la hermana Frances es desde Corpus Christi, Texas. Y la hermana Elizabeth de Matamoros dice saludos y bendiciones, pastor. Dios le bendiga. Muchas gracias. Dice, gracias a Dios por otro programa más de música del recuerdo. Saludos y bendiciones para todos los que están escuchando. También está por aquí acompañándome ya nuestra hermana Milka Treviño. Gracias, hermana Milka. Bendiciones para usted en esta mañana. Vicky Villanueva, por allá desde Norte Carolina. Dice ella, muchas bendiciones, Tino. Saludos, algo ocupadita. Pero oración, amén. Gracias, Vicky, Dios te bendiga mucho y Dios siga bendiciendo también el trabajo que tú llevas a cabo en la obra del Señor, ¿eh? Saludos también para Mundo, tu esposo. Mi hermano Juan Ramírez Palacios reportándose también ya de aquí desde Reynosa, acompañándome en música del recuerdo. Lupita Guerrero también de Matamoros. Y mi hermana Frances Martínez dice, hola, mi pastor del aire, pues ya aquí escuchando música del recuerdo, feliz viernes para todos. Ya estamos en la segunda semana del mes de septiembre, yo sé, hermana, yo sé, ya vamos prácticamente, así que, bueno, 2024, septiembre 2024 exactamente, pero Cristo viene pronto. Me voy a detener ahí porque tengo más mensajes, no se me desconecten y no se vayan, que ahorita les voy a saludar, pero nos vamos a ir con otra melodía de música del recuerdo. Recuerde, del recuerdo, y recuerde que hoy es el día que le presentamos este programa con todos estos temas bonitos. Así que adelante en el nombre del Señor.
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0: Sí, muy buenos días, muy buenos días. Pues ahí estábamos escuchando un poquito de un programa pregrabado, si usted escuchó por ahí, inclusive el año, ¿verdad? Hace algunos 2 años atrás. Pero ya estoy aquí con ustedes más bien,
1: Son las 9:13.
0: Pues ando aquí un poquito ocupado. Tenemos nuestra celebración de aniversario pasado mañana, el próximo domingo. Y pues siempre hay que arreglar algo, ¿no? Cuestión de la música, de la iglesia y de todo. Y andamos aquí arreglando desde unos cuantos días. Y ahorita andaba ahí, y por eso puse un poquito de un programa pregrabado de música del recuerdo. Pero salió de hace varios años atrás, ¿verdad? 2024 creo que estaba mencionando. Bueno, ahí estábamos escuchando esta bonita melodía. Este es un tema muy bonito de Ramoncito Rivera, ¿verdad? Ahorita vamos a escucharlo completito. Pero mire, ahora sí, déjeme aquí saludar ya a mi hermana Minga Monsiváis, música del recuerdo, dice ella, nuestra hermana Laura Guzmán, la hermana Ramona Coronilla, reportándose también por allá desde Florida, iba a decir Luisiana, no, Florida. Dios bendiga a nuestra hermana Ramona Coronilla. Mi hermano pastor Mario Alberto Coronado de Zaragoza, Dios le bendiga, pastor, buenos días, saludos y bendiciones. Qué bueno que está por ahí acompañándonos en esta mañana. Saludos por allá a nuestros hermanos en Zaragoza. La hermana Frances Martínez nos dice bendiciones. Y mi hermano Higinio Hernández Ponce dice que ya estamos sonando por Radio Misionera Jiré, allá en Axtla de Terrazas. La pastora Gilda Drisco, Dios le bendiga en esta mañana. La hermana Dolores Cruz, también acompañándonos. La hermana Rodi Casas, Dios le bendiga, hermana Rodi. Sara Ramírez Palacios, también acompañándonos ya. Y la hermana Lolita Cruz dice, bendecido día, hermano pastor, Dios lo bendiga siempre y a toda su familia. Bendiciones para toda su audiencia. Gracias, hermana.
1: Son las 9:15.
0: De Zafiro Radio en el 100.5 FM en Galeana, Nuevo León. Estamos también a través de Radio Misionera Jiré, que ya lo mencioné, 103.3 FM. Estamos también a través de La Voz del Cielo, 99.3 FM. Y también a través de alabanzasconmensaje.net, nuestra página oficial. Muchas gracias. Gracias a cada uno de ustedes, hermanos, que nos acompañan. Gracias por esa bendición, ¿eh? Gracias por ese respaldo que nos dan, sin duda, a través de la oración que nos hace tanta falta. Tanta falta que nos hace. Y muchas gracias por ello. Estamos en Música del Recuerdo en este día y vamos a continuar. Me hubiera gustado que me hubiera salido más, ¿cómo le diría? Pues sí, es que yo lo tengo ahí marcado como un programa piloto de Música del Recuerdo, pero yo creo que comenzaron a entrar los mensajes y pues es imposible a veces
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0: Pues otra fecha que nada que ver con este día, ¿eh? Hoy estamos a 9 de octubre del 2026, 9 de octubre ya. Y bueno, Dios nos ayude para seguir adelante. Dios, sobre todas las cosas, conoce nuestro corazón. Vamos a continuar entonces. Ahora sí vamos a escuchar completito este tema de Ramoncito Rivera. 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

0: Ahí estábamos escuchando a Ramoncito Rivera, un canto de hace muchos años, no sé desde cuándo, pero qué cosas, ¿eh? qué bonito, bonito canto. Cristo es la respuesta a todas, a todas, a todas tus penas. Vamos a continuar, hermanos, en esta hora. Estamos en Música del Recuerdo. Y gracias a todos aquellos que se conectan con nosotros. Un saludo por ahí para mi hermano Roberto Rodríguez, por allá de Radio Mahanaín. Bendiciones para ustedes también, en el nombre del Señor. Continuamos en esta mañana y tenemos más música del recuerdo para ustedes. Son las
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0: No se vaya a confundir y va a decir, ah, el hermano está diciendo otro horario y son las 9 o son las 11 o son las 12, porque vamos 2 horas atrás o 2 horas adelante o 1 hora adelante o 1 hora atrás en diferentes lugares, ¿verdad? Pero por eso yo digo, cuando menciono la hora, tiempo nuestro aquí en la frontera de Tamaulipas y el Mágico Valle. De hecho, al rato nos vamos a poner ya a la par con los hermanos en México, porque ya ahora entrando noviembre ya vamos para atrás. Ahí vamos, ahí nos llevan para atrás ahora. Ahí nos traen para allá y nos traen para acá. Y bueno, pero al ratito ya vamos para atrás 1 hora y vamos a estar ya igual que nuestros hermanos allá en el centro y del sur y la República Mexicana, ¿verdad? Y nos vamos a acercar a nuestros hermanos 1 hora allá en Arizona, porque allá son 2 horas, y nos vamos a alejar 1 hora de nuestros hermanos.
2: Son las 9:20.
0: Mírenlo. Pero bueno, así son las cosas. Lo que tenemos que hacer es seguir adelante, esperando que el Señor siga con nosotros, ayudándonos en todo momento. Ok, entonces aquí está la siguiente melodía. Este tema se titula La salvación es real. Muchos lo conocen como el criticón. Bueno, es el mismo. Y aquí está en Música del Recuerdo.
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0: Ahí estábamos escuchando La salvación es real. Alguien debe acordarse de esa melodía, ¿verdad? La salvación es real. O el criticón, así le llamaban. Así algunas personas lo conocen. Bueno, vamos a encontrar, vamos a buscar aquí para programarles otra melodía. También del recuerdo. Este tema muy bonito que se titula Nadie pudo amarme como Cristo. Saludos a nuestra hermana Elizabeth, muy buenos días, Pastor Tino, Pastora Diana, Dianita, que Dios les bendiga y les guarde. Gracias, hermana. Dice la hermana Dolores Cruz, hermano, pido de sus oraciones por toda mi familia, mis hijas, nietos y todos los enfermos. Y saludos para mis hermanas Lina Montoya, Mari Flores, Cristina Méndez, Dolores Segura y todos los que están escuchando por Radio Fortaleza y para Tati. Bueno, un saludo para todos estos estas hermanas o hermanos que mi hermana Lolita Cruz está mencionando. Reciban saludos de parte de ella y pues de nosotros también, ¿verdad? Que tengan un excelente.
1: Son las 9:25.
0: Nadie pudo amarme como Cristo. 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

Nadie pudo amarme como Cristo. Hermoso tema, ¿verdad? Bueno, vamos entonces a continuar. Déjenme ver por aquí qué otro tema les puedo programar de música del recuerdo. Bueno, está este tema también de muchos años. ¿Cuán grande es él? Se lo presento aquí en Música del Recuerdo.

0: Ahí estábamos escuchando en Música del Recuerdo este bonito canto, ¿verdad? Cuán grande es Él y una realidad. Él es el único que es grande. No hay otro, no hay nadie, solamente Él. Él es el único que nos ayuda y nos mantiene firmes en su palabra. Si no fuera por eso, hermanos, las cosas serían muy diferentes, ¿no? Pero, bueno, le damos honra y gloria a nuestro Dios. Vamos a escuchar otra melodía del recuerdo, claro que sí, y es este tema que se titula A través de todo, a través de cualquier situación complicada, difícil. Qué bueno que Dios nos entiende y nos comprende, ¿verdad? Y en Él podemos encontrar refugio. Gloria a Dios por ello. Saludamos a nuestra hermana Guadalupe Facio allá en Zaragoza, a Joelito Acevedo, mi amigo, y también a Noé. Saludos, bendiciones. Por cierto, el próximo domingo, como hemos estado comentando, tenemos nuestro aniversario, Templo Manuel Dios con nosotros, celebrando 20 años de aniversario. Gracias a Dios.
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0: Sí, antes, ¿eh? En el inicio, pues, si no me equivoco, pues estarán con nosotros también en la música especial. Ellos se van a encargar de la música especial, los cantos y ello. Quizá va a haber otras cosas, ¿no? Y va a haber algunas, como le digo, algunas sorpresas también. Vamos a tener primeramente a Dios. Primeramente a Dios, tendremos un bonito servicio de acción de gracias. 20 años, Templo de Manuel Dios con nosotros. Así que, bueno, ya saben, los que gusten acompañarnos, 2412 Sur Oklahoma, aquí en la ciudad de Huéslaco, Templo de Manuel, 2412 Sur Oklahoma, este próximo domingo a las 10 de la mañana vamos a estar dando inicio y esperamos que nuestros hermanos que tienen tiempo, oportunidad, vengan a acompañarnos. Seguimos con Música del Recuerdo y aquí está Ruth Cano, ¿sí? Cantando A través de todo.

a través de todo aprender a depender del Señor. Qué bien, ¿verdad? Pues es la única manera que podemos soportar, que podemos aguantar y que podemos llegar a la meta final, porque esa es la, todo esto se encierra en lo que Cristo dijo, el que persevere, el que persevere. Bien, vamos a continuar, vamos a escuchar otro tema, vamos a escuchar el viejo violín. ¿Qué les parece? ¿Quieren escuchar esta melodía? Yo sé que alguien se acuerda de esta melodía. El viejo violín, son las 10:39 de la mañana y esto es Música del Recuerdo. Un saludo para mi hermano Ignacio Pérez, por allá desde San Marcos, Coyutla, Veracruz, México, que ahí nos está sintonizando. Gracias, mi hermano. Buenos días.

0: Ahí estábamos escuchando el viejo violín en música del recuerdo. Bueno, vamos a continuar en esta hora y déjeme programarle aquí otra melodía. Vamos a escuchar a la generación de Jesús con, bueno, su música de ellos siempre será del recuerdo, ¿verdad? A ver, vamos a ver por aquí qué les programamos. Vamos a escuchar esta melodía con la generación de Jesús, un tema que se titula Tienes una esperanza. Estamos en Música del Recuerdo y son las 10 de la mañana con 44 minutos, tiempo nuestro.
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Ahí estaba la generación de Jesús cantando Tienes una esperanza, ¿verdad? Y la esperanza es Cristo Jesús. Bueno, saludamos a nuestra hermana Estela Ramírez, que por ahí nos está acompañando en esta mañana. Muy buenos días. Y también saludamos, bueno, mi hermano Ignacio Pérez, por aquí me escribe un mensaje y dice, buenos días, mi hermano Pastor Tino Tivero, saludos, mi hermano, a la distancia desde San Marcos, Coyutla, Veracruz, México. Aquí escuchando su programación de radio, Alabanzas con Mensaje de Poder. Un gusto saludarte, mi hermano Pastor Tino Tiveros, que Dios me lo bendiga siempre y también los que están conectados, hermanos de diferentes lugares o países, hasta donde llegue esta estación de radio emisora cristiana, Alabanzas con Mensaje de Poder. Saludos y que tengas un excelente día. Saludos de parte de su hermano Ignacio Pérez Jiménez. Gracias, mi hermanito, gracias por su mensaje. Y saludos, claro, para ustedes también hasta allá, ahí donde nos están sintonizando. Vamos a escuchar otra melodía. Déjeme ver por aquí. Déjeme ver, a ver si me puedo. Ojalá que sea esta melodía. El canto Mundo Sombrío, pero pues ya como que un poquito más actualizado. Vamos a ver si este es.

Ahí estábamos escuchando Mundo Sombrío, un bonito tema, ¿verdad? Y bueno, vamos a continuar porque el tiempo avanza y casi, pues ya casi estamos entrando a la recta final. Déjeme ver por aquí, si podemos escuchar a lo mejor otra melodía más y ya estamos casi finalizando. Déjeme ver por aquí. Vamos a ver si podemos escuchar un tema con Juan Mauricio, también del recuerdo. Y con este tema ya nos vamos perfilando ya para finalizar nuestra programación. Nada más déjeme ver si lo encuentro por aquí, porque se nos esconden estos cantos a la hora que los anda uno buscando. Cuando uno los buscas, se te atraviesan en todas partes, ¿eh? Como que así sucede. Ok, aquí está Juan Mauricio cantando Oír tu voz, un tema muy bonito. Quiero recordarle que este domingo tenemos nuestra celebración de aniversario y los que gusten pueden acompañarnos. Estará el grupo Ministerio de McAllen y estaremos dándole gracias a Dios por 20 años de Templo Emanuel Dios con nosotros. También le comento que hoy estamos acompañando a nuestros hermanos de Sinaí Bethesda en un culto de hogar aquí en la ciudad de Donna, Texas. Y bueno, usted puede también acompañarnos si usted gusta. Más tarde por ahí vamos a ver si podemos seguir dando la información y vamos a continuar en esta hora. Así que gracias, pues gracias, porque con este tema ya estamos saliendo de Música del Recuerdo. Que tengan un bonito día y pues adelante en el nombre de Cristo Jesús. Hoy es viernes, inicio de fin de semana, y usted está en sintonía de alabanzas con mensaje y música del recuerdo.

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3: Son las 10 y 0 minutos.

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0: Son las 10 y 13 minutos.
1: Señor, gloria a Dios. Gloria a Dios.
2: Aleluya.
1: Vamos a traer ya este último consejo sobre, ¿se acuerdan del rey Acab y su esposa Jezabel y todo lo que anduvieron haciendo, verdad que sí, hermanos? La destrucción, ¿verdad? De los Baales por el profeta Elías y toda esa cosa. Bueno, pero ya el domingo pasado trajimos el consejo sobre cómo murió el rey Acab, ¿verdad que sí? Y ahora, bueno, vamos a traer el último consejo de la palabra del Señor de esta serie, ¿verdad que sí? Con el tema, mis amados hermanos, la muerte de Jezabel. La muerte, cómo murió Jezabel, amén. Y también aquí vamos a entender también, a darnos cuenta cómo murieron sus dos hijos que ya eran reyes también, amén. Gloria al Señor. Vamos a leer la palabra del Señor, mis amados hermanos. Allí les invito a abrir la Biblia. Gloria a Dios en la Segunda de Reyes. Gloria al Señor. Aleluya. Gloria a Dios. Segunda de Reyes, mis hermanos, en el capítulo 9, verso 21 en adelante. Gloria al Señor Jesús. Ahí vamos a estar leyendo unos versitos, ¿verdad? Y luego ya estaremos entrando al consejo de la palabra del Señor. Vamos a leer.
0: Son las 10 y 15 minutos.
1: Hasta el 23, y luego después vamos a seguir leyendo lo demás. Dice la palabra del Señor en el verso 21 del capítulo 9 de Segunda de Reyes. Dice: entonces Joram dijo: unce el carro. Y cuando estaba uncido su carro, salieron Joram, rey de Israel, y Ocosías, rey de Judá. Note que sus hijos ya eran reyes también, amén. Dice: cada uno en su carro, y salieron a encontrar a Jehú. Jehú es la persona que el Señor había mandado ungir para que fuera sobre estas personas. Dice: el cual hallaron en la heredad de Nabot. Ya sabemos quién fue Nabot, ¿verdad? De Jezreel. Dice: cuando vio Joram a Jehú, dijo: hay paz, Jehú. Y él dice, y él respondió: qué paz. Dice, con las
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1: Entonces Joram volvió las riendas, dice, y huyó y dijo a Ocosías: traición, Ocosías, traición. Pero Jehú intensó o atirantó su arco e hirió a Joram entre las espaldas, dice, y la saeta salió por su corazón y él cayó en su carro. Padre, en el nombre de tu Hijo amado Jesucristo, te damos honra, gloria y alabanza. Sabemos, Padre, que tu palabra es bendita ya, y cuando la leemos nos bendice, Señor. Pero en este momento le ruego que hable usted en vez de mí una vez más, Padre Santo, y cada uno de nosotros podamos aprender de su palabra y así, Señor bendito, ponerla en práctica en cada uno de nosotros. En el nombre de Cristo Jesús. Amén. Ocupen sus lugares, hermanos. Gloria al Señor. Gracias por estar en la casa del Señor. Gloria a Dios. Amén. Bueno, como introducción, quiero leer un texto de la palabra del Señor en Gálatas capítulo 6. Verso 7 y 8. Gálatas capítulo 6, verso 7 y 8. Dice: no os engañéis, Dios no puede ser burlado, porque todo lo que el hombre sembrare, eso también segará. Dice: porque el que siembra para su carne, de la carne cosechará corrupción, mas el que siembra para el Espíritu, del Espíritu, dice, cosechará vida eterna. ¿Qué fue lo que hizo Acab? Sembró para su carne, amén. Jezabel igual, sus hijos igual, siguieron sembrando maldad y al final cosecharon lo que habían sembrado. Entonces, tenemos que tener nosotros en mente que debemos sembrar para el Espíritu. Que toda palabra que salga de nuestra boca sea buena, que toda actitud nuestra sea buena. Amén, hermanos. Que sea para bien, gloria al Señor Jesús. Porque si sembramos maldad, vamos a cosechar maldad. Tarde o temprano se nos llegará el día. Amén. Así es de que cada quien debemos luchar por nuestra vida para vivir delante del Señor bien. Gloria al Señor. El tema, mis amados hermanos, es la muerte de Jezabel, ¿sí? Pero qué terrible muerte, porque a las carnes de Jezabel se las comieron los perros, fíjese nomás. Profecía cumplida por el profeta.
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1: Que obtuviste a la mala matando a Nabor, ¿verdad que sí? ¿Se acuerdan? Bueno, pues se cumplió la promesa. Gloria al Señor. Ok, bueno, gloria al Señor. Entonces, hay que entender esto, que lo que sembramos, eso cosechamos. Gloria al Señor. El domingo pasado vimos cómo murió el rey Acá. ¿Se acuerdan? ¿Se acuerdan cómo murió el rey Acá? Gloria al Señor. Después la muerte, mis amados hermanos, después de la muerte del rey Acab, gloria al Señor, este esposo de Jezabel siguió viviendo y siguió de idólatra. Se siguió de idólatra, siguió de hechicera. ¿Cuántos dicen amén? Y sus hijos también. ¿Se acuerdan que cuando el profeta Elías pidió a Dios que descendiera fuego del cielo?
0: Son las 10 y 20 minutos.
1: Bueno, el pueblo de Dios se volvió a Dios, pero ellos no. Ellos siguieron de idólatras, siguieron viviendo sus vidas como la vivió su padre y como la vivía Jezabel. Gloria al Señor. Y siguieron viviendo años. Note que aquí ya el rey de Israel era Joram, el de Judá, el rey de Judá era Ocosías. Entonces, ellos siguieron, o sea, con los reinados, gloria al Señor. Entonces, ellos, mis amados hermanos, y Jezabel, su madre, siguieron adorando a falsos dioses. Siguieron igual, adorando a los Baales. Igual que cuando el profeta Elías los reprendió. Pero Dios levantó un rey, que al principio era un comandante. Amén. Era comandante de un ejército, pero el Señor Jehová habló con el profeta Eliseo. Ya para este tiempo ya Eliseo ya era profeta en lugar de Elías, y le dijo: quiero que vayas a ungirme a este comandante, a Jehú, amén, porque tengo algo que hacer con él. Y lo ungieron, gloria al Señor. Y luego se levantó contra Jezabel, contra el rey de Judá, contra el rey de Israel, ¿sí? Para hacerles guerra y acabar con todos ellos. Gloria al Señor. Entonces Dios, mis amados hermanos, levantó a este hombre llamado Jehú, que después vino a ser rey de todo Israel. Pero Dios mandó al profeta Eliseo a ungir un príncipe. Era príncipe y además de ser príncipe, era un comandante, para que fuera rey de todo Israel, no solamente de Judá, no solamente de Israel, sino de todo el pueblo de Dios. Aleluya. Fue el que acabó con toda la dinastía idólatra de Acab y Jezabel. Y si usted se quiere dar cuenta bien a bien, después estudie el capítulo 9 y el capítulo 10 de Segunda de Reyes en su casa detenidamente, y ahí se va a dar cuenta todo esto. Amén, hermanos. Ok, gloria al Señor. Entonces, ¿quién era Jehú? Era un comandante. Después se convirtió en el rey. Gloria al Señor. Ahora vamos a ver algo aquí, gloria al Señor. En el primer punto, el rey Jehú, mis amados hermanos, primero se encargó de Joram, rey de Israel. Primero se encargó de él, amén. Y acuérdese, y luego iba a quedar el otro rey, Ocosías, y luego le iba a faltar Jezabel. iba a acabar con todo, gloria al Señor, con todos ellos primero, gloria a Dios. Entonces Joram, rey de Israel, fue a visitar al rey Ocosías, su hermano. ¿Sabe por qué lo fue a visitar? Porque Ocosías había sido herido en combate. Estas gentes siempre andaban en guerra. Había sido herido Ocosías en combate. Estaba herido, pero no de gravedad. Pero su hermano Joram, el otro rey, ¿verdad?, de Israel, fue a visitar a su hermano Ocosías, rey de Judá. Y allí, mis amados hermanos, fue donde comenzó todo, porque lo habían herido en combate. Ahorita vamos a leer la palabra del Señor. Y en eso fue cuando se dieron cuenta que Jehú, el rey de Jehú, o comandante en ese momento, venía a encontrarse con ellos. Ya llegaron a decirle: ¿sabes qué? Ahí viene alguien en contra de ustedes, pero no estamos seguros si viene para acabar con ustedes o viene a platicar con ustedes, para algo trae. Y se comenzaron a poner nerviosos. ¿Cuántos dicen amén? Entonces mandaron un espía, mandaron un mensajero, más bien, no espía. Anda, encuéntralo allá donde viene y pregúntenle si viene en paz con nosotros. Cuando llegó el primero, el rey Jehú le dice: No. Si quieres vivir, quédate a combatir con nosotros aquí. Y ya no regresó el mensajero. Se quedó de soldado con este. Amén, hermanos. Y luego, pues como no regresó, mandaron otro y la misma cosa, se quedó con ellos. Entonces dijeron: ¿sabes qué? Pues vamos.
0: Son las 10 y 25 minutos.
1: Vamos, por eso es cuando dice la Biblia: ungieron su carro, ¿verdad?, y se fueron a encontrar con el rey Jehú. Gloria al Señor. Fueron a encontrarlo. Sí, pero acuérdense que primero mandaron unos mensajeros. Vamos a leer el 21 al 24, del 21 al 24. Ok, hermanos, de Segunda de Reyes. Dice allí, el 21 dice: entonces Joram, dijo: unce el carro. Y cuando estaba unciendo su carro, salieron Joram, rey de Israel, ¿y quién más? Ocosías, rey de Judá, los dos hermanos, hijos del rey Acab y de Jezabel. Entonces, cada uno en su carro. ¿Para dónde iban? A encontrarse con Jehú, que venía en contra de ellos. Dice: y salieron a encontrar a Jehú, al cual hallaron en la heredad de quién, hermanos? ¿Dónde estaba este hombre? En la heredad de Nabot, que había sido, ¿verdad que sí?, el hombre que mandó matar Jezabel para quedarse con el rancho, con la viña. Gloria al Señor, allí estaba, dice, de Jezreel. Bueno, 22, hermanos, muy atentos a la palabra. Dice: cuando vio Joram, ¿a quién? A Jehú. Dijo: ¿hay paz, Jehú? ¿Hay paz? O sea, en otras palabras, ¿vienes en paz con nosotros? ¿Vienes a platicar bien? Pues para hacerte una fiesta. ¿Hay paz? Y la respuesta de este hombre fue esta, mire lo que dice. Dice: y él respondió: ¡qué paz! Aleluya.
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1: ¿Tú crees que voy a venir en paz sabiendo que tu madre anda de fornicaria ahí con todo el pueblo de Dios? Aleluya. Santo Dios. Se puso la cosa color de hormiga aquí, ¿verdad, hermanos? Dice: y aparte de ser fornicaria, dice, anda en hechicerías. ¿Cómo voy a venir en paz? Aleluya. Es una hechicera, es una bruja. Anda echando hechizos ahí para seguir induciendo a los hombres del pueblo de Dios. A esta mujer no se le quitaba lo chiflado, hermanos. No se le quitaba. Ahorita más para adelante vamos a ver. Se pintaba los ojos ya viejita. Amén, hermanos. Ahorita, allí dice, hermanos. Dice que se atavió los ojos, aleluya, con una pintura que ella tenía especial. Bueno, gloria al Señor. Dice, qué paz, aleluya, gloria al Señor. Dice, entonces Joram volvió, cuando le contestó así Jehú, hermanos, dice, volvió las riendas y huyó. Fíjense, corrió este hombre y dijo a Ocosías de pasadita, porque allí andaba su hermano Ocosías, dijo, hay traición, Ocosías, viene en contra de nosotros, trae malas intenciones, córrele manito, como decíamos antes, ¿verdad que sí? Y aquel hombre iba sobre de ellos, gloria al Señor Jesús. Dice, pero Jehú, ¿y qué dice allí? Entesó, ¿sabe qué quiere decir entesó? Atirantó el arco. Atirantó el arco. Dice, e hirió a Joram entre las espaldas. ¿Dónde fue donde le pegó la flecha a su padre Acab? ¿Se acuerdan que les enseñamos una foto? En su espalda, o sea, igual que a su padre. Solo que su padre no le salió por el corazón como a este hombre, sino se le quedó allí, como quiera murió. Pero mire lo que sucedió con este hombre, entre las espaldas, y la saeta salió por su corazón, dice allí, hermanos, y él cayó en su carro, o sea, cayó muerto. Así murió Joram, hijo de Acab y de Jezabel. O sea, igual que su padre. Gloria al Señor. Alábenle porque él vive, hermanos. Alaben al Señor. Gloria a Dios. Ahí está. Igual.
0: Son las 10 y 30 minutos.
1: Su madre Jezabel fue mala. Sembraron maldad y cosecharon maldad. Ellos no se quisieron arrepentir. Su madre tampoco. Entonces cosecharon maldad. O sea, no sembremos maldad nosotros. Hay que ser amables. Hay que ser amables con la gente. Cada quien tiene sus derechos y hay que respetarlos. ¿Cuántos dicen amén? No hay que ir en contra de ellos. Sean quien sean. ¿Sí? Si no, hay que ser amables todo el tiempo. No siembre eso. Ninguno, nadie. Siembre. Si usted le hace un gesto a alguien, el otro le va a hacer gesto, hermano. Y hasta a lo mejor le dice, ¿qué? ¿Qué quieres? Pues ¿qué de qué? Oiga, ahí se van a agarrar allí. Simplemente por un gesto. No le haga mal modo a nadie. A nadie le haga mal modo. Una sonrisita. Si usted le da una sonrisa a alguien, también le dan una sonrisa, ¿sí o no? Amén. Gloria al Señor. No sembremos cosas malas, porque nos va a ir mal. Sí, si le da un golpe a alguien, pues le van a dar dos a usted. ¿Sí? No, no, no, hay que ser amables. Gloria al Señor Jesús. Entonces, mis amados hermanos, dijimos, ya leímos hasta el 24, ¿verdad? Ok, muy bien, seguimos al siguiente punto. Gloria a Dios. Siguiente punto. Ahora, ¿ya murió quién? Joram, ya murió Joram. Acab murió desde, vamos a decir, desde el domingo pasado, pero ya para esta fecha ya habían pasado más de 11 años. Siguieron igual. Entonces murió el rey Joram, gloria al Señor, el rey de Israel. Ya lo mató Jehú, el hombre que levantó el Señor para hacer justicia. Ahora, el punto número 2. Después, el rey Jehú comenzó a perseguir al rey Ocosías, a su hermano, que era rey de Judá. Gloria al Señor. Ya nos faltan dos, dijo. Ok, gloria al Señor. Y se fue tras ellos, gloria al Señor. Ocosías, mis amados hermanos, reinó en Judá después de la muerte de su padre Acab. ¿Sí? Se encargaron de eso todavía. Tenían mucho poder estas gentes. Y también siguió en la idolatría, al igual que sus padres. Siguió adorando a los Baales. Siguió haciendo altares a los Baales, ¿verdad? siguió induciendo a la gente, al igual que sus padres, siguió adorando a los Baales, siguió haciendo altares a los Baales, ¿verdad? Siguió

0: para poderlos, se pudieran salvar. Esa mujer era mala también, pero se la comieron los perros. ¿Cuántos dicen amén? Aleluya. Qué feo se oye, ¿verdad que sí, hermanos? Pero Dios, al ver que no se apartaron de la idolatría.
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0: Abraham, rey de Israel, siguió con el rey Ocosías y lo hirió con una flecha también, al igual que a su padre. Vamos a ver cómo murió Ocosías. Vamos a leer la Biblia aquí de la. Bueno, vamos a. Esto me lo. En Segunda de Reyes, capítulo 9, verso 25 y 26. Vamos a leerlo, hermanos, esos dos versitos. Y luego seguimos con los demás. Dice: dijo luego Jehú a Abidkar, dice, su capitán, tómalo y échalo en un extremo de la heredad de Nabot de Jezreel. Dice, acuérdate que cuando tú y yo íbamos juntos con la gente de Acab, él conocía muy bien a todos ellos, su padre, dice, Jehová pronunció esta sentencia sobre él diciendo, que yo he visto ayer la sangre de Nabot, dice, y la sangre de sus hijos, dijo Jehová, y te daré la paga en esta heredad. Está hablando de Joram. Dijo Jehová, tómalo pues ahora y échalo en la heredad de Nabot conforme a la palabra de Jehová. Por eso quise leer estos dos versitos. Él fue allí esparcido o enterrado o sus polvos o como sea, allí en la tierra que su madre había adquirido para el rey Acab. ¿Se acuerdan? O sea, este hijo. Pero sigue Ocosías. Gloria al Señor. Ahí del 27 en adelante. Gloria a Dios. Entonces, viendo Ocosías, rey de Judá, huyó por el camino de la casa del huerto y lo siguió Jehú, lo siguió a quien, a Ocosías, diciendo, herid también a este en el carro. Dice, y lo hirieron a la subida de Gur, dice, junto a Ibleam, y Ocosías huyó, ¿a dónde, hermanos? A Megido, huyó a Megido, porque iba herido, dice, pero murió allí. O sea, él lo hirieron, huyó y se fue herido hasta que llegó a Megido, hermanos, y allí murió. Gloria al Señor. Después de allí lo fueron a sepultar con sus padres en su sepulcro en la ciudad de David. Y allí, mis amados hermanos, en el undécimo año, por eso dije hace un ratito que ya habían pasado 11 años de la muerte de Acab. Dice, y el undécimo año de Joram, hijo de Acab, comenzó a reinar Ocosías sobre Judá. Entonces, así murió Ocosías, herido. Pero ahora vamos a leer del 27 al 28. Ahora sí, 27 al 28. ¿Está conmigo? Ok. Dice, viendo esto, Ocosías, rey de Judá, huyó por el camino de la casa del huerto. Huyó herido, dice, y lo siguió Jehú diciendo, herida es el carro, dos, como decían en el rancho, cero iban dos, ¿verdad que sí? Pero faltaba la mera mera, faltaba la mera mera, la aguichota de todo esto, ¿verdad que sí, hermanos? Ahora el rey Jehú va sobre de ella, gloria al Señor. Para eso necesitamos introducir el tercer punto. Gloria al Señor. Vamos a ver la muerte de Jezabel. Ahora, yo pienso, esto es personal, yo pienso que esta mujer ya

0: sus hijos y que también iba a ir sobre ella. Ya para esta fecha ya sabía. Ya mataron a mi hijo Joram. Ya mataron a Ocosías. Ya los sepultaron en Jerusalén. Sin duda va a venir conmigo, pero yo lo voy a enamorar. Le voy a hacer ojitos. A ver. Y todos han caído conmigo, dice. Porque esta mujer estaba tremenda. Amén, hermanos. Santo Dios. Por eso yo pienso que ya sabía. Dice, y después de acabar con Joram y con Ocosías, fue a buscar a la...
1: Son las 10:40.
0: Dos años de maldición para el pueblo de Dios. ¿Por qué la causante? Sabemos que esta mujer desde un principio era idólatra. Venía de una familia idólatra. Alaben al Señor, hermanos. Ella fue la que metió los dioses falsos al pueblo de Dios. Ella fue la que metió los baales allí. ¿Sabían que esta nación fue construida por cristianos, por pueblo de Dios? En esos años, en los 1800, no había ídolos aquí. Ahora cada pueblo que vaya, hay ídolos, hay imágenes. Por eso esta nación, la supuestamente poderosa, ahora va para abajo. Porque dejaron entrar la idolatría. Eso pasó con el pueblo de Dios también. Y dije en los primeros mensajes que la idolatría es una maldición que nos acarreamos a nosotros mismos. Más cuando ya conocemos al pueblo de Dios y caemos en la idolatría. Si ya conocemos a Dios, pues ¿cómo vamos a caer en eso otra vez? Entonces, pero miren lo que hizo Jezabel cuando supo que el rey Jehú venía a encontrarla. Vamos a ver qué hizo. Verso 30 y 33. 30 al 33. Ponga mucha atención porque aquí viene lo bueno. Aquí viene lo bueno, gloria a Dios. Mire, vino después Jehú.
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0: Jezabel lo oyó, o sea, escuchó que venía aquel hombre en su carruaje y con su ejército. Dice, ¿qué hizo, hermanos? Aleluya. ¿Con qué? Con antimonio, yo pienso que era un carbón que estaba allí, ¿no? No me metí a investigar qué es antimonio, pero pues es alguna pintura especial que tenía ella. Se pintó los ojos. ¿Y sabe qué hizo? Se sentó en la ventana allá arriba, de pierna cruzada. Y tenía los eunucos a la que... Los que la cuidaban, ahí estaban también detrás de ella. Mire, vamos a leer la Biblia. ¿Está poniendo atención? ¿Nadie tiene sueño? No, ¿verdad que no? Okay. Está muy interesante la palabra aquí. Ok, dice, ¿y qué más hizo? Aparte de pintarse los ojos, se atavió su cabello, su cabeza. ¿Amén, hermanos? Quiere decir que se hizo un peinado muy bonito. A lo mejor un peinado de copete y toda esa cosa, ¿verdad que sí, hermano? Se peinó muy bien, se atavió su cabello, su cabeza, y se asomó a una ventana, ahí está, ¿verdad que sí? A esperar que pasara el rey Jehú para echarle ojitos, gloria al Señor. Aleluya, pero qué sorpresa se llevó. Amén, hermanos. Y cuando entraba Jehú por la puerta, o sea, por el portón de la mansión, sí, cuando entraba, aleluya, ella dijo, sucedió bien a Zimri, dice, ella fue la que comenzó a hablar, sucedió bien a Zimri que mató a su señor. ¿Sabe quién era Zimri? Era un rey traidor. Zimri fue un hombre que era capitán de un ejército de su rey, pero supo que su rey estaba tomando, borracho, y se levantó contra su rey y fue y lo mató. Y para ponerse él de rey, este Zimri se puso de rey, hermanos, pero nomás duró 7 días de rey, porque todo el ejército del rey que mató a su señor, como dice aquí, ella sabía todo esto, se le echó encima y lo comenzaron a perseguir. Y cuando vieron que ya iban a matarlo, él solo se mató.
1: Son las 10:45.
0: Zimri, rey traidor. Por eso esa fue la pregunta que le hizo ella. Dice, y cuando entraba Jehú por la puerta, ella dijo, ¿sucedió bien a Zimri? ¿Sí? Dice que mató a su señor, o sea, mató a su rey. Y el 32 dice, alzando él entonces su rostro, ¿hacia dónde? Hacia la ventana, dijo, ¿quién está conmigo? ¿Quién? Y luego dice, y se inclinaron hacia él 2 o 3 eunucos, o sea, los que la estaban cuidando allá arriba. Y él les dijo a los eunucos, échenla abajo, aviéntenla por la ventana. Vámonos. Apenas le iba a tirar ojitos. Y los eunucos tuvieron que aventarla, porque si no, pues los iba a matar como quiera. Amén, hermano. La echaron. Póngales fotos, hermano. Póngales fotos ahí para que se les grabe más a los hermanos. Sí. Póngales fotos. Aleluya. Gloria al Señor. Entonces, mis amados hermanos, dice él, échenla abajo, aviéntenla por la ventana. Y dice, y ellos la echaron, y parte de su sangre salpicó, ¿qué? La pared, y en los caballos. Se reventó esta mujer cuando cayó abajo. Dice, y él, ¿qué hizo? Ah, la atropelló, hermano. Échenla abajo, la aventaron por abajo, y luego le pasaba con el carro y los caballos por arriba, hasta la acabó de desquebrajar allí. Amén. Después, mis amados hermanos, llegaron unos perros. Aleluya. Y vamos a leer, yo creo que es 34, a ver, 34 al 35. Gloria al Señor. Dice, entró luego, y después que comió y bebió, dijo, id ahora a ver a aquella maldita. Oiga, le tenía coraje este hombre, ¿verdad que sí? Vayan a ver a aquella maldita allá abajo donde está tirada y reventada. Y luego dice, y recójanla y sepúltenla, pues es hija de rey. O sea, sepúltenla porque venía de un rey, aunque idólatra, pero era hija de rey. ¿Sí? Y mire lo que pasó en el 35. Dice, pero cuando fueron para sepultarla, no hallaron de ella más que la calavera, hermanos. ¿Y qué más? Y los pies, hermanos. Y las palmas de las manos. Fue todo lo que hallaron. ¿Y dónde estaba la carne? Aleluya. ¿Sí? Dice el 36, y volvieron y lo dijeron, y él dijo, esta es la palabra de Dios, la cual él habló por medio de su siervo Elías Tisbita. O sea, Elías le había dicho, por haber hecho eso, tus carnes, diciendo, en la heredad de Jezreel comerán los perros las carnes de Jezabel. El último versito dice, y el cuerpo de Jezabel será como estiércol. Fíjese, hermanos, todos entendemos esta palabra. Será como estiércol sobre la faz de la tierra, en la heredad de Jezreel. Dice, de manera que nadie pueda decir, esta es Jezabel. se volvió estiércol. Se la comieron los perros. Y luego los perros tiraron el estiércol allí y ahí anda el polvo por todos lados. Amén. Así fue la muerte de esta mujer mala, maldita. No dejaron nada, hermano. No más que la calavera, las palmas de las manos y los pies. La muerte de Jezabel fue la peor muerte que he escuchado yo en la palabra del Señor. Lo que pasó con ella. ¿Por qué? Porque no sembró otra cosa más que maldad. Mandó matar mucha gente inocente.
1: Son las 10 y 50 minutos.
0: Del Señor que predicaban la palabra, los mandó matar. Porque ella quería que hubiera puros profetas de los Baales. Y no estuvo contenta cuando el profeta Elías vino y destruyó todos sus profetas, sino que ella siguió con lo mismo, sus hijos siguieron igual, y pues ahí está como terminaron sus hijos también. Si usted sigue leyendo, hermanos, el capítulo 10, si usted lee el capítulo 10, se va a dar cuenta allí que este hombre no solamente la traía con ellos, fue a acabar con toda la dinastía o toda la descendencia del rey Acab y de ella. Acuérdense que la palabra del Señor dice que la maldad de los padres cae sobre los hijos y sobre los nietos, tercera y cuarta generación, sobre todo cuando no se arrepienten, ¿verdad que sí? Pero cuando uno se arrepiente y recibe al Señor Jesucristo en nuestra vida, ahí se cancelan todas esas maldiciones en caso de que nuestros padres hayan sido idólatras. Ahí se cancela todo eso en nosotros, porque somos ahora nuevas criaturas en Cristo. Amén. No diga yo estoy cargando con la maldición de mis padres. No. Se supone que ya fue cancelado todo eso. Usted tiene una cobertura divina del Señor alrededor de usted. Allí se canceló todo eso. Amén, hermanos. Ok, dele un fuerte aplauso al Señor. Ya llegaron.

a cantar este canto, Gloria al Señor, primero. Gloria a Dios. Este canto se llama Arrímate al altar, o Te invito al altar, ¿sí? Así de que el altar lo podemos tener, obviamente, en la iglesia, pero en nuestro hogar podemos tener un lugarcito especial como el altar del Señor. Amén, hermanos. Alaben al Señor mientras su servidor canta estos cantos. Gloria de Dios.

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2: Son las 11:00.
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dele fuerte el aplauso al Señor. Clama a mí y yo te responderé. Y te enseñaré cosas grandes y ocultas que tú no conoces. Vale la pena clamar al Señor. Si no, nos vamos a ahogar en esos problemas. Vamos a caer en las trampas del diablo. Clame a Cristo. Clámele. Gloria al Señor Jesús. Aleluya. Fue lo que hizo el apóstol. Gloria a Dios. Vamos a cambiar un poquito de ritmo y de sabor. ¿Cuántos dicen amén? Amén. Gloria al Señor. Gloria a Cristo Jesús. Alábele.

Amén. ¿Cuántos dicen gloria a Dios? Gracias le damos al Señor. La vida en Cristo es una vida de diferentes sabores, ¿verdad que sí, hermanos? Y diferentes colores también. A cantar este canto más. Y al final cantamos uno. Gloria al Señor. Sí. Mejor vamos a cantar este todos juntos porque ya se nos está llegando la hora. Amén. Póngase en sus pies. Aleluya. Gloria a Dios. Escojo siempre un canto que yo sé que ustedes saben para que también canten con su servidor. Amén.

gloria a Dios, digan gloria a Dios. Gracias damos al Señor. Hay que seguir bebiendo del agua cristalina que es Cristo el Señor. Amén, gloria al Señor. Ahora sí, mis amados hermanos, viene otro consejo de la palabra del Señor. Amén o no amén. Aleluya, gloria al Señor.

0: No te detengas. No te detengas. Por nada del mundo te detengas. Yo sé que algunos tienen poquito de haber venido a los pies de Cristo, pero conviva, hermanos, conviva con la iglesia del Señor. Haga tiempo siempre para seguir adelante. Siga viniendo regularmente. ¿Sí? Prepare todo antes de la hora del servicio, del culto. ¿Verdad que sí se puede?
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0: Pero hay cosas que no son de emergencia. ¿Sí? Podemos dejarlas un ratito pendientes para venir a adorar al Señor y darle gracias. ¿Sí? Déjelas pendientes ahí. Y cuando regrese, descansa un rato y las hace. Pero no se pierda lo mejor del culto o lo mejor de su vida, que es una bendición espiritual. Venga a beber el agua de la vida, que es Cristo el Señor. Ya que comenzaron a venir, si algunos están aquí que ya tenían tiempo, ya que comenzaron así, sigan así el resto de sus vidas. El Señor va a recompensarles este tiempo. ¿Sí? Lo hemos hecho nosotros por muchos años y el Señor nos ha ayudado a salir adelante de todo. ¿Sí?
2: Son las 11 y 20 minutos.
0: Y por esto, y que por lo otro, y que por esto, y que por lo otro. No. Algunas excusas, disculpe lo que le digo, pero algunas excusas que ponemos son hasta ridículas, hermanos. Sí. El Señor sabe, el Señor está mirando, Él está viendo y dice: mijito, no digas eso. No es verdad, sí puedes ir. No hagas eso, hija. Esa no es excusa. Amén. O sea que piense en esto. Usted no se detenga. ¿Sí? No se detenga de servir al Señor. ¿Que la maldad se está multiplicando? Sí. Claro que sí. Y se va a poner peor. Estos son los tiempos malos los que vio el Señor. Y mire lo que voy a decir. Grabes esto. Entre más se multiplica el pecado, hay más trabajo para la iglesia. ¿Amén o no amén? Sí. Entre más maldad hay, hay más trabajo para nosotros. Hay más gente que necesita un consejo de la palabra. Y necesitamos venir a recibir para poder ir a dar. Porque no podemos ir a dar de lo que no hemos recibido. ¿Amén o no amén? Alábele. Nuestro Señor Jesucristo ni descansaba, hermanos. Y ahorita vamos a verlo aquí. Vamos a leer la palabra del Señor en San Marcos. Aleluya. Capítulo 4. San Marcos, capítulo 4, verso 35 y 36. Y luego vamos a ir leyendo más palabra del Señor. Y el tema es que nada te detenga, amén. Que nada te detenga, nada, nada, nada. Aleluya. Dice el 35, dice: aquel día, cuando llegó la noche, note lo que estamos leyendo. Cuando llegó la noche, les dijo: pasemos al otro lado. Y despidiendo a la multitud, le tomaron como estaba en la barca. Y había también con él otras barcas. Señor, gracias por tu palabra. Siempre que la leemos nos bendice, Señor. Ahora, Padre, somos tus hijos, somos tu iglesia. Bendice nuestra vida espiritual. Llénala de tu presencia. Y ayúdanos a salir adelante de todo lo que estamos enfrentando. En el nombre de tu Hijo amado Jesucristo. Amén. Ocupen sus lugares, hermanos. Dios los bendiga. Me siento bien afortunado al ver a todos ustedes aquí. Amén. Y nos faltan familias, nos faltan, sí, nos faltan. Y ustedes saben quiénes son. Anímelas, motívelas a venir. Motívelas a venir para que vengan también a recibir comida espiritual, alimento espiritual. Amén. Ok. Gloria al Señor. Cuando dejamos que el Señor Jesucristo dirija nuestra vida, nada ni nadie nos puede detener. ¿Escuchó bien? Cuando dejamos que el Señor Jesucristo dirija nuestra vida, nada ni nadie nos puede detener. Porque Él todo lo que quiere es dirigirnos y que sigamos adelante. ¿Sí? O sea, nada nos puede detener, ni nadie. Pero si el Señor no va con nosotros, mis amados hermanos, no vamos a llegar a ninguna parte. Él tiene que ir con nosotros y está en nosotros. No podemos decir voy solo, porque acuérdese que recibió al Señor Jesucristo en su corazón. No puede decir yo estoy sola en el mundo, nadie me quiere. Sí, el Señor te ama. Jesucristo te ama mucho y está en tu vida, está en tu corazón. Sí, no digas nadie me quiere, porque el Señor sí te quiere y te ama. Te ama tanto que dio su vida en la cruz del Calvario por ti y por mí. Pero sin Él no vamos a llegar a ninguna parte.
2: Son las 11 y 25 minutos.
0: Han fracasado porque dejaron que el Señor, como se desviaron de Él, pues el Señor también. Si me dejas, pues te dejo. Ni modo que quiera ir contigo. Yo quiero, pero pues ni modo que vaya contigo. Tú no me... Ya me dejaste. Te olvidaste de mí. ¿Verdad que la Biblia dice en muchas partes, el pueblo se olvidó de mí? Le falta conocimiento. ¿Verdad que sí? Por eso van como ovejas que no tienen pastor. Aleluya. Entonces, es bien importante entender esto, porque el enemigo, mis amados hermanos, de nuestras almas, levantará tormentas frente a nosotros para detenernos. Siempre va a estar estorbando. Siempre va a estar estorbando en nuestra vida, para que no vengamos a recibir esta bendición, una bendición espiritual en la iglesia, o el alimento, puedo decirle así. Siempre va a estar estorbando. Pero si Cristo siempre va con nosotros, pues ¿quién nos puede detener? Nadie. Como dice la palabra del Señor en Romanos 8:31, si Dios con nosotros, pues ¿quién contra nosotros? No vamos solos nunca. Todo es querer, pero si aflojamos, pero si aflojamos o retrocedemos, el enemigo se va a aprovechar más todavía para acabarnos de arruinar. Pero no se va a dejar usted ni yo tampoco, ¿verdad que no? Sí, va a levantarte tormentas, va a levantar tempestades, pero si le clamamos al Señor como lo hizo Pedro, pues el Señor viene en nuestro auxilio.
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0: No vamos a poder. ¿Para qué le digo que sí? Si no. Sin Cristo, hermanos, el enemigo nos va a comer. Es que es Él el que nos da la fuerza espiritual para reprenderlo. Aleluya. Acuérdate del sufrimiento del Señor Jesucristo. Acuérdate que Él dio la vida, ¿sí?, para que tú vivieras y yo también. ¿Sí? El sacrificio del Señor fue grande. Que nada te detenga. Aleluya, gloria al Señor. Sabes que ya en estos tiempos todo mundo sabe, hasta el mundo sabe que la maldad está multiplicada. ¿Sí? Entre más pecado hay, dijimos, más trabajo hay para la iglesia de Cristo. Jesús cruzaba el mar de Galilea. Jesús cruzaba montañas para predicar. Jesús predicaba en las calles. Jesús predicaba, mis amados hermanos, en las sinagogas. Jesús predicaba en las playas. Jesús predicaba en el monte. Jesús predicaba en todas partes. Ahora, si no hay un púlpito, no predico. ¿Amén o no amén? Él vino a poner el fundamento para que usted y yo y todos aquellos pudiéramos edificar su iglesia. Gloria al Señor. Sí, es verdad, la maldad se sigue multiplicando en la sociedad donde vivimos. Estamos viviendo una hora demasiado tarde ya, ¿sí? O sea, en los últimos, estamos viviendo ya en la tardecita del día. ¿Amén o no amén? Ya está, ya el sol ya se está ocultando. Haga de cuenta que la vida, mis amados hermanos, ya estamos viviendo ya en la tarde del día del Señor, del gran día. Se acerca el fin. No solo hay guerras en todo el mundo, sino la mayor parte de la gente viven peleándose. ¿Cuántos dicen amén? Se están odiando allí, se están matando unos con otros, los hijos contra los padres, familias destruidas. ¿Amén o no amén?
3: Sí.
0: Aleluya. Tráfico de drogas, suicidios.
2: Son las 11 y 30 minutos.
0: Para acabarla pasando leyes que no deben pasar. ¿Amén o no amén? Casamientos del mismo sexo, abortos, legalizándolos. Legalizando marihuana. De por sí, como dijo, estamos locos, Lucas. Y luego legalizando todo ese mugrero. Por eso estamos como estamos. Por eso está el mundo como está. El fin se acerca. Pero todo esto que estoy hablando es el cumplimiento de las Escrituras. En los últimos tiempos el amor de muchos se enfriará. El amor de mucha gente de la iglesia, que en un tiempo, oiga, el Señor los usaba grandemente en la predicación, en dirigir un culto, en cantar un canto, en tocar un instrumento, en predicar la palabra del Señor, y ahora los vemos apagados, muertos espiritualmente, tibios, fríos, hermanos, ramas cortadas de la vid que es Cristo el Señor, ya están cortadas, andan dando patadas de ahogado muchos y muchas. ¿Por qué? Porque dejaron al Señor, se apartaron. Y cualquier persona que se aparte de la comunidad, de la iglesia, se va a enfriar y se va a convertir primero en tibio, después se va a congelar, hablando espiritualmente. Por eso Cristo dijo: deja que los muertos entierren a los muertos, deja que los muertos espirituales entierren a los muertos físicos. Tú sígueme. Aleluya. Hay mucho cristianismo tibio. Hay mucho creyente frío, hermanos. Ya se revolvieron con los del mundo. Hacen lo mismo que los inconversos. Son iguales ya. ¿Dónde quedó el primer amor? ¿Dónde quedó el temor a Dios? ¿Cuánto tiempo van a jugar con las cosas del Señor? ¿Cuánto tiempo anduvo jugando Sansón con las cosas de Dios? Mucho tiempo, hasta que cayó en las garras del enemigo y le sacaron los ojos. Y finalmente murió y no tenía que morir de esa manera. ¿Cuánto tiempo jugó el rey Saúl con la presencia de Dios o con el poder que Dios le había dado? Mucho tiempo. Después se desvió y comenzó a visitar curanderas y brujos y hechiceros y todo eso. ¿Cuánto tiempo van a jugar algunos de nuestros hermanos con coqueteando con el pecado, coqueteando con la maldad, haciéndole?
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0: Aleluya. Gloria al Señor. No juegues con la salvación. La salvación.
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0: Aleluya.

0: Ay, hermano, es que me está pasando eso. Sí, es verdad. Y es que mire este problema, hermano, me siento bien mal. Sí, es cierto, hay problemas bien fuertes. Es que mis hijos, hermano, me hacen sufrir mucho, es verdad también. Es verdad. Es que mi esposo, es que mi esposa, y es que, sí, es cierto, hermano. Es que esta enfermedad, sí, es verdad. Estas dolencias, es cierto. Yo no estoy diciendo que no es cierto. Son muchas las luchas, las pruebas y las aflicciones de los justos. Pero de todas nos librará el Señor. De todas nos librará el Señor. Aleluya. Estoy cansado, llegué bien cansado del trabajo. Es verdad, sí. Sí es cierto, pero Cristo dice, vengan a mí. Estás cansado, hijito, estás cansada, ven a mí, yo te hago descansar. Y de aquí vas a salir como una lechuguita, como dicen por ahí, ¿verdad? Recién regada, gloria al Señor. Venimos aquí, hermanos, el Señor se encarga. El Señor estaba bien cansado, acababa de predicarle a una multitud y los discípulos pensaban que allá iban a cenar. Dijo, no, vamos a pasar al otro lado del mar porque allá hay trabajo. Aleluya. Pero Señor, sí, ahí está, predicando. Y dice la Biblia, hermanos, que ya faltaba poquito para oscurecer. Todo el día caminando. Él no andaba en carro. Ni siquiera a caballo, ni siquiera en un burrito. ¿Cuántos dicen amén? Él se movía de una ciudad a otra a pie con sus discípulos y caminaba recio, no andaba arrastrando los pies. Los discípulos allá atrás y el Señor adelante. Señor, si quieren quedarse, quédense. Yo tengo trabajo que hacer. Él no andaba. Y como les digo, no traía un caballo estirando un carro como los reyes de ese tiempo. Podía, ¿verdad? No, él andaba a pie. Ellos andaban a pie siempre. Imagínense que nos inviten a predicar a Mission. ¿Vamos a ir a pie? Aquí a Mission. 5 millas. Hermano, ¿va a venir siempre a predicar? Pues si viene por mí, porque no tengo carro. O mande a alguien. Pero, hermano, véngase a pie. A pie. Mira, mira, pues este. A pie no. El Señor. Ya ellos pensaban que ya iban a descansar, que ya iban a cenar. ¿Cuántos dicen amén? Dijo el Señor, vamos a pasar al otro lado, porque allá hay gente necesitada. Gloria a Dios. Por eso mi tema es que nada te detenga a ti tampoco. Que nada, nada. Lo único que tienes que hacer es ir a tu trabajo y el día de culto venir a la iglesia. Es todo. Amén o no amén. Es todo lo que tenemos, lo que tiene que hacer la congregación. Trabajo, sí, pues tienen que trabajar, si es verdad, para proveer para su familia, gloria a Dios. Pero el viernes, vénganse a la iglesia. Los viernes también el Señor bendice a la gente. ¿Cuántos dicen amén? Gloria a Dios, gloria a Dios. Jesús no perdió tiempo, hermanos, porque Él sabía que al otro lado había enfermos, había necesidad, había endemoniados, había paralíticos. Él cruzaba no solamente las montañas para ir a predicar, sino cruzaba los mares, gloria al Señor Jesús. También, mis amados hermanos, por eso les dijo a sus discípulos, vamos a ir al otro lado del mar de Galilea. Tenían que cruzarlo porque si lo iban a rodear, no llegaban. Pero no es muy ancho, algunas 5 o 7 millas me parece. Se ven las montañas de aquel lado del mar de Galilea. En un barco, en un barquito lo podían cruzar. Aleluya. Y nosotros vamos a la iglesia.
1: Son las

0: 11:40.
1: Dice Primitivo en un canto: cuidado con la cama. Primitivo, si lo conocen muchos, ¿verdad? Cuidado con la cama, dice, la ves muy tendidita y te acurrucas mejor. Así dice el canto de Primitivo. Tengo sueño, hermano. Ando bien cansado, hermano. Aleluya. Como lo que dijo el hermano Ben Piña cuando vino. Siempre tenía que ir por una hermana a una colonia en la Ben. Hasta que le dijo: hermano, ya me pidieron la casa, voy a tener que entregarla. ¿No habrá una casa de renta para ahí cerquita? Sí, sí. Y yo le busco, hermana, no se preocupe. Pues donde rentaron la de enseguida, como la de doña Anselma aquí. Le pusieron for rent. Hermana, ya aquí está una casa de renta. Ah, qué bueno. Pues vino y la rentó la hermana. No, pues, gracias a Dios, dice el hermano, ya no tengo que ir hasta allá. Y luego, pues el primer culto y nada, no llegó. Segundo culto y no llegó. Ma, pues esto. Y la otra semana, y pues tampoco. Hasta que fue y dijo: hermana, ¿no ha ido al culto? ¿Qué le pasa? ¿Por qué no ha ido a la iglesia? Pues ahora no necesita ni carro, aquí estamos enseguida. Ay, hermano, de aquí lo oigo cuando está predicando. ¿Por qué no han ido a la iglesia, hermano? Me encuentro así algunas personas. Ay, hermano, yo lo estoy viendo por YouTube. ¿Para qué voy? No tengo ni
2: idea. 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
1: Convive con la iglesia, hermano, hermana, para que no se vayan a enfriar. ¿Cuántos dicen amén? ¿Cuántos dicen gloria a Dios? ¡Aleluya! ¿Cansado el Señor? Sí, bien cansado. Todo el día predicando, todo el día caminando. Pero nosotros nos quedamos por cualquier cosa.

0: Amén o no amén. Sí, gloria a Dios. Dice el 35, hermanos, dice: aquel día, cuando llegó la noche, fíjese, llegó la noche, estaba despidiendo la gente. Aleluya, les dijo: ahora sí, ya despedí la gente, pasemos al otro lado. 36 dice: y despidiendo la multitud, le tomaron así como estaba, en la barca. Así mismo, allá estaba, despidió la multitud de ahí de la barca, ¿verdad que sí se miraba allí? Amén. Así nomás le dieron la vuelta para dentro del mar. Gloria al Señor. Y también dice, también con él, otras barcas. Gloria al Señor. Pero yo le digo a usted que nada te detenga. Ok, gloria al Señor. Segundo punto es: ¿Jesús pasó al otro lado? Sí, porque Él dijo: pasemos al otro lado. Y Dios cumple lo que dice. ¿Se levantaron tempestades? Sí. ¿Tuvieron problemas? Sí. ¿Hubo tormentas? Sí. Hubo. El enemigo estorba siempre. Si le estorbó al Señor Jesucristo, ¿cuánto más a nosotros? El enemigo no le tiene miedo a nada, hermanos. Él es el miedo. Él mete miedo. Pero el Señor dijo: vamos a ir al otro lado. Y nosotros dijimos: ahora voy a seguir a Cristo. Amén o no amén. Ahora ya te acepté, Señor. Ahora sí, te voy a servir toda mi vida. Y algunos dicen: mándame a donde tú quieras. Mira, mira, mira. Vente a la iglesia, hombre. Mientras la iglesia predica el evangelio, mis amados hermanos, se levantan tormentas.
1: Son las 11 y 45 minutos.
0: ¿Darse uno, hermanos? Claro que no. Cristo dijo: no se turbe vuestro corazón, ni tenga miedo. Él nos dice: no se asuste, mijito. No se asuste, no tengan miedo. Crean en mí, confíen en mí. ¿Verdad que dice, hermanos? Gloria al Señor. Él dijo, Cristo dijo: no se turbe vuestro corazón y tenga miedo, confíen en mí, dijo el Señor. Yo he vencido al mundo, por eso nosotros somos más que vencedores. Porque si Él venció y Él está en nosotros, nosotros también vencemos. En su nombre vencemos, porque Él está con nosotros. Nada se nos debe de dificultar en la vida. Nada, absolutamente nada, jovencitos. Todo lo pueden lograr. Todo lo que quieran, siempre y cuando glorifique a Dios, lo puedes lograr en tu vida. No te detengas. En tus estudios seculares, no te detengas. Te propusiste en tu mente estudiar para algo que te gusta, sigue estudiando. Lo vas a lograr en el nombre de Cristo Jesús. Sí, prepárate, gloria al Señor, todo lo que puedas, pero no dejes de servir al Señor. No dejes de venir a la iglesia, porque si te desvías, vas a fracasar. Sin Cristo no llegamos a ninguna parte. Si Cristo venció al mundo, también venció al diablo. ¿Cuántos dicen amén? Oh, aleluya, qué bonito esto, ¿verdad que sí? Si el Señor venció al mundo, también venció al diablo, pues venció la muerte. Y Él dice que nosotros somos más que vencedores. Entonces, ¿dónde está el problema? No hay problema, ¿sí? Para no avanzar. Hay tormentas, pero las tormentas no duran de por vida. ¿Cuántos dicen amén? Esas son temporales. Son temporalitos que se vienen nada más. Que ahí viene un huracán, en 2, 3, 4 días ya pasó y ya. Son tormentas. Los problemas que llegan a nuestra vida también son temporales. Y si no, nomás acuérdese tantito de unos por los que ya pasó. Ya se quedaron en el pasado. Aleluya. Si Cristo venció al mundo, también venció al diablo. Y usted y yo somos más que vencedores, porque Cristo va con nosotros. Y Él va con nosotros en la barca, en la vida. No vamos solos. Aleluya. Allí iba el Señor Jesucristo con ellos. Pero se levantó una tormenta fea. ¿Verdad que sí, hermanos? Dice el 37, pero se levantó una gran tempestad de viento. El mar de Galilea es como, vamos a decir, unas 6 millas de ancho, un poquito a lo mejor más o un poquito menos, pero es largo. Y de allá dicen que es como un cajón donde entra el viento, hermanos, y se forman remolinos en el mar. Se forman las tormentas de un momento a otro. Y eso fue lo que pasó allí, cuando ellos iban cruzando. Entonces, mis amados hermanos, pero pues allí va el Señor Jesucristo, no les podía pasar nada. Si Cristo va con nosotros, no nos puede pasar nada. Es que tenemos que estar conscientes, bien seguros, bien conscientes de que no estamos solos. Estamos peleando contra la batalla de la vida. Pero no estamos solos, por eso que nada te detenga. Se levantó una gran tempestad, dice ahí, de viento, y echaba las olas en la barca, de tal manera que ya le estaba entrando el agua para adentro, hermanas. Pero ahí iba el Señor allí. Ahí iba Cristo. ¿Usted cree que se iba a ahogar el Señor Jesús, siendo el Hijo del Dios viviente? No. Ni él ni sus discípulos tampoco. Nosotros sí, ahí parece que ya los problemas nos están ahogando, pero no nos vamos a ahogar, porque el Señor está con nosotros. Si nos descuidamos, sí. Si descuidamos nuestra vida espiritual, sí. Pero mientras no, dígale: Señor, líbrame, Señor, de esto, de esto que estoy enfrentando.
1: Son las 11:50.
0: Ya, soy tu hijo y estoy viviendo para ti. O sea, ayúdame a salir adelante. El Señor nos ayuda a cualquiera. Nos ayuda a salir adelante. ¿Cuántos dicen amén? Por eso, no te detengas. Alábale porque Él vive. Gloria a Dios. Vamos a entrar al último punto. Ya lo terminamos en 5 minutos. Ok. Pasaremos al otro lado y nosotros llegaremos a su presencia, hermanos, en el nombre de Jesús. De cualquier situación vamos a salir adelante. ¿Escuchó bien? De cualquier situación difícil vamos a salir adelante. Si somos inocentes. Porque Dios nos ve, Él nos hizo justos por Cristo el Señor. La iglesia de Cristo, mientras va por pueblos y ciudades, se va enfrentando a muchos obstáculos. Pero tiene que recordar, la iglesia del Señor tiene que recordar que Jesús va con ella. La iglesia no está sola. El Señor está con la iglesia. Siempre saldrá victoriosa. Siempre saldrá victoriosa la iglesia del Señor. Pero únase. Únase a la congregación. Únase. Jesús calma las tempestades. Jesús quita los obstáculos. ¿Verdad que sí? Él se encarga. Y Jesús reprende, mis amados hermanos, al enemigo de tu vida. Para que la iglesia pase al otro lado, el Señor reprende. Ahorita vamos a leer los textos. No debemos perder la fe en el Señor. No debemos perder la fe. ¿Sí? Esa confianza en Dios. Esa creencia en el Señor. Que nadie mueva de allí. Yo sé que como dice la palabra del Señor, yo sé que mi Redentor vive. Aleluya. Y sé que está conmigo. Y Él me ama y me cuida. Me protege. Me saca adelante y voy a salir victorioso. Aleluya. No tenga miedo. Para que la iglesia pase al otro lado, no debemos perder la fe. Decía la hermana Angélica cuando trajo el mensaje sobre la fe. No necesitamos tanto, nomás acomodar nuestra fe en el Señor y que nada nos mueva de allí. Por eso mi tema es que nada te detenga. Confía en el Señor. Aleluya. Si Cristo está con nosotros, como dijimos al principio, ¿quién contra nosotros? Y leemos los últimos versitos. El 38 dice: y él estaba en la popa. Hay un lugarcito en el barquito que se llama popa. ¿Cómo estaba el Señor? ¿Bien preocupado? ¿Estaba durmiendo? ¿Estaba descansando? Porque había mucho trabajo al otro lado. ¿Sí? Él había trabajado todo el día, caminado, predicado. Oiga, el desgaste de una cuando lo que desgasta la vida de un predicador con media hora de mensaje, hermano, es un desgaste en el un desgaste corporal también. No piense que no está pasando nada, hermano, está ahí nomás, no, es un desgaste también aquí. Y así como se desgasta hay desgaste corporal en su trabajo. Amén o no amén. También esto es desgaste. Es un desgaste aquí. También al momento que predicas media hora o 45 minutos, es un desgaste corporal. Ahora, aparte del desgaste corporal, es un desgaste espiritual también. Cuando nos damos cuenta que estamos predicando ya por 30 años y no vemos los frutos, no vemos la gente que entienda. Es un desgaste espiritual también. Tanto trabajar, tanto educarlos, tanto enseñarles, tanto tiempo que invertimos en ellos y luego para que se vayan. Bautizarlos, presentarles sus hijos, hacer todo por ellos, mis amados hermanos, por años y luego para que al último diga: ay, no me gusta allí. Es desgaste espiritual, es desgaste moral. Pero la gente no se fija en eso. Eso es su trabajo. Sí, es el trabajo, pero es desgaste. Quisiéramos que todos los que hemos... Oiga, si, déjeme decir esto. Si tú necesitáramos 4 iglesias más de este tamaño para poder meter a todos los que se han ido. Son más los que se han ido. Y gloria a Dios, porque Dios le tocó el corazón a usted para que viniera, que los que ya vinieron después. Y glorifico a mi Señor por ello. En este momento, mire, nomás para que se dé cuenta, voy a hacer algo. Ya al cabo ya vamos a acabar. ¿Quién comenzó con su servidor y mi esposa aquí? De todos los que estamos aquí, levante su mano. 2, 3, 4, 5. Mi hermana Esmeralda vino, yo creo que no sé si un añito después, ¿verdad? 3 años después, ¿ya ve? Somos 4. Si no hubiera sido por ustedes, hermanos, que están aquí, que vinieron después, ya ni estuviéramos aquí. No estuviéramos. ¿Sabe qué hubiera hecho su servidor? Le hubiera dicho a mi sobrina Angélica y a Carlitos: vámonos mejor con el hermano Jesse. ¿Qué estamos haciendo aquí? Pero seguimos porque ustedes llegaron. Dese un fuerte aplauso al Señor. Aleluya. Últimos versitos, 38, y lo vamos a ir hasta el 41, hermano. Y él estaba en la popa durmiendo sobre un cabezal, y le despertaron y le dijeron: maestro, ¿no tienes cuidado que perecemos? O sea, ¿no tienes miedo? Nos vamos a ahogar. Y levantándose, ¿qué hizo el Señor? Reprendió al viento, ¿verdad? Y dijo al mar: al mar. Calla, calla. Estaba furioso el mar. ¿Cuántos dicen amén? Le dijo: calla, enmudece. ¿Y qué hizo el mar? Cesó el viento y se hizo grande bonanza. Gloria a Dios. Y lo que dice el 40, y les dijo: ¿por qué estáis así asustados? Porque, pues Señor, pues que no miramos cómo nos trae aquí este viento. No se asusten, no nos va a pasar nada. En otras palabras, pues que han aprendido de mí. ¿Por qué no le dijeron: enmudece, enmudece, calla? Por algo les dijo: hombres de poca fe. Después les dijo, ¿verdad que sí, hermanos? Entonces, si Cristo va con nosotros, nosotros estamos autorizados ya. En mi nombre reprendan al diablo, dijo el Señor. En mi nombre pongan las manos. Paciente
2: espera en mi ciudad. 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
3: Son las 12:00.
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0: Y como damos inicio a la programación de Radio Previsión Reynosa por medio de Radio Buenas Nuevas Reynosa. 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
0: 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Por aquí está Radio Provisión desde Reynosa. Dios les bendiga.
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2: Dios. Amén, amén, amén. Dios les bendiga, Dios les guarde. Qué bueno que ya están por aquí con nosotros en esta bonita tarde. Ándale, que le subo el micrófono, ya le subí. Amén, amén, amén. Dios bendiga por aquí a todos nuestros amados hermanos. Dios les guarde. Bendiciones allá, Zafiro Radio, un diamante brillando. Amén, amén, amén. Amén, amén, amén. Dios bendiga por aquí a todos ustedes.
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1: Bien, amén, amén. Ahí está la invitación, ¿verdad? Para esta gira que tendremos y realizaremos por celebrar nuestro séptimo aniversario. Amén. Dios les bendiga, Dios les guarde. Gracias por estar por acá con nosotros en esta bonita hora de la tarde, cuando ya son la 1:10 por acá en este lugar de Reynosa, Tamaulipas. Amén. Bueno, pues gracias. Hoy estamos a viernes 9, y desde hoy ya está por allá el aniversario en Cacateo, Tamán, Sunchales, San Luis Potosí.
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3: Son las 12 y 13 minutos.
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1: Amén, amén, amén. Oiga, nada más, por ahí va a estar, pero con todo ya está para llevar. Dios bendiga por ahí mis hermanos en Cacateo, Tamán, Sunchales, San Luis Potosí. Dios bendiga a nuestra hermana Estela, a nuestro hermano Poli, a toda la familia González en aquellos lugares. Bien, mis hermanos, tenemos por acá un tema para desarrollar hoy en este día, y el tema de este día es crecimiento lento y paciente en Dios. Crecimiento lento y paciente en Dios, nos dice Lucas capítulo número 8. Lucas capítulo número 8 del 4 al 15, Lucas 8 del 4 al 15. Bueno, pues dice aquí la palabra de nuestro Dios, en el nombre del Padre, del Hijo y del Espíritu Santo. Sí, Espíritu Santo, dice aquí, juntándose una gran multitud y los que de cada ciudad venían a él, les dijo, porque dice por parábolas, el sembrador salió a sembrar su semilla, y mientras sembraba, una parte cayó junto al camino y fue hollada, y las aves del cielo la comieron. Otra parte cayó sobre la piedra y nacida se secó, y porque no tenía humedad. Otra parte cayó entre espinos, y los espinos que nacieron juntamente con ella la ahogaron. Y otra parte cayó en buena tierra y nació y llevó fruto a 100 por 1. Hablando estas cosas, dice fruto a 100 por 1.
3: Son las 12:15.
1: Decía a gran voz, el que tiene oídos para oír, oiga. Y sus discípulos le preguntaron diciendo, ¿qué significa esta parábola? Y él dijo, a vosotros os es dado a conocer los misterios del reino de Dios, pero a los otros por parábolas, para que viendo no vean, Dice otros, para que viéndonos bien y oyéndonos no entiendan. Esta es pues la parábola de la semilla. Esta es la parábola. La semilla es la palabra de Dios, y los de junto al camino son los que oyen, y luego viene el diablo. Y si viene el diablo y quita de su corazón.
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1: Sobre la piedra son los que, habiendo oído, reciben la palabra con gozo, pero esto no tiene raíces, cree por algún tiempo, y en el tiempo de la prueba se apartan. La que cayó entre espinos, estas son los que oyen, pero yéndose, son ahogados, por los afanes y las riquezas y los placeres de la vida, y no llevan fruto. Más los que cayeron, la que cayó en buena tierra, estos son los que son con corazón bueno y recto, y tienen la palabra oída, y dan fruto con perseverancia, Dios, gracias, Padre, le damos en esta tarde por la bendición que usted nos da de una vez más compartir su palabra. Ruego, Espíritu Santo, que sea usted quien prepare el terreno. Caiga no junto al camino, no en pedregales, no en matorrales, Señor, sino que caiga en buena tierra y que dé fruto al 100x1. Señor, conceda, Padre, que esta palabra que hemos de soltar sea infructuosa y que no vaya a dar fruto. Padre, bendiga, Señor, a cada uno de los de la audiencia, que pongan atención a ella, Señor. Padre, que de ella vamos a traer muchas riquezas, no solamente en lo que es la economía, sino riquezas espirituales. Bendiga a cada uno de mis hermanos que está atento hoy en esta tarde. Dios, gracias, Padre, porque usted me permitió el también estar en este día en las conferencias, Padre, que aún todavía no terminan, pero por causa de mi compromiso, Señor, delante de usted y delante de mis hermanos, me he venido y acá estoy. Padre, bendiga a todos mis hermanos que nos enlazan en diferentes radios, Señor, y buen Dios, allá en Del Río, Texas, la 88.9 Radio Visión La Grande, y aquí, Señor, en Reynosa, Radio Jesús Es el Camino. Bendiga, Señor, también a mis hermanos de Radio Buenas Nuevas Reynosa, allá en San Fernando, la 98.3 FM, Radio Jerusalén, allá en aquel lugar de Galeana, Zafiro Radio, la 100.5 Zafiro Radio, allá en Cacateo, Tamanta, Mazunchales, San Luis Potosí, 100.9 FM Radio Vida, Reviviendo Tu Cultura, quienes están de aniversario. Bendiga a mis hermanos también allá en aquel lugar de Axtla de Terraza, la 103.3 en FM, Radio Misionera Jireh, donde también estaremos primeramente Dios dentro de una semana. Bendiga y prepárese.
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1: Nuestros hermanos de Radio Ebenecer Radio 105.1 FM. Dios, este equipo de Radio Provisión Reynosa también está en sus manos, Padre de la Gloria. Y Dios, que usted sea también con mis hermanos acá en las redes sociales, que están compartiendo, comentando, interactuando, poniéndole me gusta, me encanta y me fascina. Dios, todo lo ponemos en sus benditas manos, en el nombre precioso de Cristo Jesús. Amén, amén y amén, amén. Oiga, hay una noticia grata delante de Dios. Mire que Dios le permite un año más de vida por acá a nuestra hermana, la esposa del pastor de acá del altiplano, oiga, sí, del altiplano por acá, nuestro hermano Pastor Apolinar. Y bueno, pues por ahí está cumpliendo años su esposa, Joena Vázquez Rico.
3: Son las 12 y 20 minutos.
1: La voz de Dios para el mundo allá en el altiplano. Sí, Dios bendiga por acá a nuestra hermana Joena Vázquez Rico, la directora general de la Radio Getsemaní. Amén. Dios bendiga por ahí a nuestro hermano Pastor Apolinar Vázquez, que están de manteles largos, oiga, y tienen a todo lo que da por allá la bocina, con las fanfarrias, mañanitas y todo lo que va a dar. Dios bendiga por ahí a todos los que están en esta celebración. Bendiciones. allá en Tula, Tamaulipas. Bendiciones también por aquí para mis hermanos de dónde, acá mi hermano Poli, sí, mi hermano Poli, que también por acá está de manteles largos. Dios bendiga a mi hermano Poli, a nuestra hermana Estela, a por allí, a sus muchachos, a toda la familia González, y a toda la familia de Radio Vida, reviviendo tu cultura, sí. Que Dios bendiga por allá a todos ustedes, amados hermanos, Dios les guarde. Saludos desde acá, desde Reynosa, Tamaulipas, y felicidades por su cuarto aniversario allá en aquel lugar de... Nuestros hermanos que nos están siguiendo en esta hora de la tarde, gracias, muchas gracias por darnos la oportunidad, privilegio de poder compartir y estar ya al aire por medio de las radios que por aquí mencionaba. Dios bendiga por acá al gran, pequeño, gran remanente. Acá estamos. Dice por acá los saludos de parte de Radio Jesús es el Camino. Dice que ya estamos al aire por la 105.1 en FM. Radio Jesús es el Camino. Visítanos en nuestra página web. Amén. Radio Jesús es el Camino.com. Ahí está también por ahí. Bueno, Dios bendiga por allá a nuestro hermano que nos hace ese favor de también de transmitir por medio del Facebook. Felipe Espinosa, las 12, Pastor Macario Sánchez, sí, las 12 horas del Ángelus, y hora de la comida, la 1:21, las 12:21 por allá con ustedes. Dios les bendiga. Mi hermano Higinio Hernández Ponce, por allá cubriendo más de 94 comunidades en lo que es la Huasteca Potosina, ya al aire por Radio Misionera Jiré 103.3 en FM, donde vamos a estar primeramente Dios próximamente. Sí, dice Poli González, aquí te estoy escuchando, amén. Más te vale, Poli, bendiciones por ahí para ti. Y bueno, también por acá el pastor, bueno, nuestros hermanos, todos los que por aquí están. Dice por acá nuestra hermana, ay, Dios mío, ¿dónde la dejé? A ver, ¿dónde la dejé? Bueno, por acá me dicen, buenas tardes, hermanos, Dios le bendiga, aquí estoy en sintonía por Radio Jiré, de parte del hermano Miguel Meléndez. Ah, Miguel Meléndez Esteban, Dios te bendiga, hermano Miguel Meléndez, también compañero por ahí de radio, oiga, sí, de radio, Dios te bendiga, Dios te guarde. Y bueno, pues allá está por medio de radio, está por ahí en Aguacatitla, donde se encuentra la radio, ¿verdad? Por ahí voy a estar primeramente Dios dentro de una semana, el próximo viernes vamos a estar por ahí con ustedes, primeramente Dios, como dice mi mamá, primeramente Dios, amén. Bueno, pues Dios bendiga por ahí a todos ustedes que están en sintonía en esta bonita tarde, dándole gracias a Dios porque el Señor nos concede, nos permite el poder estar acá en esta bonita hora, deseando de que todos estén muy bien y que todos estén por ahí contentos, ¿verdad? Por lo que el Señor ha hecho a lo largo ya de este día, mediodía, ándale, miren nada más por acá, a ver, déjeme ver por acá, ya me estoy conectando, a ver, déjeme ver si por aquí ya lo tengo.
0: Hermana, ay, Dios.
1: Estaba escuchando a nuestro hermano Poli González. Dios te bendiga, hermano Poli. Pensé que era un saludo. No. Bueno, también por acá, hermano Miguel Meléndez Esteban. Dios te bendiga, hermano Miguel. Les decía también por acá nuestra hermana Carmen Acosta, por allá está también en línea, sí. Buenas tardes, hermano Pastor Macario, saludos para todos ustedes y su familia, y que Dios los bendiga, aquí estamos escuchando en la radio, amén. Dios le bendiga por aquí a nuestra hermana Carmela Acosta, allá donde escucha por medio de la radio en FM. ¿Dónde? Ahí por medio de la 103.3 FM, Radio Misionera Jiré. Dios bendiga por ella, nuestra hermana, y seguimos orando por su pequeño. Gracias, mi hermana, Dios le bendiga. También por acá tenemos otros mensajitos de los cuales...
3: Son las 12:25.
1: Por acá les decía, Carlos Armando, cantautor, Dios le bendiga. Mire, Tijuana, Tijuana ya está presente, dice por acá en Radio Previsión Reynoso. Un abrazo. Ya veo las reacciones por acá de todos nuestros hermanos que están en sintonía. Dice por acá Ebenezer Radio, gracias por estarnos enlazando. Radio Jerusalén, Jesús es el camino. Amén. Dios bendiga por aquí a todos los que nos están sintonizando en esta bonita hora de la tarde. Lidia Ramírez, Santiago Coronado. Oiga, bueno, gracias mi hermano Higinio por todo lo que hacen por esta programación de Radio Presión Reynosa. Dice también por aquí Odilia de la Cerda, Imelda Vallejo, Nachi Lira, Dulce María. Oiga, nada más, por acá dice Saraí Cruz Martínez. Dice, muy buenas tardes, pastor. Dios le bendiga grandemente para su vida y bendiciones para toda su familia. Gracias, mi hermana. Dios le bendiga. Le aviso que ya estoy compartiendo, amén, que ya está compartidísimo. Mi mamá Ignacia Ortega también ya se enlazó. Ya está por acá también. Dice la Iglesia Bautista Cristo viene. Dice bendiciones, pastor Macario Sánchez. Nuestro hermano Eliezer Martínez Rocha dice audiencia de Radio Provisión Reynosa aquí presente. Y ya escuchándoles, amén. Y el pastor Magdiel J. dice, ¿será santos? Que dice, pregunta. No. Amén. Dios le bendiga por ahí a nuestro hermano Magdiel. Pastor, Dios le bendiga. También a nuestro hermano Eliezer. En Santa Rita y en Misterio, Dios le bendiga, amén, amén, gloria a Dios, dice nuestra hermana Imelda Vallejo, que también ya está
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1: No, gracias por todo lo que por acá están comentando, compartiendo, interactuando, poniéndole me gusta, me encanta, me fascina. También por acá me llegan más mensajes, dice, amén, amén, hermano, gracias, mi hermano. Dios les bendiga, a Meléndez, Dios te guarde. Bien, vámonos por acá con lo que ha de ser de la programación de lo que está por allá pasando en Cacateo, Tamán, Sunchale. Dios les bendiga.
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1: Amén, amén, hermano Poli.

gozoso, contento. Oiga, ya por ahí en el cuarto aniversario. Amén. En el cuarto aniversario, Dios bendiga.

el día de hoy quiero que meditemos en algo muy importante. Así que en esta hora a todos ustedes les digo bienvenidos, bienvenidos. Vamos a estar platicando acerca de las cosas, acerca de la vida, acerca de que muchas veces podemos caminar solos o podemos caminar acompañados.

0: esto, yo soy el que soy, lo que significa que Dios es.
1: Y bueno, pues Dios bendiga también por acá, dice nuestro hermano Belarmín, a ver, déjame ver por acá dónde está, Ay, oiga, está escuchando por allá nuestro hermano Miguel Meléndez, que Dios le bendiga, qué bueno que por ahí está en sintonía, que Dios le bendiga, Dios le guarde. Y bueno, pues también por acá, gracias por nuestro hermano, bueno, todos los que por aquí están compartiendo, comentando, también por acá se acercó mi mamá y me dijo, ay, salúdame a mis 6 hijos, el más guapo Macario, mis nietos, bisnietos, tataranietos, también para la hermana Mina, para la hermana Marlene, oiga, sí, y para todos los que escuchan tu bonito programa, amén, gracias mamá, Dios te bendiga. Y por acá me dijo, no hombre, pues es que vengo con mucha hambre, ¿verdad? Por acá de estar acá en este, también mi mamá me acompañó, fíjese, también mi mamá me acompañó.

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2: Ahora sí sabemos de qué se trata el asunto. 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

Amén, amén, amén. Así es, así es. Dios bendiga por ahí a nuestros hermanos, oiga, en esta tarde y siempre. Dios les guarde, bendiciones por ahí para todos ustedes que están en sintonía. Oiga nada más por ahí a nuestros hermanos que también estarán participando en Tamos, Veracruz. Oiga, en Tamos, Veracruz, por ahí va a estar participando a nuestros hermanos de Renovación Cristiana, en Tamos, Veracruz, oiga, el próximo jueves, miércoles 14, en la edición nocturna.

0: El caracolito por allá con mis hermanos del que hay grupo Renovación Cristiana desde Tamos, Veracruz. Oiga, Tamos, Veracruz, haciéndose presente en Radio Provisión Reynosa, también por acá con nosotros. Y bueno, pues van a estar por ahí mis hermanos de Renovación Cristiana el día miércoles 14, de 8 a 10 de la noche, hora de allá del interior. De 9 a 11 de la noche, por acá ahora de la frontera, la frontera tamaulipeca, sí, aquí estaremos. Crecimiento lento y paciente en Dios, oiga, crecimiento lento y paciente en Dios. Ay, Padre Santo, sí, es el tema que tenemos por aquí para desarrollar hoy en este día. Sí, esperando que sea de bendición como todos los demás temas que hemos por aquí compartido a todos ustedes. El día de mañana continúa la cruzada, más bien hoy en la tarde, 7 de la noche, la cruzada por acá en el auditorio del Cultural aquí en Reynosa. Y el día de mañana
1: continúa. 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
0: ¿Verdad? Sigue, continúa. No, hombre, es que no participan por lo que se les da, sino porque quieren compartir la palabra, fíjese, quieren compartir la palabra, mis hermanos. Qué bueno por ahí, los que el día de hoy tuvimos la oportunidad de estar ahí con nuestros hermanos el pastor Mazat. También por acá David Ormachea y también por acá Edgar Medina fue el último que yo vi, y ya regresaba con una segunda parte por ahí nuestro hermano David Ormachea. Ya no tuvimos la oportunidad, tristemente él iba entrando y nosotros íbamos saliendo en la siguiente exposición, se da cuenta. Pero hermanos, qué bueno por acá llegar con ustedes y estar en esta ocasión, qué bueno. Miren nada más, así es, Dios bendiga por aquí a nuestros hermanos. Lucas 8, 4 al 15 hemos leído, pero vamos a ver qué es lo que nos dice el versículo número 15, adaptándolo, apropiándonoslo a nosotros mismos. Más la semilla, dice que cayó en buena tierra, estos son los que retienen la palabra oída y dan fruto con perseverancia, es lo que dice por acá. Sí, al 100 por 1, oiga, al 100 por 1. Y bueno, un cactus, un nopal, seguro, nunca tiene prisa por crecer y florecer en climas áridos, fíjese. Déjeme ver por acá porque me hace falta. Ay, Padre Santo, esto sí, amén. Ajá, ay, ay, ay, bueno, por aquí estamos, si no nos vamos, aquí está, deje porque no lo tengo a la vista, aquí está, ya estamos por aquí, ya al corriente por acá. Mire, fíjese, hermana Saraí Cruz Martínez dice que se prenda ese fuego de Dios nunca y que nunca se apague. Gracias, mi hermana, Dios le bendiga. Y a nuestra hermana Mari Muñiz acá en San Fernando de por acá nos dice amén, amén. Ulises Guzmán Cisneros, saludos y bendiciones desde la Costa Chica de Guerrero. Espero que ya hayas compartido, como nuestra hermana Angélica Sáenz, que también está compartiendo acá en China, Nuevo León. Dios le bendiga, hermano Macario. Saludos y bendiciones desde China, Nuevo León. Amén, amén. Dios le bendiga, hermana. Bendiciones por aquí para todos los que están compartiendo, comentando, poniéndole por acá todo esto. Amén. Gracias. Mire, fíjese, un nopal saguaro nunca tiene prisa por crecer.
2: Las 12 y 45 minutos.
0: Puede crecer apenas 4 centímetros. 4 centímetros, ¿se da cuenta? 4 centímetros. Uy, hermanos, sí, como por aquí así, mire, como tanto así. Amén. Dice, como 4 centímetros tardar 35 años en florecer y 50 años en formarse sus ramas. Sin embargo, puede vivir hasta 200 años, aleluya, alcanzar casi 15 metros de altura y pesar hasta 2 toneladas a lo largo de su vida. Produce nada menos que 40 millones de semillas. El crecimiento de un saguaro es lento pero persistente. Lento pero persistente. Ahí está, mi hermano Pastor Juan de Dios. Mira, te faltó que te pusieran la pulsera, ¿verdad? Para el día de mañana. Pero por ahí te voy a ver oportunidad para que vayas, hermano Juan de Dios Sánchez. Dios te bendiga. Allá las conferencias. Mire, fíjese nada más. Lento pero persistente. Amén. Lento pero persistente. Jesús utilizó imágenes agrícolas para describir cómo sus creyentes crecen en el reino de Dios. Al contar una parábola de semillas sembradas en diversos tipos de tierra, concluyó describiendo como la última semilla cayó. ¿Cómo es que la última semilla cayó en buena tierra y nació y llevó fruto a 100 por 1? Lucas capítulo 8 y versículo número 8 también así nos lo dice. Cristo explicó cómo esas semillas en buena tierra, oiga, en buena tierra son las que con corazón bueno y recto retienen la palabra oída y dan fruto con perseverancia hasta, dice, hay un fuerte rendimiento, un crecimiento abundante, pero solo llega cuando recibimos la sabiduría de Dios y permitimos que el Espíritu Santo nos haga crecer. Sí, que el Espíritu Santo nos haga crecer. Así suele funcionar el crecimiento espiritual. Sí, así suele funcionar el crecimiento espiritual. Podemos tener rachas explosivas, pero nuestro progreso será en general lento. Oiga, en general lento. Mientras recibimos la sabiduría de Dios, seguimos sus caminos y observemos la obra del Espíritu, ¿verdad? La obra del Espíritu. Fíjese, algo para reflexionar hoy en este día. ¿En qué te impacienta la lentitud del crecimiento espiritual? ¿En qué te impacienta la lentitud del crecimiento espiritual? Es que queremos muchas almas para Cristo, decimos, ¿verdad que sí? ¿Cómo puedes relajarte y confiar? Bueno, vamos a sembrar esta semilla aquí y esta semilla no sé a qué tanto tiempo. Algunos podemos verlos que dan resultado, ¿verdad? Y que pronto nacen, crecen, dan fruto, pero no es el fruto que debe de dar, ¿verdad? Que con paciencia debemos de esperar y que dé un fruto. Miren, dicen que algunas ocasiones algunos se maduran como los aguacates a mayugones, amén, a mayugones, fíjese. Pero nosotros que ya entendemos bien claramente lo que es el ciclo agrícola, usted que es de rancho, ¿verdad que sí, hermana Silvia? Hermana Silvia Cortés Reyes, Dios le bendiga. Y bienvenida por aquí al programa. ¿Se da cuenta cuánta inteligencia tiene Dios y con cómo es que Él compara? Yo les digo cómo es que el Señor Jesús, andando por los lagos, los ríos, comparaba y hacía alguna alegoría, ¿verdad? Algún ejemplo, tomaba ejemplo de lo que era de allí, a los que cuando estaban en el rancho, bueno, también algo como de agricultor, ¿verdad? Como de agricultor de la semilla que cayó y que llegó y que fue sembrada. Alguno, yo escucho a la hermana Odilia de la Cerda, de qué manera es que siembra, es tirar la semilla, dice. Ay, gracias a Dios y a mi mamá que me trajo mi vaso de agua. Isaí Rosales, Pastor Chuyito, Keren, hermana Marta y el Junior de Cristo, Dios les bendiga. Estamos por aquí transmitiendo lo que es este mensaje poderoso de la palabra del Señor. Dios nos ama, Dios nos quiere y sabe el procedimiento de cada uno de nosotros, de qué tanto y hasta dónde vamos a llegar, fíjese, y hasta dónde vamos a llegar. Dios, que yo digo,
2: son las 12:50.
0: Para tener así, yo, a mí me gusta algo que sea rápido, ¿verdad? Si es que es comida rápida. Y aunque también la comida lenta me encanta, como por ejemplo la barbacoa, lo que es el menudo, ¿verdad? Lo que es el zacahuil que hace mi esposa, que de un día para otro tiene que ser, ¿verdad? Tiene que hacerse, igual que la barbacoa, ¿verdad? Que bueno, pues Dios bendiga a aquellos que tienen esa paciencia. Yo tengo paciencia, pero para comérmela, no, tal vez no para hacerla. En una ocasión, ¿verdad? En un 10 de mayo, no se me puede olvidar, me tocó a mí, ¿verdad? Como pastor de la iglesia, el hacer la comida para las damas, ¿verdad? Para las mamás, y resulta con que Pues compré la carne que me dijeron que era para barbacoa. Dicen el pescuezo de la res es bueno para la barbacoa. Bueno, se lo paso al costo. ¿Y qué le echas? No, pues échale orégano, échale... Bueno, creo que hasta eucalipto y menta le eché. No se crea. Pero sí le eché algunas ramas ahí, a la barbacoa, que si ahora como les digo, no me acuerdo de qué y qué fue, ¿verdad? Pero yo recuerdo que ya en la hora de la comida, pues no sé si fue de cortesía el halago, pero me dijeron qué rica quedó la barbacoa, pastor. De verdad, usted necesita ser un cocinero, ¿verdad? Para esto. Oiga, sí. Yo digo, no sé si de verdad les gustó o querían que les hiciera otra vez la comida en otra ocasión. Pero esa fue la impresión que me dieron, ¿verdad? Esa fue la impresión que me dieron. Ministerio Musical, Dios le bendiga, dice saludos y bendiciones, gracias. Por ahí, ¿quién está a cargo de esto? Creo que es Keren, ¿verdad? Es Keren por ahí, pero el Ministerio Musical Fuente de Agua Viva, Dios les bendiga. Mari Muñiz dice, qué bien, hermano. Sí, servirle a Dios por medio de los demás es agradable. Yo digo que a Dios le agrada el que seamos nosotros así de esa manera. Pero yo le digo, amado hermano, como conforme a lo que es la palabra hoy en este día, el crecimiento lento y paciente en Dios. Dios tiene paciencia. Y qué bueno que Dios nos tenga paciencia, si no ya hubiera acabado con nosotros, Más la semilla que cayó en buena tierra, estos son los que retienen la palabra oída y dan fruto al 100 por 1. Señor y buen Dios, gracias Padre, le damos en esta tarde por el cuidado que tiene de cada uno de nosotros. Algunos llegan a tener sus 40 años y se van con usted, Señor, y otros llegan a los 50, a los 60, a los 70, a los 80, Señor, Padre, pero Dios en su palabra nos dice que 70, 80 son dura molestia, Señor, para los que los viven. Señor, ayúdenos, Padre, para vivir, Señor, tratando de consagrar y permanecer bien, con buena salud, nuestro cuerpo. Bendiga a mis hermanos que están en sintonía, escuchando por alguna radio en FM o por internet, acá en las redes sociales o por medio del TuneIn Radio, la aplicación de Play Store, Radio Web, en Radio Provisión Reynosa, o bien por allá por las radios que también nos están compartiendo, como lo es Radio Jesús es el Camino. Bendiga a mis hermanos Juan de Dios Sánchez, Señor, bendiga a toda la audiencia. Hay ahí una petición en esa página, ahorita le vamos a leer para que usted, Señor, esté atento a esa necesidad. Padre, todo lo ponemos en sus manos en el nombre poderoso de Cristo Jesús. Amén, amén y amén, amén. Dios les bendiga, mis amados hermanos. Esta ha sido la palabra que Dios ha dado para compartir hoy en este día acá con ustedes. Que Dios bendiga por aquí a toda la bonita audiencia de Radio Provisión Reynosa. Vamos a ver qué es lo que nos dice por acá en la otra pantalla. Vamos a ver por acá a nuestros hermanos, qué es lo que dice por acá en la página de nuestro hermano de la Radio Jesús es el Camino. Radio Jesús es el Camino, amén. Aquí nos decía, déjeme ver, dice por acá, a ver, déjeme ver. Jaleo Rodríguez, Dios le continúe bendiciendo. Ruego oración al Señor, bendigo y prospere nuestro camino y bendiga el microbús donde trabajo y bendiga a, dice, mi salida.

el día de hoy quiero que meditemos en algo muy importante. Así que en esta hora a todos ustedes les digo bienvenidos, bienvenidos. Vamos a estar platicando acerca de las cosas, acerca de la vida, acerca de que muchas veces podemos caminar solos o podemos caminar acompañados, rodeados de mucha gente y estar solos. No sé si te ha pasado.

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1: Vamos a escuchar ese tema. Este tema de la mano de Dios, Ministerio Musical. Este popurrí de coros al estilo.
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0: Amén. Radio Misionera Yiré, Dios le bendiga también por ahí a todos los que nos están acompañando allá de Radio Jerusalén 98.3 en FM.
1: El día de hoy quiero que meditemos en algo muy importante. Así que en esta hora a todos ustedes les digo bienvenidos, bienvenidos. Vamos a estar platicando
2: a través de la 105.1 FM.
0: Amén, 105.1 en FM, bendiciones.
3: Y es así como damos inicio a la programación de Radio Provisión Reynosa por medio de Radio Buenas Nuevas Reynosa.
0: Sí. Amén, amén, amén. Radio Buenas Nuevas Reynosa, Radio Jesús es el camino.
1: Acerca de que muchas veces podemos caminar solos o podemos caminar acompañados, rodeados de mucha gente y estar solos. No sé si te ha pasado, a veces vas en un grupo grande, pero en realidad

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1: Gloria a Dios,
0: Dios,
1: gloria a Dios. Ahora sí sabemos de qué se trata. Vamos a escuchar este tema. Este tema de la mano de Dios, Ministerio Musical. Este popurrí de coros al estilo La Mano de Dios, Ministerio Musical, disponible para cualquier evento.

0: el día de hoy quiero que meditemos en algo muy importante. Así que en esta hora a todos ustedes les digo bienvenidos, bienvenidos. Vamos a estar platicando acerca de las cosas, acerca de la vida, acerca de que muchas veces podemos caminar solos o podemos caminar acompañados, rodeados de mucha gente y estar solos.
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0: 1:25.
1: Mi Dios es omnipotente. Tiene el poder sin límites e inagotable. En otras palabras, poder infinito. Es omnisciente. El estado de tener un conocimiento total. La cualidad de saberlo todo. Es omnipresente. Capacidad de estar presente en todas partes simultáneamente. Significa que Dios está siempre presente en todas partes. Ese es mi Dios.

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1: Gloria a Dios, gloria a Dios. Ahora sí sabemos de qué se trata el asunto. La palabra de Dios nos enseña. Vamos a escuchar este tema de la mano de Dios, Ministerio Musical. Este popurrí de coros al estilo La Mano de Dios, Ministerio Musical, disponible para cualquier evento.

el día de hoy quiero que meditemos en algo muy importante. Así que en esta hora a todos ustedes les digo bienvenidos, bienvenidos. Vamos a estar...

¿Quién creó a Dios? ¿Te lo has preguntado alguna vez? Esta es una pregunta que a muchos cristianos se les dificulta contestar, pero la respuesta es más fácil de lo que parece. Lo primero que hay que entender es que Dios es un espíritu eterno. La Biblia dice en Juan 4:24 que Dios es un espíritu, y como es espíritu, Él no tiene carne ni huesos como tú y yo los tenemos. Y la Biblia también nos dice en Números 23:19 que Dios no es un hombre. Y el ser eterno, la Biblia nos dice en 1 Timoteo 1:17 que Él es el Rey de los siglos, el inmortal e invisible, el único Dios por siempre. También en Apocalipsis 1:18 dice: Yo soy el Alfa y el Omega, el principio y el fin. En Génesis 1:1 dice: En el principio Dios, lo que significa que Dios era antes del principio porque Él fue el creador del tiempo. En Isaías 43:10 Dios dijo: No ha habido otro Dios antes de mí ni lo habrá después. Moisés en el libro de Éxodo le preguntó a Dios: ¿Quién eres tú? Y Dios contestó: Yo soy el que soy, lo que significa que Dios es quien es. No ha habido nadie antes de Él, no habrá nadie después de Él, y nadie lo creó a Él.

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0: Papá, no quiero que nunca más me obligues a ir a la iglesia.
1: ¿Cómo así, Victoria? ¿De qué estás hablando?
0: Sí, papá, no me quiero que me obligues a ir.
1: ¿No quieres que te obligue a ir a la iglesia?
0: Uh-huh.
1: ¿Y de dónde tú sacas esa idea? Yo no te obligo a ti ir a la iglesia.
0: Es que yo estaba viendo los comentarios de las redes sociales y dicen que tú me obligas a ir a la iglesia. Entonces me puse a pensar, ¿y si es verdad? Y yo también quiero tomar mi propia decisión.
1: Ah, wow, quieres tomar tu propia decisión.
0: Uh-huh.
1: Estás muy pensadora, hija. Venga acá, acércate, vamos a hablar, amor. A ver, ¿hay alguna de esas personas que me estén criticando por yo obligarte a ir a la escuela?
0: No.
1: Ah, porque si fuera por ti, hija, nunca irías a la escuela.
0: Mm.
1: ¿Sí o no?
0: Mm.
1: Así que a seguir yendo a la iglesia, a seguir yendo a la escuela y a no pararse a las 11 de la mañana, ¿me entendió?
0: ¿Qué?
1: Te amo, hija.

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1: Son las 2:00.
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1: Sí, papá, no me quiero que me obligues a ir.
2: ¿No quieres que te obligue a ir a la iglesia?
1: Uh-huh.
2: ¿Y de dónde tú sacas esa idea? Yo no te obligo a ti ir a la iglesia.
1: Es que yo estaba viendo los comentarios de las redes sociales y dicen que tú me obligas a ir a la iglesia. Entonces me puse a pensar, ¿y si es verdad? Y yo también quiero tomar mi propia decisión.
2: Ah, wow, quieres tomar tu propia decisión.
1: Uh-huh.
2: Estás muy pensadora, hija. Venga acá, acéptate, vamos a hablar, mi amor. A ver, ¿hay alguna de esas personas que me estén criticando por yo obligarte a ir a la escuela?
1: No.
2: Ah, porque si fuera por ti, hija, nunca irías a la escuela.
1: Mm.
2: ¿Sí o no?
1: Mm.
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3: Mm. A prepararse a la vida.

Muchas veces podemos caminar solos o podemos caminar acompañados, rodeados de mucha gente y estar solos. No sé si te ha pasado, a veces vas en un grupo grande, pero en realidad

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1: Vamos a escuchar este tema. Este tema de la mano de Dios, Ministerio Musical. Este popurrí de coros al estilo La Mano de Dios, Ministerio Musical, disponible para cualquier evento.

0: el día de hoy quiero que meditemos en algo muy importante. Así que en esta hora a todos ustedes les digo bienvenidos, bienvenidos. Vamos a estar platicando acerca de las cosas, acerca de la vida, acerca de que muchas veces podemos caminar solos o podemos caminar acompañados, rodeados de mucha gente y estar solos. No sé si te ha pasado, a veces vas en un grupo grande, pero en realidad
1: de mucha gente.

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1: Gloria a Dios,
0: Dios,
1: gloria a Dios. Ahora sí sabemos de qué se trata el asunto. La palabra de Dios nos enseña que los padres, el padre y la madre, tienen un papel importante en la vida de sus hijos.

0: lo que significa mostrar respeto,
1: mi alegría,
0: obediencia y gratitud. Vamos a escuchar este tema de la mano de Dios, Ministerio Musical. Este popurrí de coros al estilo La Mano de Dios, Ministerio Musical, disponible para cualquier evento.

el día de hoy quiero que meditemos en algo muy importante. Así que en esta hora a todos ustedes les digo bienvenidos, bienvenidos. Vamos a estar platicando acerca de las cosas, acerca de la vida, acerca de que muchas veces podemos caminar solos o podemos caminar acompañados.

No te rindas. No te rindas. No te rindas. Sé fuerte. Clama a mí y yo te responderé y te enseñaré cosas grandes y ocultas que tú no conoces. Activa tu fe. No dejaré que caigas. No dejaré que el enemigo tenga la victoria. Yo pelearé las batallas que tú estás peleando y te daré la victoria. Te levanto con mi mano derecha y te digo, yo te ayudo, hijo mío, hija mía. Yo estoy contigo y no te voy a soltar. Aunque te sientas solo, yo siempre he estado a tu lado. Te lo prometí y te dije que estaría contigo todos los días hasta el fin del mundo. Y recuerda cuánto te amo. No te he dejado y no te he abandonado.

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1: Vamos a escuchar este tema de la mano de Dios, Ministerio Musical. Este popurrí de coros al estilo La Mano de Dios, Ministerio Musical, disponible para cualquier evento.

el día de hoy quiero que meditemos en algo muy importante. Así que en esta hora a todos ustedes les digo bienvenidos, bienvenidos. Vamos a estar platicando acerca de las cosas, acerca de la vida.

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1: Dios. Gloria a Dios, gloria a Dios.
2: Vamos a escuchar este tema, este tema de la mano de Dios, Ministerio Musical. Este popurrí de coros al estilo La Mano de Dios, Ministerio Musical, disponible para cualquier evento.

0: el día de hoy quiero que meditemos en algo muy importante. Así que en esta hora.
1: Jesús, más como el tuyo.
0: Bienvenidos, vamos a estar platicando. Platicando acerca de las cosas, acerca de la vida, acerca de que muchas veces podemos caminar solos o podemos caminar acompañados, rodeados de mucha gente y estar solos. No sé si te ha pasado, a veces vas en un grupo grande, pero en realidad estás solo. Te puedo rodear muchas

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1: Vamos a escuchar este tema de la mano de Dios, Ministerio Musical. Este popurrí de coros al estilo La Mano de Dios.

0: Gracias, Jesús.
1: ¿Quién creó a Dios? ¿Te lo has preguntado alguna vez? Esta es una pregunta que a muchos cristianos se les dificulta contestar, pero la respuesta es más fácil de lo que parece. Lo primero que hay que entender es que Dios es un espíritu eterno. La Biblia dice en Juan 4:24 que Dios es un espíritu, y como es espíritu, Él no tiene carne ni huesos como tú y yo los tenemos. Y la Biblia también nos dice en Números 23:19 que Dios no es uno.
2: Las 2:50.
1: Y el ser eterno, la Biblia nos dice en 1 Timoteo 1:17 que Él es el Rey de los siglos, el inmortal e invisible, el único Dios por siempre. También en Apocalipsis 1:18 dice: yo soy el Alfa y el Omega, el principio y el fin. En Génesis 1:1 dice: en el principio Dios, lo que significa que Dios era antes del principio porque Él fue el creador del tiempo. En Isaías 43:10 Dios dijo: no ha habido otro Dios antes de mí ni lo habrá después. Moisés en el libro de Éxodo le preguntó a Dios: ¿quién eres tú? Y Dios contestó: yo soy el que soy, lo que significa que Dios es quien es. No ha habido nadie antes de Él, no habrá nadie después de Él, y nadie lo creó a Él.

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1: Son las 3:00.
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1: Las 3:20.

el día de hoy quiero que meditemos en algo muy importante. Así que en esta hora a todos ustedes les digo bienvenidos. Vamos a estar platicando.

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0: promedio.
1: Las 3 y 40 minutos.
0: Es omnipotente. Tiene el poder sin límites e inagotable. En otras palabras, poder infinito. Es omnisciente. El estado de tener un conocimiento total. La cualidad de saberlo todo. Es omnipresente. Capacidad de estar presente en todas partes simultáneamente. Significa que Dios está siempre presente en todas partes. Ese es mi Dios.

0: afirmó el Señor la tierra. Con inteligencia estableció los cielos. Por su conocimiento se apartaron las aguas, y las nubes dejaron caer su rocío. Hijo mío, conserva el buen juicio. No pierdas de vista la discreción. Serán fuente de vida, te adornarán como un collar. Podrás correr tranquilo tu camino.
1: Cuando estés solo, cuida tus pensamientos. Cuando estés con tus amigos, cuida tu lengua. Cuando estés enojado, cuida tu temperamento. Cuando estés en problemas, cuida tus emociones. Y cuando empieces a tener éxito, cuida tu ego.
2: Mi nombre es Sansón y esta es mi historia. Está documentada en el libro de los jueces, específicamente en los capítulos 13 al 16. Mi relato comienza antes de mi nacimiento, en una época en la que los israelitas nuevamente hicieron lo malo ante los ojos de Dios. Como resultado, el Señor los entregó en manos de los filisteos durante 40 años. En esta época había un hombre de Sora, de la tribu de Dan, llamado Manoa, cuya esposa era estéril y no había tenido hijos. Un día, el ángel del Señor se apareció a la esposa de Manoa y le dijo: «Eres estéril y no has tenido hijos, pero concebirás y darás a luz un hijo. Ahora pues, cuídate, y no bebas vino ni licor, ni comas cosa inmunda, porque concebirás y darás a luz un hijo. No pasará navaja sobre su cabeza, porque el niño será nazareo a Dios desde su nacimiento, y él comenzará a salvar a Israel de mano».
3: Son las 3:50.
2: Filisteos, mi madre, asombrada y llena de temor, corrió a contarle a mi padre Manoa lo que había sucedido. Manoa, un hombre justo, oró al Señor, pidiendo que el mensajero volviera para enseñarnos cómo criar al niño que nos sería dado. Dios escuchó su oración y el ángel del Señor volvió. Esta vez se apareció cuando mi madre estaba en el campo. Ella corrió a buscar a mi padre y juntos escucharon las instrucciones del ángel. Manoa, deseoso de honrar al visitante celestial, ofreció un sacrificio. Mientras la llama del altar subía hacia el cielo, el ángel del Señor ascendió en la llama, y mis padres cayeron rostro en tierra, sabiendo que habían visto a Dios. Así fue como mis padres recibieron la promesa de mi nacimiento y las instrucciones sobre mi vida. Ellos cumplieron fielmente las palabras del ángel. Mi madre no bebió vino ni licor, ni comió nada inmundo durante su embarazo, y nunca se pasó navaja sobre mi cabeza. Desde mi nacimiento, el Espíritu del Señor comenzó a moverse en mí, y fui bendecido con una fuerza sobrenatural y un propósito divino: comenzar a liberar a Israel de la opresión filistea. Crecí sabiendo que mi vida tenía un propósito especial. Fui consciente desde joven de la gran responsabilidad que llevaba sobre mis hombros. Dios me bendijo y me dio fuerza, y mis padres me criaron con la conciencia de mi dedicación a Dios como nazareo. Esta es la historia de mi vida, una vida marcada por el poder del Espíritu del Señor y mi lucha contra los filisteos. Desde joven, el Espíritu del Señor comenzó a agitarme y a impulsarme hacia mi destino. Sabía que tenía un propósito especial, aunque no siempre comprendía completamente los caminos que Dios había trazado para mí. Un día, mientras bajaba a Timnat, vi a una mujer filistea. Su belleza me cautivó de inmediato y me enamoré de ella. Su porte, su forma de moverse y hablar, todo en ella me atraía irresistiblemente. Volví a casa con la determinación de hacerla mi esposa y le dije a mi padre y a mi madre: «He visto en Timnat una mujer de las hijas de los filisteos. Os ruego que me la toméis por esposa». Mis padres, sorprendidos y preocupados, me preguntaron: «¿No hay mujer entre las hijas de tus hermanos, ni en todo nuestro pueblo, para que vayas a tomar esposa de los filisteos incircuncisos?» Ellos temían que esta alianza con una filistea pudiera traer problemas y conflictos, además de ser contraria a nuestras costumbres y leyes. Pero yo insistí: «Tomádmela por esposa, porque ella agrada a mis ojos. sentía una urgencia en mi corazón que no podía ignorar. Mis padres no sabían que esto venía del Señor, quien buscaba ocasión contra los filisteos, pues en ese tiempo ellos dominaban a Israel. Finalmente, aceptaron mi deseo y emprendimos el viaje a Timnat para concertar el matrimonio. Mientras caminábamos por los viñedos de Timnat, de repente, un león joven vino rugiendo hacia mí. No había nada en mis manos para defenderme, pero el Espíritu del Señor vino sobre mí con poder, y con mis propias manos desgarré al león como si fuera un cabrito. Fue una demostración de la fuerza que Dios me había otorgado, aunque no conté a mis padres lo que había hecho. Después de un tiempo, regresé a Timnat para tomar a la mujer por esposa. Durante el viaje, pasé por el lugar donde había matado al león y vi que en su cadáver había un enjambre de abejas y miel. La visión de la miel en el cadáver del león me sorprendió, y tomé un poco de miel en mis manos y comí. La dulzura de la miel fue un alivio en el camino, y cuando llegué a donde estaban mis padres, les di un poco también, pero no les dije de dónde había sacado la miel. Finalmente, se celebró la boda en Timnat, y los filisteos me asignaron 30 compañeros para la fiesta. Era una costumbre que los amigos del novio se unieran a la celebración, y aunque estos hombres eran filisteos, participaron en la fiesta con entusiasmo. Durante la celebración, propuse un enigma a los hombres filisteos. Del devorador salió comida, y del fuerte salió dulzura. Era un enigma basado en mi experiencia con el león y la miel, y les di 7 días para resolverlo, prometiendo darles 30 túnicas y 30 mudas de ropa si lo lograban. Pero si no podían resolverlo, ellos tendrían que darme a mí las 30 túnicas y las 30 mudas de ropa. Durante 3 días, los filisteos no pudieron resolver el enigma. Se les veía frustrados y cada vez más desesperados. En el 4º día, recurrieron a métodos más siniestros y presionaron a mi esposa diciéndole: «Engaña a tu marido para que nos explique el enigma, no sea que te quememos a ti y a la casa de tu padre. ¿Nos habéis invitado aquí para empobrecernos?». Mi esposa, temerosa por su vida y la de su familia, lloró ante mí durante los 7 días de la fiesta diciendo: «Tú me odias y no me amas. Has propuesto un enigma a los hijos de mi pueblo y no me lo has explicado a mí». Su insistencia y lágrimas me desgastaron. Al 7º día, debido a su persistencia y llanto, finalmente le revelé la respuesta al enigma y ella se la explicó a los hombres de su pueblo. Antes de la puesta del sol del 7º día, los hombres de la ciudad me dijeron: «¿Qué es más dulce que la miel? ¿Y qué es más fuerte que el león?». Supe de inmediato que habían obtenido la respuesta de mi esposa. Lleno de ira, dije: «Si no hubierais arado con mi novilla, no habríais resuelto mi enigma». Sentí una profunda traición, no solo de los filisteos, sino también de mi esposa. Entonces, el Espíritu del Señor vino sobre mí con poder y descendí a Ascalón. Allí, en un acto de justicia y venganza, maté a 30 hombres, tomé sus túnicas y mudas de ropa y se las di a los que habían resuelto el enigma. La boda, que había comenzado con gran celebración y esperanza, terminó en enojo y tristeza. Lleno de ira y decepción, dejé a mi esposa y regresé a la casa de mi padre. Este evento marcó el inicio de un conflicto mucho mayor con los filisteos, uno que estaría lleno de venganza, traición y la demostración del poder de Dios a través de mi vida. Después de mi primer matrimonio fallido con la mujer filistea, mi ira hacia los filisteos no hizo más que crecer. Cuando volví a Timnat para visitar a mi esposa, su padre me dijo que la había dado a otro hombre, creyendo que yo la había abandonado definitivamente. Me ofreció a su hermana menor en matrimonio, pero esto no apaciguó mi enojo. Sentí que los filisteos habían insultado mi honor y decidí tomar venganza contra ellos. Para ejecutar mi plan, atrapé 300 zorras. Las uní de 2 en 2 por las colas y até una antorcha encendida entre cada par de colas. Luego, solté a las zorras en los campos de trigo de los filisteos justo cuando estaba por comenzar la cosecha. Las zorras, aterradas por el fuego, corrieron en todas direcciones, incendiando las cosechas, viñas y olivares de los filisteos. El fuego se propagó rápidamente, causando una devastación masiva, y dejando a los filisteos sin gran parte de sus alimentos y recursos. Este acto de destrucción provocó el caos y la furia entre los filisteos, quienes, llenos de rabia, buscaron venganza. Al enterarse de que yo era el responsable de la quema, subieron a Timnat y, en represalia, quemaron a mi esposa y a su padre. Este acto cruel y despiadado me llenó de una rabia incontenible. Decidí que debía vengar sus muertes, así que los ataqué y los golpeé sin piedad, diciendo: «Así les haré como ellos me han hecho». Sentí que mi venganza no era suficiente para aliviar el dolor de la traición y la pérdida. Mi ira se convirtió en una fuerza imparable y me convertí en el azote de los filisteos. Atacaba sus aldeas y destruía sus propiedades siempre que tenía oportunidad. Mi reputación como guerrero formidable se extendió rápidamente y los filisteos me temían y me odiaban aún más. Los filisteos no se quedaron de brazos cruzados. En respuesta a mi venganza, reunieron un ejército y subieron a Judá, acampando en Lehi. Los hombres de Judá, temerosos por la ira de los filisteos y preocupados por la seguridad de su pueblo, vinieron a mí en Etam, donde me había refugiado. Me dijeron: «¿No sabes que los filisteos dominan sobre nosotros? ¿Qué es esto que nos has hecho?». Les respondí: «Como ellos me hicieron, así les he hecho». Los hombres de Judá, desesperados por evitar un conflicto mayor, me dijeron: «Hemos venido para atarte y entregarte a los filisteos». Les pedí que no me mataran ellos mismos, y ellos accedieron, atándome con dos cuerdas nuevas y llevándome a los filisteos. Cuando los filisteos me vieron, gritaron de alegría al ver que estaba atado y a su merced, creyendo que finalmente me habían capturado. Pero el Espíritu del Señor vino sobre mí con...
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4: Son las 4:00 minutos.
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3: Habló a sí mismo diciendo: hagamos al hombre a nuestra imagen y semejanza. Por eso, cuando sacas a un pez del mar, se muere. Cuando quitas a un árbol de la tierra, también se muere. Si el hombre se desconecta de Dios, también se muere. Recuerda esto: el mar con el pez sigue siendo mar, pero el pez sin el mar ya no es nada. La tierra con el árbol sigue siendo tierra, pero el árbol sin la tierra ya no es nada. Dios con el hombre sigue siendo Dios, pero el hombre sin Dios ya no es nada. Busca a Dios

0: esta palabra especialmente para ti, pero quiero que cierres tus ojos. Ok, ahora escúchame. No te rindas. No te rindas. No te rindas. Sé fuerte. Clama a mí y yo te responderé y te enseñaré cosas grandes y ocultas que tú no conoces. Activa tu fe. No dejaré que caigas. No dejaré que el enemigo tenga la victoria.
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0: Pelearé las batallas que tú estás peleando y te daré la victoria. Te levanto con mi mano derecha y te digo, yo te ayudo, hijo mío, hija mía. Yo estoy contigo y no te voy a soltar. Aunque te sientas solo, yo siempre he estado a tu lado. Te lo prometí y te dije que estaría contigo todos los días hasta el fin del mundo. Y recuerda cuánto te amo. No te he dejado y no te he abandonado.
2: Te voy a enseñar 4 errores que se cometen al educar a hijos adolescentes.
3: Consejo a mí. Mi amor, en esta vida tienes que entender quién es la persona más importante para ti en el mundo. No es tu mami, tampoco yo, o tus hermanas, ni abuelas o familiares. Menos la novia que tendrás algún día, o los amigos que acompañarán tus aventuras. Tú eres y siempre serás el más importante, y no por un sentido.
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Gloria a Dios, gloria a Dios, que el Señor te bendiga, que el Señor te bendiga en estos momentos, en esta hora. Permíteme acompañarte hoy en estos momentos, llevándote música hasta tu lindo hogar. Como siempre te saludo a tu amigo y hermano, Poli González, saludándote en esta hora. Bueno, pues saludos y bendiciones. Muchísimas gracias a todos los que por ahí nos están sintonizando en estos momentos. Bueno, pues saludos y bendiciones. Y bueno, pues hoy estaremos compartiendo una palabra tan linda, tan preciosa. Pero ahorita permíteme compartirte algunas alabanzas con los ministerios, como es el grupo Adonai. Escuchamos el grupo Adonai con este tema, y vamos a escuchar otro tema más del grupo Adonai en estos momentos. Saludos allá en Paguayo, Santiago. Saludos a todos los que nos escuchan diariamente, por supuesto también a todos los que nos están sintonizando allá en ese hermoso lugar de allá de Cerro Grande. Dios les bendiga allá en Xochiayo. Dios les bendiga a nuestros hermanitos allá en Xochiayo, allá a la familia de nuestro hermano Bardomiano. Dios le bendiga ricamente, y vámonos con más cantos en estos momentos. Es una bendición de Dios poder estar con vida, ¿verdad? Yo sé que hoy, hoy en estos momentos algunos están en la congregación, ¿verdad? Porque hoy es, en este día muchos se congregan. Bueno, vámonos con este tema, vámonos con un tema del grupo Adonai. Regresamos rápidamente con todos ustedes, no le mueva, no le cambie. Estamos a través de Radio Vida, su estación que te acompaña. Y como siempre enlazados a través de la 92.1 Radio Misionera Yire. Vámonos, súbele a su radio.

Bueno, pues regresamos rápidamente con todos ustedes. Saludos y bendiciones. Bueno, pues continuamos. Bueno, compartíamos esta hermosa alabanza con el Ministerio Adonai. Y así estaremos escuchando también otros ministerios. Saludos y bendiciones. Espero que por ahí esté disfrutando por ahí de una rica y deliciosa comidita por ahí, ¿verdad? Juntamente con la familia. Bueno, pues saludos y bendiciones. Gracias a todos los que nos están escuchando en estos momentos. Para nosotros es una bendición poderte acompañarte en estos momentos. Saludos y bendiciones a todos los que nos escuchan a través de la misionera Yiré, por supuesto, la 92.1 de FM. Saludos y bendiciones a todas las comunidades donde se escucha la radio y por supuesto a todos los que nos están escuchando a través de Radio Vida, la estación que te acompaña todos los días desde tempranas horas, donde usted puede escuchar música que no maltrata ni el alma ni el corazón. Y bueno, pues hoy estaremos platicando un momento acerca de la palabra del Señor, porque nuestra prioridad es poder compartir, sea poco de la palabra del Señor, pero que usted pueda entender. Vámonos con este tema, vámonos con otro tema más con el grupo Adonai y regresamos rápidamente con todos ustedes. Gracias por seguir con nosotros, gracias por estarnos acompañando en estos momentos. Vámonos con este canto que se titula La Puerta es Cristo y regresamos rápidamente con todos ustedes. Ellos son nuestros hermanos del grupo Adonai. Súbela a su radio.

0: Gloria a Dios. Bueno, pues ahí quedó este tema y quedó este temita en esta hora. Bueno, pues muchísimas gracias a todos los que nos siguen sintonizando en estos momentos. Saludos y bendiciones. Gracias, damos a Dios porque Él ha tenido misericordia de nosotros. Y bueno, pues hay una palabra tan linda, tan preciosa que podemos encontrar. En estos días también por ahí estuvimos compartiendo algo tan hermoso donde podemos encontrar la fe en Jesús que nos hace hijos de Dios. Y bueno, estuvimos hablando un poquitito de cómo nosotros tenemos que amar, pero hoy podemos encontrar la palabra del Señor. Amar a Dios significa obedecer sus mandamientos. Miren nada más qué hermosa palabra. Y dice Primera de Juan 5, su versículo 2, dice: en esto conocemos que amamos a los hijos de Dios cuando amamos a Dios y guardamos sus mandamientos. Miren nada más qué hermosa palabra que podemos encontrar, como Juan nos habla de esta manera. Y bueno, pues muy contentos por todo lo que el Señor ha hecho en nuestras vidas, darnos esa oportunidad de poder servir. Y yo sé que no es fácil, pero sabemos que en Dios todo es posible. Bueno, pues continuamos con todos ustedes. Gracias por seguir con nosotros. Vamos con algo por aquí con el grupo Joab y regresamos rápidamente con todos ustedes. Estaremos escuchando también el grupo Más que Vencedores, como el grupo
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0: Desde Amatitla, Tamán. Gracias por seguir con nosotros. Estamos a través de Radio Vida, su estación que te acompaña. Como siempre, te saludo a tu amigo y hermano Poli González. Y a través de la 92.1 de FM y en Axtla de Terrazas. Y bueno, pues continuamos con un tema por aquí, el grupo Joab. Saluditos y bendiciones. Espero que por ahí le esté disfrutando de este hermoso día que el Señor nos regala. Vámonos con este tema y regresamos rápidamente con todos ustedes. Gracias por seguir con nosotros a través de su estación, amigo. Radio Vida. Gloria a Dios. Vámonos con un tema por aquí, el grupo Joab, y regresamos rápidamente con todos ustedes.

Grupo Joab. Bueno, pues ahí quedó el Grupo Joab desde Amatitla Tamán. Bueno, pues continuamos con todos ustedes. Gracias por su sintonía. Gracias a todos los que nos están sintonizando en estos momentos. Gracias por seguir con nosotros. Y bueno, pues para nosotros es una bendición poderte acompañar allá donde tú, donde usted se encuentre, ¿verdad? Juntamente con tu apreciable familia. Saludos y bendiciones. Y recuerde que queremos animarte con la palabra, que siga confiando en el Señor. Y bueno, nuestra prioridad, siempre lo hemos dicho, es poder compartir la palabra del Señor. Así encontramos muchísimos pasajes en la escritura donde el apóstol Pablo dice solamente la prioridad era Cristo, pero hoy dice amar a Dios significa obedecer sus mandamientos. Miren nada más, amar a Dios. No sé, es como pasajes en la escritura donde el apóstol Pablo dice solamente la prioridad era Cristo, pero hoy dice amar a Dios significa obedecer.

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1: Gloria a Dios. Bueno, pues ahí quedó este tema con nuestros hermanos, el grupo Príncipe de Paz. Bueno, pues continuamos con todos ustedes, saludándote desde cabina de Radio Vida 100.9 y enlazados a través de la 92.1 Radio Misionera Yere. Gracias por seguir con nosotros. Un saludito por ahí, el pastor Flaviano Baez Bautista. Dios te bendiga, hermanito. Si nos estás escuchando por ahí, te mandamos un fuerte abrazo y muy, muy bonito programa que por ahí nuestro hermano pues está llevando, ¿verdad? Bueno, es una bendición poder escuchar en el idioma náhuatl. Un saludo a toda su apreciable familia y gracias damos por su vida a nuestro hermano Flaviano, que se esfuerza por ahí, tiene algunos problemitas de salud, pero se esfuerza para ir a su programa. Bueno, pues gracias por seguir con nosotros, gracias por estarnos acompañando en estos momentos. Para nosotros es una bendición poderte acompañar y poderte compartir estas hermosas alabanzas. Escuchamos al Ministerio Príncipe de Paz allá en de Mecachiquico, Tamazunchale. Un saludito a todos los que nos escuchan allá en Mecachiquico, Tamazunchale, que nos escuchan a través de la radio. Un saludito también ahí en Xaltipa, Dios le bendiga. A todos los que nos están escuchando allá por la herradura Gilitla, tal vez a través de la 92.1 de FM, allá por Temalacaco, allá por Jalpía. Saludos y bendiciones. Gracias por seguir con nosotros. ¿Qué te parece si nos vamos con este tema? Y regresamos rápidamente con todos ustedes. Gracias por seguir con nosotros. Sube la surra.

Gloria a Dios, gloria a Dios, gloria a Dios. Bueno, pues ahí quedó este temita. Espero que por ahí esté disfrutando de esta programación en esta hora. Saludos y bendiciones. Gracias por estarnos acompañando a través de su estación amiga Radio Vida, saludándote de este hermoso lugar, desde Cacateo, Tamán, Tamazunchales, San Luis Potosí. Bueno, vámonos con otro tema por aquí, vámonos con otro tema más, pero recuerde que estaremos platicando ya por aquí en un momento más, estaremos platicando acerca de algo por aquí, de la palabra del Señor. Amar a Dios significa obedecer sus mandamientos, y bueno, vemos esta palabra, vemos allá también un pasaje allá en San Juan 14:21 que nos dice: el que tiene mis mandamientos y los guarda, ese es el que me ama. Miren nada más qué hermosa palabra. Y bueno, pues continuamos con todos ustedes, como siempre, saludándote, tu amigo y hermano Poli González, saludando a cada uno de ustedes que nos están escuchando allá en las diferentes comunidades, ¿verdad? Un saludito ahí a nuestro hermano Cheque, ahí en Pesmayo, allá a nuestra hermana Janet, Dios le bendiga, allá a nuestro hermano Ismael, bendiciones. Y bueno, pues continuamos con todos ustedes, gracias por seguir con nosotros, gracias, gracias por estarnos acompañando, gracias. Vámonos con este tema, vámonos con este tema por aquí. Llega Grupo Bendición de Amatitlán Tamán. Súbela a tu radio.

Bueno, pues escuchamos a Grupo Bendición desde Amatitla, Tamán. Un saludito allá a la familia, a nuestro hermano Layo, Dios le bendiga. Y continuamos con todos ustedes. Gracias. Gracias a todos los que nos están sintonizando en estos momentos. Saludos y bendiciones. Gracias por estarnos acompañando a través de su estación amiga y por supuesto a través también de la 92.1 de FM. Vámonos rápidamente con otro temita y regresamos rápidamente con todos ustedes. Gracias a todos los que nos están sintonizando. Y recuerden que no se le olvide tomar por ahí la pastilla, que no se le olvide por ahí tomar el medicamento. Tal vez ya está llegando la hora o ya es hora. Y bueno, pues Radio Vida te recuerda. Ánimo en estos momentos. Y recuerde que hay una palabra tan linda, tan preciosa. Y bueno, donde estaremos platicando en un momento. Vámonos, Grupo Joab nuevamente. Y regresamos rápidamente con todos ustedes. Gracias por seguir con nosotros.

Gloria a Dios, gloria a Dios. Grupo Joab, Grupo Joab. Bueno, pues continuamos con todos ustedes. Gracias. Gracias a todos los que nos siguen sintonizando en estos momentos. Muchísimas gracias. Muchísimas gracias por seguir con nosotros. Y bueno, pues continuamos porque el tiempo sigue su marcha. Y bueno, dice la palabra del Señor, encontramos allá en San Juan 14, dice: el que tiene mis mandamientos y los guarda, ese es el que me ama, y el que me ama será amado por mi Padre, y yo le amaré y me manifestaré a él. Mira qué hermosa palabra. Bueno, pues continuamos por aquí. Está llegando nuestros hermanos Cirreño, San Juan 3:16. Vámonos con este temita, regresamos rápidamente con todos ustedes. Gracias por seguir con nosotros. No le mueva, no le cambie. Estamos a través de Radio Vida 100.9, a través de la misionera Yerela 92.1 allá en Axla de Terrazas. Vámonos con este temita. Vámonos, Cirreño, San Juan 3:16.

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1: Son las 5:00.
2: Oh, mañana.
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0: los súbditos del rey, póngale, estamos orando por usted, vamos a orar por usted, hoy que lo han conocido aquí, somos, ustedes ya tienen a alguien más también por qué orar, un ministerio más, a lo cual le agradecemos mucho sus oraciones, ¿verdad, hermano?
1: Amén, así es.
0: Nos ayudan a seguir.
1: A seguir, que nos den ánimo, seguir adelante, ministrando esta palabra a través del canto, llevarla donde quiera, hermanos, porque a qué presurarnos, hermanos, a llevar este evangelio a lo último de la tierra. Dice, será predicado el evangelio. Entonces, el Señor quiere que uno lleve el evangelio cada día, amén, cada hora, para que aquellas almas se salven, porque el tiempo es corto, el Cristo viene pronto por su pueblo, entonces necesitamos nosotros trabajar más y más en la viña del Señor.
0: En la viña del Señor, amén. Vamos a colocar otro tema, hermano, que lo tenemos aquí, y el tema dice, el diablo se pone enojado. Eso es como unos coros, ¿verdad?
1: Amén.
0: ¿Por qué se pone enojado el enemigo?
1: Porque él sabe que no puede con la voluntad de Dios, no puede con el poder de Dios, él está vencido. Ajá. Entonces él se pone enojado cuando un hijo de Dios le está alabando, le está glorificando, y a él no le gusta.
0: No le gusta,
1: eso,
0: ¿eh?
1: No le gusta, entonces ese es el enojo de él.
0: Ándale. Sí, pero en el nombre de Cristo, él está vencido, ¿verdad? Sí se opone y todo, pero uno, por ejemplo, mire, hermano Lupe, yo sé que algunas veces usted, pues nos ha pasado que estamos cantando y todo, y no falta quien, no, ya no cante, no, hombre, o no falta quien se altere y diga, no, ¿por qué? Porque no es él, es el enemigo.
1: Es el enemigo que está induciendo que vaya.
0: Sí, vámonos a interrumpir. A ver, bájenle a la música, no, hombre, y cosas así. Pero mire, hermano, que por eso decíamos hace rato, que uno cuando va a estas actividades tiene que orar antes.
1: Amén.
0: Reprendemos al enemigo. Y si en ese rato, mientras algunos pues están allí pues tratando de arreglar esto, los demás, ¿qué deberían estar haciendo? Orando, ¿verdad? Orando, porque nuestra lucha, hermano Lupe, no es contra sangre ni carne. O sea que aquí no es que nadie diga, a ver, ahorita me lo arreglo, no. Ni enojarse. Porque el que está, si nos enojáramos, estamos haciendo el mismo trabajo de quién. De Satanás. Él está enojado.
1: Lo estamos acompañando.
0: Sí, él está enojado. Porque decimos aleluya, porque decimos gloria a Dios. Pero en el nombre de Cristo está vencido. Llegó también con nosotros mi hermano Candelario Juárez Negrete, que hace poco estuvo por acá. Él está, dice, Dios le bendiga y los guarde, hermanos, bendiciones, ya en sintonía desde Dallas, Texas, dice el hermano. Dios le bendiga al hermano Candelario, que por acá estuvo también unos días pasados, Dios lo bendiga. Vamos a recibir una radio más que llegó, es mi hermano Higinio Hernández Ponce, en Axtla de Terrazas, San Luis Potosí, y ahorita vamos a escuchar el tema que les comentábamos.
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0: Amén, amén, amén. Los hermanos también andan allá trabajando en la obra del Señor en la Huasteca Potosina. Bueno, entonces, ahí estábamos comentando que el tema que vamos a escuchar se llama El diablo se pone enojado, ¿verdad? Bueno, pues no, como quiera, no nos vamos a detener. Vamos a salir adelante, aunque el enemigo se oponga, ¿verdad? Bueno. Así que vamos a escuchar este tema y ya regresamos. Estamos en Zafiro Radio, un diamante brillando.

0: A ver, amén, ahí escuchamos el tema El Diablo Se Pone Enojado. Hermano evangelista Juan Preciado, Dios le bendiga, dice, compartido del programa Charlando Entre Amigos, Dios les bendiga, y a través del hermano evangelista Juan Preciado, varias difusoras más también acuden al llamado. El hermano Candelario dice, le saluda el águila de Guanajuato. Dios sacó al hermano Candelario de Guanajuato y ahora le sirve al Señor. Y dice, oremos los unos por los otros siempre. Ese es el trabajo que Dios nos ha dejado también, ¿verdad?
1: Amén.
0: Orar unos por otros. El hermano Candelario va llevando el mensaje a través de la palabra, y oramos por él, que Dios le use donde quiera que él vaya. Así es. ¿Verdad? Amén. Dios lo bendiga. Entonces, oiga, hermano Lupe, qué hermosas alabanzas. Nuevamente decimos que son alabanzas que traen un mensaje. No son como las canciones del mundo, ¿verdad?
1: No, traen un poder.
0: Así es.
1: Un poder de Dios que pues, ahí no descifra todo lo que el Señor quiere darnos. Alguien se está oponiendo en nuestro camino, pero Él no tiene parte, porque nosotros ya conocimos a un señorón poderoso.
0: Amén.
1: Que él nos va guiando a toda justicia, a toda verdad, que se llama Jesucristo.
0: Sí, gloria a Dios. ¿Qué pudiéramos, hermano Dupe, decirle, por ejemplo, a los hermanos que también están en un
2: ministerio? Son las 5:15.
0: Vamos, pueblos en otros estados, en otros países, como una palabra de ánimo, ¿qué pudiéramos decirle, hermano?
1: Pues el Señor nos está dando la capacidad para seguir adelante, ¿verdad? Y ir aprendiendo más del mensaje, porque vamos caminando, siguiendo al Señor, y el enemigo quiere ir adelante, estorbándonos. Entonces, si nosotros andamos con Cristo, seguir la voz que nos está llamando el Señor, ¿verdad? Ajá. La voz de Cristo. Y es la que nos va a llevar a toda verdad, ¿verdad? Porque nos va a llevar a recibir ese galardón que el Señor nos tiene preparado. Prepara. Para aquel que espera en el Señor y que es paciente, ¿verdad? Ir caminando al pasito para llegar a la meta.
0: Amén. Qué bien. Vamos a tener otro tema aquí, hermano, de lo que el Señor le permitió grabar.
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0: Y si alguien de las radiodifusoras, hermano, estamos conectados, más de 10 radiodifusoras, si alguien de las radiodifusoras quieren estos cánticos, se los podemos mandar, hermano Lupe.
1: Amén, así es.
0: Para que por allá se escuchen.
1: Ándele también.
0: Con el mensaje.
1: Este canto que sigue, hay momentos que a veces las palabras no nos alcanzan para
0: así
1: decirle
0: es.
1: Al Señor, aquí estoy, Señor, gracias por por esta vida que me estás dando, transformarte en mi vida y soy una nueva criatura, ¿verdad? Porque dice su palabra, que el que viene a Cristo es nueva criatura, ¿verdad?
0: Amén.
1: Entonces las cosas viejas pasaron y aquí son todas hechas nuevas. Entonces el Señor, del momento que recibe uno al Señor, no tiene uno palabras para decirle al Señor, gracias Padre, porque ya has puesto la fe en mí. Que yo te voy a servir.
0: La confianza, ¿verdad?
1: La confianza,
0: dijo.
1: La confianza en mí. Entonces, ese es el propósito de Dios, que uno busque.
0: Amén.
1: La cobertura del Señor.
0: Amén. Vamos a escuchar este tema. Hay momentos, si ustedes lo saben allá en casita, canten con nuestros hermanos. Amén. Los escuchamos.

0: Amén. Agradecerle al Señor es nuestro deseo. Amén. Hermana Dulce María dice que siga el gozo pegajoso, dice el hermano Macario, porque este gozo es algo que se contagia, hermano. ¿Verdad? No es como el gozo del mundo. El gozo del mundo tiene el pasajero, ¿verdad? Nomás muchos cuando traen una bebida en su estómago, otros cuando acaban de cobrar, ¿verdad? Pero ya cuando se acabaron todo, no, ya
1: llega la tristeza
0: y todo. Bueno, también está con nosotros allá mi hermano Felipe Espinosa, y después de que el hermano Lupe comparta algo de la palabra, vamos a cerrar también con esto que el hermano está solicitando. Mi hermana Vicky Villanueva, buenas tardes, saludos hermano Jesús, y también para su invitado. Dios le bendiga también a su familia, a su audiencia, y ellos nos están escribiendo desde Fort Wayne en Indiana, allá muy lejos, hermano Carolina, por allá, ¿verdad? Donde sin duda alguna yo creo que está haciendo frío para allá, porque los que de por acá se han ido a trabajar a todos esos lugares muy lejanos, pues cuentan sus experiencias, ¿verdad? Y todo, hasta allá, hasta Indiana. Dios bendiga a mis hermanos, mi hermana Vicky Villanueva y su esposo, el hermano Raimundo Villanueva también. Dios les bendiga, mis estimados hermanos. Fíjense, hermano Lupe, ¿hasta dónde estamos llegando? Muy lejos.
1: Una bendición por estos medios, llegar a muchas partes, siempre y cuando presentar la palabra del Señor a través de esos micrófonos, de esas emisoras, ¿verdad? Y es bonito ir que vaya ascendiendo. Esto es como una cadena, ir animando unos a otros y que este evangelio llegue hasta al fin de la tierra. Entonces, de aquí nos estamos comunicando, estamos presentando el amor, ¿verdad? A través de cada difusora, ahí se va presentando el amor de Cristo.
0: Amén. Entonces, estamos cumpliendo así con la gran comisión. Tenemos un lema: llegar hasta lo último de la tierra. Así lo dijo la palabra: van a ser testigos en Jerusalén, Judea, Samaria y hasta lo último de la tierra. Gloria a Dios. Hermano Lupe va a presentar dos temas más, y el que sigue, ¿qué nos puede decir, hermano? La Biblia empolvada.
1: Este tema, a veces así nos pasa, a veces nos olvidamos, nos emocionamos las cosas terrenales, ¿verdad? Y a veces tenemos ahí la Biblia, no la leemos, a veces se nos olvida, pero es importante leer la palabra, porque aquí está la vida eterna, la que nos va aconsejando día tras día para irnos firmando más los pasos que vamos dando. Siguiendo al que hizo los cielos y la tierra, ¿verdad? Se llama Jesucristo. Él quiere que uno se fortalezca a través de la palabra, porque esta nos llevará, la palabra nos llevará a toda verdad.
0: Amén. Entonces, esto es importante notarlo. Algunos buscan pretexto y dicen, no, es que allí dice que la Biblia hay que...
2: Son las 5:25.
0: No, la Biblia hay que guardarla en el corazón. Pero la Biblia hay que escudriñarla, todos los días. Es más, ayer yo compartía también de que un texto que dice: desead como niños recién nacidos la leche espiritual, que es la palabra de Dios. O sea, que hermano Lupe, que cada día nos sentamos desesperados por decir, hoy no la agarré en todo el día. ¿Dónde está? Aquí está. Bueno, de perdido un versículo 2, los voy a leer, voy a orar y que Dios me dé el entendimiento, exacto. No permita que su Biblia se empolve, o sea, no la abandone. Tráigala a medida que pueda, sintamos la necesidad de ese pan, porque dijo la palabra, no solo de pan
1: vivirá
0: el hombre, sino de toda palabra que sale de la boca de Dios. La Biblia empolvada en labio de mi hermano Lupe y los súbditos del rey, dice...

0: diga que es como un tema de exhortación, ¿verdad, hermano?
1: Amén, así
0: es. Que nos exhorta, este... Fíjese que a veces a algunos no les gusta que se les exhorte, pero yo creo que lo que es para bien, tenemos que aceptarlo, hermano.
1: Así es.
0: ¿Por qué? Porque, por ejemplo, cuando alguien nos exhorte, dice, hermano, ora, hermano, busca de Dios, en lugar de molestarnos hay que sentirnos contentos, que gracias que me anima.
1: Que está animando.
0: Sí, es duro cuando alguien ya no se preocupa por usted y lo deja que haga lo que quiera.
2: Son las 5:30.
0: Cuida tu vida porque Cristo no tarda en venir, y si encuentra tu Biblia empolvada, pues no te va a encontrar preparado.
1: No, porque...
0: Sí, porque mire, hermano, verdad que en la palabra ahí encontramos todo lo que ahorita está pasando. Ya estaba escrito en la palabra. ¿Verdad que sí, hermano?
1: El Señor ahí nos...
0: Ahí lo dejó.
1: Ahí lo dejó escrito, y entonces todo lo que está aconteciendo, eso va, está escrito.
0: Ajá.
1: ¿Verdad? Entonces, dice, no, pues esto no es, porque el Señor fue el matemático entonces.
0: Sí, nada se le pasó.
1: Nada se le pasó, y entonces él hizo la palabra segura.
0: Es cierto.
1: ¿Verdad? Para todo, dice ahí se dice... la tierra, el cielo y la tierra pasará, pero mis palabras no
0: pasará. Qué bonito. Llegó con nosotros una radio más, Radio Restauración Radio de Ciudad Reynosa, Tamaulipas, una frecuencia más donde estamos llegando. Dios le bendiga, hermanos.
1: Dios le bendiga, hermano, y seguirá adelante, hermano.
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0: Dios bendiga a mis hermanos allá en Reynosa, Tamaulipas. Hermano Gerson Alfonso también llegó. Dios le bendiga, está saludando a toda la audiencia acá de Zafiro Radio. Dios les bendiga a mi hermano Gerson. Y vamos a cerrar también con este tema que nos está solicitando. Hermano José Cano Hernández, buenas tardes. Bendiciones, mis hermanos. Saludos desde General Terán. Dios bendiga a mis hermanos por allá en General Terán. Amén. Donde también están de campaña la próxima semana, con la ayuda del Señor. Entonces vamos a cerrar con un tema y después el hermano Lupe va a compartir algo de la palabra. ¿Qué nos puede decir, hermano, de este tema? Toma mi mano.
1: Ahí nos está hablando este tema, que tómenos la mano del Señor, ¿verdad?
0: Amén.
1: Porque él es el único camino que nos va a llevar, nos va a cuidar, nos va a llevar a la meta, es la mano del Señor, siempre estando sostenidos de la mano del Señor.
0: Amén.
1: Entonces, él dice que él no, digo, ni una oveja, ¿verdad?, la arrebatará del hueco de su mano. ¿Verdad? Entonces, ahí estamos seguros. El Señor nos está dando la oportunidad, nos está dando la oportunidad que vengamos a Él, porque ahí nos está hablando que del hueco de su mano nadie nos arrancará.
0: Amén.
1: Entonces, ahí estamos seguros en el camino del Señor.
0: Amén. La pastora Alicia Morín, bendiciones, hermanos, para usted, su familia, la audiencia, los que estamos aquí en cabina desde Huelaco, Texas. Mis hermanos tomando posesión de mi tierra, Dios les bendiga ya en el Valle de Texas. Bendiciones. Toma mi mano, es el canto que mi hermano Lupe interpreta con los súbditos del rey. Compartido, mis hermanos. Gracias, mi amada pastora Alicia Morín. Vámonos.

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0: bendición, qué bendición, qué bendición. Amén, hermana Isayana.
1: Ven.
2: 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Que el Señor les bendiga.
0: Que el Señor le bendiga, amén, hermana Isayana. Ah, mi hermano Fernando, Monsivay nos dice, Dios le bendiga, hermano, a usted y al hermano también que le acompaña, Dios les guarde siempre. Y mi hermana Rosalía Pedraza Luna, Dios bendiga a hermano Lupe, esos cantos que tocan también nuestros corazones, gloria al nombre del Señor, amén. Y bueno, pues a seguir compartiendo las alabanzas, así como lo hace hermano Lupe.
3: Amén.
0: Vamos a escuchar, hermano, algo que Dios ha puesto en su corazón para compartir con nuestra audiencia el día de hoy. Adelante, hermano.
4: Amén. Dios les bendiga, hermanos. Así dice la palabra del Señor. Vida eterna, la vida eterna. Dice, porque de tal manera amó Dios al mundo que ha dado a su Hijo unigénito para que todo aquel que en él crea no se pierda, mas tenga vida eterna. San Juan 3:16. Al pesar de todo, hermano, el Señor tocó mi vida y fui transformada, ¿verdad? A través del Señor. Porque Él no se fijó cómo andaba. Él se fijó en el corazón. Dijo, este es mi hijo, este, yo quiero su corazón porque este me va a lavar un día, ¿verdad? Sí. Que él me permita entrar en su corazón, ¿verdad, hermano? Entonces, aquí está el ministerio del Señor que nos dio esa vida eterna y nos sigue diciendo que ya el que tiene a Cristo es nueva criatura, las cosas viejas pasaron, entonces aquí todas son hechas nuevas, nos dice la palabra, entonces nos sigue diciendo, hermanos, allí en Romanos 5:1 dice, ahora pues ninguna condenación hay para los que...

0: existe. Tuviste, entonces, ese es el propósito del Señor, que uno hable de su amor cada día, porque eso, en eso hemos creído, en la palabra del Señor. Amén. Amén. Gloria a Dios. Y sigue diciendo, hermanos, gloria a Dios, aleluya. Sigue diciendo, y de cierto os digo, el que oye mi palabra y crea al que me he enviado tiene vida eterna y no vendrá a condenación, más ha pasado de muerte a vida. Entonces, ahí está, hermanos, el propósito de Dios. Si seguimos ese consejo del Señor, el Señor está contento con su Hijo, que le alaba en espíritu y en verdad, y no se avergüenza en ningún momento, ¿verdad? Porque el Señor, Él está viendo, está escudriñando los corazones, cómo le estamos trabajando en su vida. ¿Con qué amor? ¿Con qué fe? ¿Con qué propósito? ¿Con qué? Pues todo, hermano, todo encierra todo allí, porque todo es de Él, todo lo que hacemos, gracias a Él, Él nos lo da cada día. Entonces necesitamos nosotros sembrarlo cada día, cada minuto, para que escuchen, que nosotros nos está transformando el Señor cada día. Que nos conozcan, porque hay personas, amigos, que dicen, no, pues, ¿sabe a quién quedará? ¿En qué ha querido Él? ¿A quién se está basando? Pues nos estamos basando a un Dios vivo, un Dios que nos da la oportunidad de vivir.
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0: La paz. El mundo tiene gozo, pero el gozo que Él ofrece tiene su límite. Y el Señor nos está diciendo que Él tiene un gozo para siempre, nunca se acaba, como la vida eterna. El que le ha recibido de todo corazón, Él va cultivando esa vida eterna, y es el Señor lo que quiere, que uno cultive lo que el amor, en amor se ofreció en la cruz del Calvario, ese amor que sigamos presentando, compartiéndolo a través del Evangelio, a través del canto, y el Señor se agrada de su pueblo, que le alaba.
2: Es cierto. Entonces, fíjese, hermano, que ese pasaje que usted menciona es un pasaje muy, muy grande, hermano, ¿verdad?
0: Amén, sí.
2: Se dice que es el corazón de la Biblia.
0: Sí.
2: Porque de tal manera, ¿verdad?
0: De tal manera.
2: Entonces, tan grande fue su amor. Cuando dice de tal manera, se refiere para que nosotros podamos... a lo mejor no vamos a alcanzar a entender, porque uno dice, ¿cómo es posible, yo siendo un pecador, Él mandar a su hijo, verdad?
0: Amén.
2: Si nosotros, por ejemplo, ¿usted cuántos hijos tuvieron, hermano?
0: Tres.
2: Pues fíjese que aunque sean tres, si alguien nos pidiera uno para morir por nuestro pueblo, nadie lo daría. Nadie. Imagínese si tuviera uno, menos lo daría. ¿Pero quién lo dio? El Padre. A su Hijo, ¿verdad?
0: Hey.
2: De tal manera, dice, dio a su Hijo único.
0: Unigénito.
2: Pero la condición, ¿verdad?, que usted mencionaba ahí, dice, para que todo aquel que en Él cree
0: tenga vida eterna.
2: Ajá. No se pierda primero, más tenga
0: vida eterna.
2: Entonces, la voluntad de Dios, hermano, no es que el hombre se pierda. ¿Verdad que no?
0: No, el propósito de Dios no es que se pierda, ¿no? Que todo proceda al arrepentimiento, ¿verdad?
2: Entonces, ¿por qué, verdad, muchas veces el hombre dice, no, pues yo al último donde me manden, ¿verdad? No, pues ya, si me mandan al infierno, pues ya qué. No, usted se puede escapar de ahí. O sea, no es, Dios no manda a nadie al infierno. No.
0: Él quiere sacarlo de ahí.
2: Porque para eso murió, para que nadie se pierda. Si nosotros, fíjate, hermano, que nosotros siendo malos, dice, sabemos dar buenas dádivas a nuestros hijos, sí, ¿verdad? Gloria al nombre del Señor. Hermana Francisca Herrera, gloria a Dios que está con nosotros. Pastor Alicia Morín también, que ha compartido y ha sido el conducto para que mi hermana Francisca se conecte.
3: Son las 5:45 minutos.
2: Entonces, fíjese bien que dice, no se pierda, mas tenga
0: vida eterna.
2: Vida. Entonces, cuando habla de esa vida eterna, hermano, estamos aprovechando a 15 minutos, unos 12 minutos que vamos a tener, y después vamos a orar.

0: Fíjese bien, no se pierda, mas tenga vida eterna. Entonces, hemos pasado de muerte
1: a vida.
0: A vida.
1: Así es.
0: Entonces, en esta tierra, dice el Salmo 90 que los días de nuestra edad son 70, 80 años y todo. ¿Usted conoce gente, hermano, que ha durado hasta
1: 105 años?
0: Ajá. Bueno, su mamá, ¿cuántos años tiene, hermano?
1: Tiene 89.
0: ¿Sí? Fíjese bien, o sea, ya han rebasado o sea, ya son de edad avanzada, y un día, queramos o no, vamos a terminar nuestros días, como decían en algunos de los cánticos.
1: Así es.
0: Pero dice, para que todo aquel que no se pierda, más tenga vida eterna.
1: Amén.
0: Entonces, cuando venimos a Cristo, Dios nos otorga la vida eterna. Vamos a partir de esta tierra, pero inicia la vida eterna.
1: Así
0: ¿verdad?
1: Es, sí.
0: Con Cristo y todo. Entonces, esto es muy bonito. ¿Por qué es muy bonito? Porque inclusive, hermano, los que mueren y mueren en el Señor, no mueren eternamente, sino que solo
1: están descansando.
0: Están descansando.
1: Amén.
0: Dijo, es más. Una vez dijo el Señor cuando partió Lázaro, dijo, nomás está dormido, voy a ir a despertar. Y él le resucitó, ¿verdad? Prácticamente había partido, pero él les dejó una enseñanza: el que cree en mí,
1: aunque esté muerto vivirá.
0: Amén. Entonces,
1: y ahí está el poder.
0: Aleluya. Entonces eso nos da, hermanos, gozo, alegría. Por ejemplo, al día de ayer partió un pastor en Nuevo Laredo, amigo nuestro también, y yo hablaba con su hijo, y su hijo, muy fortalecido en el Señor, decía, estaba tranquilo, consciente de la partida de su padre con el Señor, porque ahora los hijos de Dios tenemos esta esperanza de la vida eterna, ¿verdad, Manuel?
1: Así es. Amén.
0: Entonces, sí sentimos, porque somos humanos, hermano.
1: Así es.
0: ¿Cómo no? Una partida, una separación, todos la vamos a sentir. Pero ahora los hijos de Dios tenemos la esperanza para que todo aquel que en él cree no se pierda, mas tenga vida eterna. Hermano Julio Navarro, compartido de Radio Unidos por Cristo, Dios le bendiga. Hermana Dulce María, amén, gloria a Dios, santo, santo, santo es el Señor, amén. Fíjense que ¿cómo podríamos saber de eso que usted está compartiendo si no lo escudriñamos en la Escritura? Esto está en la Escritura.
1: Amén. Pues si no lo escudriñamos, no vamos a entender, hermano. No vamos a llenarnos de esa paz, porque nos conformamos con escuchar.
0: Sí,
1: y entonces el Señor nos está diciendo que escudriñe la palabra, porque aquí está la vida eterna. Entonces, cada día necesitamos leer, como usted mencionó, un capítulo, dos capítulos,
0: sí.
1: Entonces, y irlos memorizando, que entren en tu corazón. Ay, porque de tal manera amó Dios al mundo, que ha dado a su Hijo unigénito para que todo aquel que en él crea. Entonces, si yo creí, entonces ya estoy fortalecido con la vida eterna, porque
0: amén.
1: Ha creído, lo ha dejado de entrar, y he entendido que el Señor tiene la vida eterna, ¿verdad?
0: Amén.
1: Entonces ahí va obrando en nuestra vida el Señor, porque nosotros, la mente la tenemos, nuestro corazón está enfocada en aquel que resucitó.
0: Murió y resucitó.
1: Entonces ahí tenemos una esperanza, que Él es el todo. Él da la vida y la quita.
0: Fíjese que por eso dice vida eterna, vida porque eterna. Él murió, resucitó, sí. Está sentado a la diestra de Dios, y si Él venció la muerte, nosotros también, o sea,
1: amén.
0: Vamos a vencer. Si Él resucitó, nosotros también. Es más,
1: amén.
0: Dijo, yo quiero que donde yo estoy, vosotros yo también estén. Entonces, son palabras de seguridad, hermano.
1: Segura.
0: O sea, fíjese, es como a nosotros que hemos aceptado al Señor, hemos
2: reconocido. Son las 5:50.
0: Ya en ese momento no habrá por qué andar, tráiganme al pastor para que me voy a arrepentir, porque eso se hace antes, hermano.
1: Antes.
0: Previo, ¿verdad?
1: Sí, por eso nos dice el Señor.
0: Sí.
1: Prepárenos con tiempo, ¿verdad? Ándale, que arreglen las cuentas con él. Con él,
0: ¿con él?
1: Porque no sabemos cuándo él nos va a llamar a su presencia. Y hay que estar preparado.
0: Esto es cierto, esto es cierto. Entonces, esta tarde, si alguien no tiene ese seguro de vida, esta tarde se lo hemos presentado. Fíjese que una vez alguien comentaba y decía, una persona muy preparada, comentaba con un campesino que venían en el autobús, dice, y este varón pues se dedicaba a la agricultura y todo, y aquel hombre muy preparado y todo, y le dice, oiga usted, pues cómo les va allá en el pueblo, allá en el rancho, no, pues allá qué ustedes pueden hacer allá, pues nomás trabajar en el campo y todo, ustedes no saben ni de seguros, ni de nada, dice, yo ahorita compré un seguro que me costó tanto, ¿verdad? Es contra esto, es contra el otro, pues verba, ¿qué le platico? Ustedes no saben de eso, ¿verdad? Pero le dijo el hermano, no, usted está equivocado, con todo respeto, pero yo tengo un seguro que estoy seguro que usted no lo tiene. Pero ¿cómo es eso? Pues es el seguro de la vida eterna. ¿Y cuánto cuesta? No, ese no cuesta nada. Nomás necesita venir a Cristo.
1: Un regalo,
0: pedirle perdón y todo. Todos esos seguros que usted tiene son de aquí de la tierra. No le hace lo que le hayan costado, son de la tierra. Pero el seguro que yo le presento es de la vida eterna.
1: Así es.
0: Y yo creo que nunca tenemos que perder la oportunidad, hermano Lupe, de compartir eso. Que la gente entienda que necesita asegurar su vida con Cristo.
1: Así es. ¿Verdad? Sí. Cristo a eso ha venido, a dar vida y vida en abundancia y asegurar nuestro vivir.
0: Es cierto. Hermano, vamos a tener una oración, hermano Lupe.
1: Amén.
0: Por toda la audiencia que hoy se ha conectado. Y también lleva en oración, hermano, esta familia que perdió su pastor, partió la presencia de Dios, su pastor allá en Nuevo Laredo. Mi hermano Héctor Gaona, alguna vez por aquí estuvo con nosotros. Y hermano, pues también hacía unos 15 días había partido un hijo de él, también a la presencia de Dios. Son cosas, pues, duras, pero creemos, hermano, que Dios está tomando el control de esas familias. Así que haga una oración, hermano, una oración. Amén.
1: Gracias, Padre bendito, en esta hora,
0: sí,
1: por este tiempo que nos has dado, cada difusora que nos ha escuchado, Padre,
0: sí,
1: que
0: Padre.
1: Siga bendiciendo, Padre Santo, y llevando el Evangelio a través de estos micrófonos. Gracias, Padre bendito, también te pide, ponemos en tus manos aquellos que han estado pasando por un dolor,
0: Señor.
1: Por una pérdida, Padre Santo, porque dice tu palabra, el que muere en Cristo,
0: sí,
1: Jesús,
0: Padre.
1: Tiene una esperanza, y eso que es tener la seguridad que el Señor no miente, cada día nos está diciendo, arrepiéntete de tus caminos, ven a mí, clama a mí, yo te responderé, dice su palabra. Entonces ponemos todo en sus manos, Señor, para que tú sigas obrando, Señor, que nos sigas dando el alimento, la lluvia, Padre, y nos sigas cuidando, entendimiento musical, entendimiento de
0: sí,
1: tu palabra, Padre.
0: Padre,
1: pongo en tus manos, Señor, que cada día el Señor nos está colmando de bendiciones.
0: Sí,
1: Él nos está diciendo, arrepiéntete, ven a mí, predicar su evangelio, hermanos.
0: Sí,
1: ¿a qué presurarnos? Predicar el evangelio, sembrar la palabra, porque el tiempo es corto. Y Dios bendiga a todas las difusoras que nos escucharon.
0: Al
1: último, la tierra tiene que llegar este alimento. Este alimento que el Señor nos ha puesto en tu corazón, entre la palabra, para ministrarla, para sembrarla. Nosotros no podemos, pero a través de estos micrófonos puede llegar esa semilla,
0: sí,
1: a cada rincón, a través de esos celulares, que en el Facebook, todo,
0: sí,
1: eso, no sé.
0: Padre.
1: Pero el Señor está obrando grande manera en cada rincón de la plenitud de la tierra, y este mensaje debe llegar hasta lo último. Gracias, Padre bendito, que este día nos has dado el alimento, nos has dado la oportunidad de venir a estar en tu presencia,
0: Señor.
1: Y entregarte humildemente esas palabras, Padre, porque queremos, yo quiero serte útil, Padre, en tu camino.
0: Amén.
1: Quita cada estorbo, Padre, porque el diablo se pone enojado cuando ministramos tu palabra, cuando decimos que te amamos, cuando decimos, Señor, aquí estoy, mi corazón está dispuesto a servirte,
0: sí,
1: y ir caminando,
0: sí,
1: ir entendiendo tu propósito en nuestras vidas. También te ponemos a nuestra familia, la familia de nuestro pastor.
0: Sí,
1: aquí es el templo, que lo sigas cuidando,
0: gracias,
1: sigas bendiciendo,
0: Señor.
1: Aquellos que nos congregamos cada día, cada,
0: sí,
1: cada, cada, cada, culto, Padre Gracias. Santo, que nos estés dando entendimiento para que aquellos que escuchen, que vengan a los pies tuyos, Señor, pon ese deseo, que porque tú vienes pronto. Nosotros ya les hablamos, nosotros les decimos a través del canto, a través de la palabra, pero tú tienes el momento, tú tienes la hora y el minuto para volverlos, que vuelvan al redil de tu rebaño, Padre, porque dice tu palabra y será un solo pastor. Y ese eres tú, Padre Santo, Gracias. Padre bendito, que nos has cuidado el día de hoy, nos has dado alimento y síguenos fortaleciendo con tu Espíritu y tu Espíritu Santo, Señor, que siga trabajando en nuestras vidas para seguir sembrando esta palabra, Padre Santo, donde quiera que vayamos, que nos presenten, Padre, humildemente, respetuosamente, Padre, así como tú quieres, que para que ellos conozcan que tú estás trabajando a través del Espíritu Santo en nuestras vidas, que sea un cambio, que tú mires que tú estás trabajando, y aquellos que nos están escuchando, nos están viendo, que miren el cambio en nuestras vidas. Que Dios les bendiga, hermano.
0: Amén, amén, amén, amén. Vamos a cerrar con un tema que nos estaban solicitando aquí, una colaboración también en esta tarde del Grupo Zafiro. Y ahorita regresamos solo para despedirnos, mis amigos.

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